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1: En Radio La Tacunga, las 19 horas con 5 minutos.
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1: Este es el espacio en el que usted puede participar sus sentimientos, sus canciones y su amor a través de poemas, historias, canciones al 0984-913402. Eres mi cielo en la distancia, mi esperanza al despertar, la razón de mis canciones, mi manera de soñar. Tu amor es dulce melodía, un regalo del corazón, una estrella que ilumina cada nueva emoción.

Anímese y cuéntenos su historia a través de Radio La Tacunga. En nuestro programa Memorias, usted puede comunicarse a través del 098-491-3402. Saludos cordiales a Fanny en Antonia Vela. Antes de despedirse, una pareja escuchó aquella canción que marcó su historia. Las lágrimas aparecieron, pero también una sonrisa, porque el amor es verdadero siempre que deja una huella, por más pequeña que sea.

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1: En Radio La Tacunga, las 19 horas. Con 18 minutos.
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9: Queridos amigos del Cantón Salcedo, buenas noches, saludos cordiales en helados de michelada, Sofi, para Jocelyn, José Fonseca y Dana. Queridos amigos, saludos también para nuestro amigo Dinilo. Aquí les contamos las historias de amor. Una antigua fotografía despertó miles de emociones. En ella estaban dos jóvenes enamorados, llenos de sueños y esperanzas. La imagen mostró momentos felices que se quedan para siempre.

Gracias por acompañarnos en Memorias con sus historias, poemas y canciones al 098-491-3402. Gracias a Patti por enviarnos este hermoso poema. Tu amor es primavera, es ternura y emoción. Es la dulce melodía que acompaña mi canción. En tus ojos encontré la razón de mi alegría, porque contigo descubrí la magia de cada día.

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0: en Radio La Tacunga. Las 19 horas con 34 minutos.
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2: La noche es verdaderamente maravillosa en Radio La Tacunga. No olvides solicitar su canción. No se quede con las ganas a través del 098-491-3402, donde existen las promesas del corazón. Dos enamorados prometieron cuidarse siempre. No prometieron una vida perfecta. Prometieron estar juntos en los días buenos y en los momentos difíciles.

Hoy nos puede acompañar usted con su poema y su historia de amor. Que canten las estrellas que brillen la inmensidad, porque tu amor en mi vida es la mayor felicidad. Tu voz es una melodía, tu sonrisa una ilusión, tu presencia es la música que alegra mi corazón.

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1: En Radio La Tacunga, las 19 horas. Con 47 minutos.
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9: El tiempo pasó, pero aquel sentimiento permaneció intacto. Cuando volvieron a verse, comprendieron que algunas personas llegan a nuestra vida para quedarse en el corazón.

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Queridos amigos y amigas de Radio La Tacunga, hemos llegado al final de este encuentro lleno de recuerdos, emociones y canciones que hablan directamente al corazón. Gracias por permitirnos acompañar sus noches, por abrir las puertas de sus hogares, de sus autos y dejarnos compartir aquellas melodías que nos llevan al pasado, a los amores, a las historias y a los momentos que nunca se olvidan. Esto fue Memoria, es un espacio donde cada canción tiene un recuerdo, cada palabra tiene un sentimiento y cada melodía guarda una parte de nuestra vida. Soy Julio César Erazo, nos volvemos a encontrar en una nueva edición de Memorias con más historias, más poesía y más música romántica. Que descansen. Hasta entonces.

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1: En Radio La Tacunga, las 20 horas, con 2 minutos.
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1: El Evangelio según San Mateo, capítulo 5, versículos 38-42. Jesús en el Evangelio de hoy nos invita a cambiar la ley del talión, que del odio, de la venganza, del mal, de la violencia, por otro camino. Y el otro camino de la vida es del perdón, de la reconciliación, no devolver un mal con otro mal. Si te piden caminar 1,000, camina 2,000. Haz mucho más de lo que te piden o lo que aquello que tú has recibido. Por eso el Evangelio nos compromete a cada uno de nosotros a nuevos estilos de vida. Jamás la violencia, la paz, el diálogo, la reconciliación, la fraternidad son los valores del Evangelio para un estilo de vida diferente. Que Dios les bendiga a todos ustedes en este día, en el nombre del Padre, y del Hijo, y del Espíritu Santo. Amén.
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1: En Radio La Tacunga, las 20 horas con 17 minutos.
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1: En Radio La Tacunga, las 20 horas con 31 minutos.
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0: en Radio La Tacunga. Las 20 horas con 45 minutos.
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8: Guardaré las cosas que dejaste aquí, las fotografías.

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1: En Radio La Tacunga, las 21 horas con 2 minutos.
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0: en Radio La Tacunga. Las 21 horas con 31 minutos.
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2: La fidelidad de Jesús a su misión como enviado, aun cuando sabía el sufrimiento que le esperaba, impulsa la respuesta actual. Jesús es traicionado por uno de sus discípulos. Esta traición nos recuerda cómo a veces, por egoísmo o por seguir intereses personales, podemos alejarnos del camino de la verdad y del amor que Jesús nos enseñó. La labor misionera no está exenta de tentaciones y traiciones, mas la cercanía y familiaridad con el Espíritu Santo endereza en los caminos y los corazones del misionero. ¿En qué momentos hemos sido infieles a nuestras creencias, a nuestros valores, a nuestra misión? Renovemos nuestro compromiso con Cristo, fieles hasta el final.
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0: En Radio La Tacunga, las 23 horas con 59 minutos.
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0: 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Son las 3 de la mañana con 3 minutos.
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0: Misterios dolorosos. Santo Rosario a la Virgen María.
1: Por la señal de la Santa Cruz de nuestros enemigos, líbranos, Señor Dios nuestro. En el nombre del Padre, y del Hijo, y del Espíritu Santo. Amén.
2: Abre, Señor, mis labios para alabar tu nombre y el de tu Santa Madre. Señor mío Jesucristo, Dios y hombre verdadero, Creador y Redentor mío, por ser tú quien eres y porque te amo sobre todas las cosas,
1: me pesa de todo corazón haberte ofendido. Quiero y propongo firmemente confesarme a su tiempo. Ofrezco mi vida, obras y trabajos en satisfacción de mis pecados y confío en que en tu bondad y misericordia infinita me has de perdonar y me darás la gracia para no volver a ofenderte. Amén.
3: Padre nuestro que estás en el cielo, santificado sea tu nombre. Venga a nosotros tu reino. Hágase tu voluntad así en la tierra como en el cielo.
4: Danos hoy nuestro pan de cada día. Perdona nuestras ofensas, como también nosotros perdonamos a los que nos ofenden. No nos dejes caer en tentación y líbranos del mal. Amén.
3: Dios te salve María, llena eres de gracia, el Señor es contigo. Bendita tú eres entre todas las mujeres y bendito es el fruto de tu vientre Jesús.
4: Santa María, Madre de Dios, ruega por nosotros pecadores, ahora y en la hora de nuestra muerte. Amén.
3: Gloria al Padre, al Hijo y al Espíritu Santo.
4: Como era en el principio, ahora y siempre, por los siglos de los siglos. Amén.
3: María, Madre de Gracia y Madre de Misericordia,
4: en la vida

0: Primer misterio doloroso, la oración y agonía de Jesús en el huerto de Getsemaní.
1: Jesús salió de la ciudad y se fue al Monte de los Olivos, como era su costumbre. Jesús se alejó un poco de los discípulos, se arrodilló y oró a Dios.
2: Oremos por nuestra iglesia, para que vivamos en el amor y la luz de Cristo y tengamos su palabra para abrir caminos de unidad.
3: Padre nuestro que estás en el cielo, santificado sea tu nombre. Venga a nosotros tu reino. Hágase tu voluntad, así en la tierra como en el cielo.
4: Danos

0: estaban.
1: Segundo misterio doloroso, la flagelación de Jesús.
2: Entonces Pilato ordenó que le dieran azotes a Jesús.
3: Oremos por los gobernantes que lideran el mundo, para que no pierdan su humildad y tomen sus decisiones con la sabiduría del Dios en busca del bien común.
4: Padre nuestro que estás en el cielo, santificado sea tu nombre. Venga a nosotros tu reino. Hágase tu voluntad así en la tierra como en el cielo.
5: Danos hoy nuestro pan de cada día. Perdona nuestras ofensas, como también nosotros perdonamos a los que nos ofenden. No nos dejes caer en tentación
6: y líbranos del mal. Amén.
4: Dios te salve María, llena eres de gracia, el Señor es contigo. Bendita tú eres entre todas las mujeres y bendito es el fruto de tu vientre Jesús.
5: Santa María, Madre de Dios, ruega por nosotros pecadores, ahora y en la hora de nuestra muerte. Amén.
4: Dios te salve María, llena eres de gracia, el Señor es contigo. Bendita tú eres entre todas las mujeres, y bendito es el fruto de tu vientre Jesús.
5: Santa María, Madre de Dios, ruega por nosotros pecadores, ahora y en la hora de nuestra muerte. Amén.
4: Dios te salve María, llena eres de gracia, el Señor es contigo. Bendita tú eres entre todas las mujeres y bendito es el fruto de tu vientre Jesús.
5: Santa María, Madre de Dios, ruega por nosotros pecadores, ahora y en la hora de nuestra muerte. Amén.
4: Dios te salve María, llena eres de gracia, el Señor es contigo. Bendita tú eres entre todas las mujeres y bendito es el fruto de tu vientre Jesús.
5: Santa María, Madre de Dios, ruega por nosotros pecadores, ahora y en la hora de nuestra muerte. Amén.
4: Dios te salve María, llena eres de gracia, el Señor es contigo. Bendita tú eres entre todas las mujeres, y bendito es el fruto de tu vientre Jesús.
5: Santa María, Madre de Dios, ruega por nosotros pecadores, ahora y en la hora de nuestra muerte. Amén.
4: Dios te salve María, llena eres de gracia, el Señor es contigo. Bendita tú eres entre todas las mujeres y bendito es el fruto de tu vientre Jesús.
5: Santa María, Madre de Dios, ruega por nosotros pecadores, ahora y en la hora de nuestra muerte. Amén.
4: Dios te salve María, llena eres de gracia, el Señor es contigo. Bendita tú eres entre todas las mujeres y bendito es el fruto de tu vientre Jesús.
5: Santa María, Madre de Dios, ruega por nosotros pecadores, ahora y en la hora de nuestra muerte. Amén.
4: Dios te salve María, llena eres de gracia, el Señor es contigo. Bendita tú eres entre todas las mujeres, y bendito es el fruto de tu vientre Jesús.
5: Santa María, Madre de Dios, ruega por nosotros pecadores, ahora y en la hora de nuestra muerte. Amén.
4: Dios te salve María, llena eres de gracia, el Señor es contigo. Bendita tú eres entre todas las mujeres y bendito es el fruto de tu vientre Jesús.
5: Santa María, Madre de Dios, ruega por nosotros pecadores, ahora y en la hora de nuestra muerte. Amén.
4: Dios te salve María, llena eres de gracia, el Señor es contigo. Bendita tú eres entre todas las mujeres y bendito es el fruto de tu vientre Jesús.
5: Santa María, Madre de Dios, ruega por nosotros pecadores, ahora y en la hora de nuestra muerte. Amén.
4: Gloria al Padre, al Hijo y al Espíritu Santo,
5: como era en el principio, ahora y siempre, por los siglos de los siglos. Amén.
4: María es Madre de Gracia y Madre de Misericordia.
5: En la vida y

0: tercer misterio doloroso, la coronación de espinas de nuestro Señor Jesucristo.
1: Luego, los soldados romanos hicieron una corona de espinas y se la pusieron a Jesús.
2: Oremos, Señor Jesús, ten piedad de nosotros y concédenos la paz y la unidad. Que no soltemos tus manos y danos un corazón capaz de amar como tú nos amas.
3: Padre nuestro que estás en el cielo, santificado sea tu nombre. Venga a nosotros tu reino. Hágase tu voluntad así en la tierra como en el cielo.
4: Danos hoy nuestro pan de cada día. Perdona nuestras ofensas, como también nosotros perdonamos a los que nos ofenden. No nos dejes caer en tentación y líbranos del mal. Amén.
3: Dios te salve María, llena eres de gracia, el Señor es contigo. Bendita tú eres entre todas las mujeres y bendito es el fruto de tu vientre Jesús.
4: Santa María, Madre de Dios, ruega por nosotros pecadores, ahora y en la hora de nuestra muerte. Amén.
3: Dios te salve María, llena eres de gracia, el Señor es contigo. Bendita tú eres entre todas las mujeres y bendito es el fruto de tu vientre Jesús.
4: Santa María, Madre de Dios, ruega por nosotros pecadores, ahora y en la hora de nuestra muerte. Amén.
3: Dios te salve María, llena eres de gracia, el Señor es contigo. Bendita tú eres entre todas las mujeres, y bendito es el fruto de tu vientre Jesús.
4: Santa María, Madre de Dios, ruega por nosotros pecadores, ahora y en la hora de nuestra muerte. Amén.
3: Dios te salve María, llena eres de gracia, el Señor es contigo. Bendita tú eres entre todas las mujeres, y bendito es el fruto de tu vientre, Jesús.
4: Santa María, Madre de Dios, ruega por nosotros pecadores, ahora y en la hora de nuestra muerte. Amén.
3: Dios te salve María, llena eres de gracia, el Señor es contigo. Bendita tú eres entre todas las mujeres, y bendito es el fruto de tu vientre, Jesús.
4: Santa María, Madre de Dios, ruega por nosotros pecadores, ahora y en la hora de nuestra muerte. Amén.
3: Dios te salve María, llena eres de gracia, el Señor es contigo. Bendita tú eres entre todas las mujeres, y bendito es el fruto de tu vientre Jesús.
4: Santa María, Madre de Dios, ruega por nosotros pecadores, ahora y en la hora de nuestra muerte. Amén.
3: Dios te salve María, llena eres de gracia, el Señor es contigo. Bendita tú eres entre todas las mujeres, y bendito es el fruto de tu vientre Jesús.
4: Santa María, Madre de Dios, ruega por nosotros pecadores, ahora y en la hora de nuestra muerte. Amén.
3: Dios te salve María, llena eres de gracia, el Señor es contigo. Bendita tú eres entre todas las mujeres, y bendito es el fruto de tu vientre Jesús.
4: Santa María, Madre de Dios, ruega por nosotros pecadores, ahora y en la hora de nuestra muerte. Amén.
3: Dios te salve María, llena eres de gracia, el Señor es contigo. Bendita tú eres entre todas las mujeres, y bendito es el fruto de tu vientre Jesús.
4: Santa María, Madre de Dios, ruega por nosotros pecadores, ahora y en la hora de nuestra muerte. Amén.
3: Dios te salve María, llena eres de gracia, el Señor es contigo. Bendita tú eres entre todas las mujeres, y bendito es el fruto de tu vientre Jesús.
4: Santa María, Madre de Dios, ruega por nosotros pecadores, ahora y en la hora de nuestra muerte. Amén.
3: Gloria al Padre, al Hijo y al Espíritu Santo. Gloria al Padre, al Hijo y al Espíritu Santo.
4: Como era en el principio, ahora y siempre, por los siglos de los siglos. Amén.
3: María es Madre de Gracia y Madre de Misericordia. En la vida.

0: Cuarto misterio doloroso, el camino hacia el Calvario, llevando Jesús la cruz a cuestas por nuestros pecados.
1: Jesús salió de allí cargando su propia cruz y fue al lugar llamado Gólgota, que en hebreo significa lugar de la calavera.
2: Oremos por nuestras familias para que sigamos las enseñanzas de la familia de Nazaret, que sea contemplativa, eucarística y vivan con la alegría del Evangelio.
3: Padre nuestro que estás en el cielo, santificado sea tu nombre, venga a nosotros tu reino, hágase tu voluntad así en la tierra como en el cielo.
4: Danos hoy nuestro pan de cada día, perdona nuestras ofensas, como también nosotros perdonamos a los que nos ofenden. No nos dejes caer en tentación y líbranos del mal. Amén.
3: Dios te salve María, llena eres de gracia, el Señor es contigo. Bendita tú eres entre todas las mujeres y bendito es el fruto de tu vientre Jesús.
4: Santa María, Madre de Dios, ruega por nosotros pecadores, ahora y en la hora de nuestra muerte. Amén.
3: Dios te salve María, llena eres de gracia, el Señor es contigo. Bendita tú eres entre todas las mujeres y bendito es el fruto de tu vientre Jesús.
4: Santa María, Madre de Dios, ruega por nosotros pecadores, ahora y en la hora de nuestra muerte. Amén.
3: Dios te salve María, llena eres de gracia, el Señor es contigo. Bendita tú eres entre todas las mujeres, y bendito es el fruto de tu vientre Jesús.
4: Santa María, Madre de Dios, ruega por nosotros pecadores, ahora y en la hora de nuestra muerte. Amén.
3: Dios te salve María, llena eres de gracia, el Señor es contigo. Bendita tú eres entre todas las mujeres, y bendito es el fruto de tu vientre Jesús.
4: Santa María, Madre de Dios, ruega por nosotros pecadores, ahora y en la hora de nuestra muerte. Amén.
3: Dios te salve María, llena eres de gracia, el Señor es contigo. Bendita tú eres entre todas las mujeres, y bendito es el fruto de tu vientre Jesús.
4: Santa María, Madre de Dios, ruega por nosotros pecadores, ahora y en la hora de nuestra muerte. Amén.
3: Dios te salve María, llena eres de gracia, el Señor es contigo. Bendita tú eres entre todas las mujeres, y bendito es el fruto de tu vientre Jesús.
4: Santa María, Madre de Dios, ruega por nosotros pecadores, ahora y en la hora de nuestra muerte. Amén.
3: Dios te salve María, llena eres de gracia, el Señor es contigo. Bendita tú eres entre todas las mujeres, y bendito es el fruto de tu vientre Jesús.
4: Santa María, Madre de Dios, ruega por nosotros pecadores, ahora y en la hora de nuestra muerte. Amén.
3: Dios te salve María, llena eres de gracia, el Señor es contigo. Bendita tú eres entre todas las mujeres, y bendito es el fruto de tu vientre Jesús.
4: Santa María, Madre de Dios, ruega por nosotros pecadores, ahora y en la hora de nuestra muerte. Amén.
3: Dios te salve María, llena eres de gracia, el Señor es contigo. Bendita tú eres entre todas las mujeres, y bendito es el fruto de tu vientre Jesús.
4: Santa María, Madre de Dios, ruega por nosotros pecadores, ahora y en la hora de nuestra muerte. Amén.
3: Dios te salve María, llena eres de gracia, el Señor es contigo. Bendita tú eres entre todas las mujeres, y bendito es el fruto de tu vientre Jesús.
4: Santa María, Madre de Dios, ruega por nosotros pecadores, ahora y en la hora de nuestra muerte. Amén.
3: Gloria al Padre, al Hijo y al Espíritu Santo. Gloria al Padre, al Hijo y al Espíritu Santo.
4: Como era en el principio, ahora y siempre, por los siglos de los siglos. Amén.
3: María es Madre de Gracia y Madre de Misericordia.
4: En la vida.

0: Quinto misterio doloroso, la crucifixión y muerte de nuestro Señor.
1: Allí clavaron a Jesús en la cruz.
2: Oremos por los pobres y pequeños de este mundo, para que podamos verte, Jesús, en los enfermos, ancianos y los que sufren en soledad.
3: Padre nuestro que estás en el cielo, santificado sea tu nombre. Venga a nosotros tu reino. Hágase tu voluntad así en la tierra como en el cielo.
4: Danos hoy nuestro pan de cada día. Perdona nuestras ofensas, como también nosotros perdonamos a los que nos ofenden. No nos dejes caer en tentación y líbranos del mal. Amén.
3: Dios te salve María, llena eres de gracia, el Señor es contigo. Bendita tú eres entre todas las mujeres y bendito es el fruto de tu vientre, Jesús.
4: Santa María, Madre de Dios, ruega por nosotros pecadores, ahora y en la hora de nuestra muerte. Amén.
3: Dios te salve María, llena eres de gracia, el Señor es contigo. Bendita tú eres entre todas las mujeres y bendito es el fruto de tu vientre, Jesús.
4: Santa María, Madre de Dios, ruega por nosotros pecadores, ahora y en la hora de nuestra muerte. Amén.
3: Dios te salve María, llena eres de gracia, el Señor es contigo. Bendita tú eres entre todas las mujeres y bendito es el fruto de tu vientre, Jesús.
4: Santa María, Madre de Dios, ruega por nosotros pecadores, ahora y en la hora de nuestra muerte. Amén.
3: Dios te salve María, llena eres de gracia, el Señor es contigo. Bendita tú eres entre todas las mujeres y bendito es el fruto de tu vientre, Jesús.
4: Santa María, Madre de Dios, ruega por nosotros pecadores, ahora y en la hora de nuestra muerte. Amén.
3: Dios te salve María, llena eres de gracia, el Señor es contigo. Bendita tú eres entre todas las mujeres y bendito es el fruto de tu vientre, Jesús.
4: Santa María, Madre de Dios, ruega por nosotros pecadores, ahora y en la hora de nuestra muerte. Amén.
3: Dios te salve María, llena eres de gracia, el Señor es contigo. Bendita tú eres entre todas las mujeres y bendito es el fruto de tu vientre, Jesús.
4: Santa María, Madre de Dios, ruega por nosotros pecadores, ahora y en la hora de nuestra muerte. Amén.
3: Dios te salve María, llena eres de gracia, el Señor es contigo. Bendita tú eres entre todas las mujeres y bendito es el fruto de tu vientre, Jesús.
4: Santa María, Madre de Dios, ruega por nosotros pecadores, ahora y en la hora de nuestra muerte. Amén.
3: Dios te salve María, llena eres de gracia, el Señor es contigo. Bendita tú eres entre todas las mujeres y bendito es el fruto de tu vientre, Jesús.
4: Santa María, Madre de Dios, ruega por nosotros pecadores, ahora y en la hora de nuestra muerte. Amén.
3: Dios te salve María, llena eres de gracia, el Señor es contigo. Bendita tú eres entre todas las mujeres y bendito es el fruto de tu vientre, Jesús.
4: Santa María, Madre de Dios, ruega por nosotros pecadores, ahora y en la hora de nuestra muerte. Amén.
3: Dios te salve María, llena eres de gracia, el Señor es contigo. Bendita tú eres entre todas las mujeres y bendito es el fruto de tu vientre, Jesús.
4: Santa María, Madre de Dios, ruega por nosotros pecadores, ahora y en la hora de nuestra muerte. Amén.
3: Gloria al Padre, al Hijo y al Espíritu Santo. Gloria al Padre, al Hijo y al Espíritu Santo.
4: Como era en el principio, ahora y siempre, por los siglos de los siglos. Amén.
3: María es Madre de Gracia y Madre de Misericordia.
4: En la vida y en la muerte, ampáranos, Madre y Señora nuestra.
2: Por las intenciones del Papa Francisco, oremos. Dios te salve María, hija de Dios Padre, en tus manos encomendamos nuestra fe para que la ilumines. Llena eres de gracia, el Señor es contigo, bendita eres entre todas las mujeres y bendito es el fruto de tu vientre, Jesús.
4: Santa María, Madre de Dios, ruega por nosotros pecadores, ahora y en la hora de nuestra muerte. Amén.
2: Dios te salve María, Madre de Dios Hijo, en tus manos encomendamos nuestra esperanza para que la alientes. llena eres de gracia, el Señor es contigo, bendita eres entre todas las mujeres, y bendito es el fruto de tu vientre, Jesús.
5: Santa María, Madre de Dios, ruega por nosotros pecadores, ahora y en la hora de nuestra muerte. Amén.
2: Dios te salve María, esposa de Dios, Espíritu Santo, en tus manos encomendamos nuestra caridad para que la inflames. Llena eres de gracia, el Señor es contigo, bendita eres entre todas las mujeres, y bendito es el fruto de tu vientre, Jesús.
5: Santa María, Madre de Dios, ruega por nosotros pecadores, ahora y en la hora de nuestra muerte. Amén.
2: Dios te salve María, templo y sagrario de la Santísima Trinidad, Virgen concebida sin culpa original.
5: Dios te salve, Reina y Madre, Madre de misericordia,

0: gracias de nuestro Señor Jesucristo. Amén.
1: Nos acogemos bajo tu protección, Santa Madre de Dios. No desprecies las súplicas que te dirigimos en nuestras necesidades. Antes bien, líbranos siempre de todos los peligros, Virgen gloriosa y bendita. Ruega por nosotros, Santa Madre de Dios,
0: para que seamos dignos de alcanzar las promesas y gracias de nuestro Señor Jesucristo. Amén.
2: La bendición, para que Dios bendiga a la familia, para que Dios acompañe en su trabajo, para que Dios les conceda la salud y la vida. El Señor esté con ustedes.
3: Y con tu espíritu.
1: La bendición de Dios Todopoderoso, Padre, Hijo y Espíritu Santo, descienda sobre todos ustedes y permanezca para siempre.
3: Amén.
2: Un lindo día a todos.

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1: Nosotros pecadores, ahora y en la hora de nuestra muerte. Amén.
2: Dios te salve María, templo y sagrario de la Santísima Trinidad, Virgen concebida sin culpa original.
1: Dios te salve.

0: de nuestro Señor Jesucristo. Amén.
1: Nos acogemos bajo tu protección, Santa Madre de Dios. No desprecies las súplicas que te dirigimos en nuestras necesidades. Antes bien, líbranos siempre de todos los peligros, Virgen gloriosa y bendita. Ruega por nosotros, Santa Madre de Dios,
0: para que seamos dignos de alcanzar las promesas y gracias de nuestro Señor Jesucristo. Amén.
1: La bendición, para que Dios bendiga a la familia, para que Dios acompañe en su trabajo, para que Dios les conceda la salud y la vida. El Señor esté con ustedes.
2: Y con tu espíritu.
1: La bendición de Dios Todopoderoso, Padre, Hijo y Espíritu Santo, descienda sobre todos ustedes y permanezca para siempre.
2: Amén.
1: Un lindo día a todos.

0: parece que ya amanece, María, y hasta el gallo canta. Levantémonos.
1: Sí, sí, tenemos que hacer muchas cosas. Como decían mis abuelos, al que madruga Dios ayuda, y al atrasado hasta los perros muerde.
0: Ya, ya, bien dice María que hay que madrugar.
2: Así como el refrán popular nos enseña en el diario vivir, así también la resistencia despierta al pueblo para conseguir un buen vivir. Aquí comienza nuestra palabra, Ñukanchik Shimi, rumbo al amanecer, rumbo al amanecer.

0: para triunfar, para sonreír en la vida.
1: Aquí estamos con tu palabra y nuestras palabras.
2: Gracias, Dios mío, por este bello día que me has regalado. Porque más que iniciar una rutina, el día de hoy he de dejar mis planes en tus manos. Gracias, Padre, porque me has demostrado que me amas. A través del cantar de las aves, que dulcemente vienen a despertarme con armoniosas melodías. Gracias, Señor, porque aún sin merecerlo, me das tu amor incondicional cada mañana. Gracias por la dulce voz con la que me hablas cada nuevo día, diciéndome que hoy estarás a mi lado, dándome la protección que tanto necesito. Gracias, Padre, porque tus bendiciones son nuevas cada mañana, porque en cada momento encuentro motivos para no rendirme y para siempre confiar en que tú has de ayudarme. Gracias, Señor, por todo cuanto me has dado y por todo lo que has retirado de mi camino. Aunque dolió, sé que eran tus designios. Confío, amado Padre, en que tú guías mis pasos y en que en cada momento de mi vida está tu mano poderosa cuidando de mí. Gracias, Señor, porque aunque no tengo todo, tengo lo que más me hace feliz. Una familia que me ama y tú a mi lado. Te agradezco todo, Señor. En el nombre de tu Hijo Jesús. Amén. Dios te cuide y te guíe en este día. Cuide no solo de ti, sino de tu familia también, brindándote un mar de bendiciones, mostrándote el gran amor que tiene por ti. Porque Dios es un Dios de amor. Y hoy mismo está pensando en brindarte lo mejor. Tal vez quitando algunas cosas de tu camino. ¿Por qué? Solo Dios lo sabe. Pero aún así, nunca dejes de confiar en el Señor. Porque Él tiene algo especial para ti en este día. Dios te bendiga. Ilumine tu vida y guíe tus pasos en cada momento, para que puedas hacer grandes cosas para la honra de su nombre. ¡Feliz día! Blas Luna, de Voz Beluna.
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3: 4:34. Como siempre, agradecidos por este nuevo amanecer. ¿Cuántos son las 4:34? Estamos aquí listos, Santiago Naula y el gallito madrugador. Listos y dispuestos a trabajar en este martes 16 días del mes de julio. Saludos. Por diario a toda esa linda audiencia que sigue en la señal de Radio La Tacunga en 1080M, 102.1, 97.1 y 96.5 para Sichos. Buenos días de Dios. Iniciamos nuestra jornada de este nuevo amanecer. Qué alegría, sabemos que amanecimos con vida y agradecidos por todo. Buenos días y hasta las 7 de la mañana.
4: Y esa temita, con cariño.
3: Qué gusto saludarles a esta hora, a toda la gente madrugadora. Buenos días de Dios. Listos y dispuestos a trabajar.

¡Qué alegría! Sabemos que nos escucha a esta hora de la madrugada. Buenos días, listos y dispuestos a iniciar nuestra jornada. Gracias por permitirnos llegar hasta vuestros hogares.

0: Buenos días, listos, iniciando nuestra jornada de este nuevo amanecer. Las 4:39 minutos. Buenos días, buenas tardes, buenas noches en el mundo entero. Iniciando ya, gracias a Dios, con nuestra programación habitual, nuestra palabra, Ñukan Chikshimi. Hoy es martes feriado aquí en Latacunga. Amigos comerciantes, amigos agricultores, amigos ganaderos que ya están preparando. Ganaderos no. Pero amigos de los animales menores, de los conejitos, ojalá ya estén listitos la feria de Zumbalica. No se ha escuchado nada, ahora sí, a pegarse unos conejitos, unos cuisitos. Ya, gracias a Dios. Listos en este nuevo amanecer. Buenos días, buenos días. Así iniciamos nuestra jornada. Por allá saludos a don Fabián Noroña, don Doña Rosy, Juanita Pilataxi, Taita Jaimito, buenos días. A los amigos también por acá, están ya escuchando, buenos días, buenas tardes. Gracias por permitirnos acompañar, compartir nuestra programación aquí en Radio Latacunga. Listos y dispuestos a trabajar en este nuevo día, nuevo amanecer, martes, que contamos 16 días del mes de junio. Saludos a toda la gente madrugadora y también por acá, grandes amigos. Tenemos don Marquito Chasiquiza que está por acá. A ver, ¿qué nos dice don Marquito? Véngase. Vamos a ver, ¿por dónde anda?
1: Buenos días, don Santi. Maravilloso y súper bendecido día. Nunca olvides, lucha por ser feliz, aunque te salgan lágrimas de tus ojos. Sonríe, aunque no tengas ánimo. Lucha por tus sueños, aunque sean difíciles. Pero sobre todo cree en Papito Dios, Él nunca te abandonará. Papito Dios, por favor, sé la luz en mi mente, paz en mi corazón y sabiduría en mis decisiones. Permítame saludar a los señores Rafael Villagómez, Jorge Heredia, Rigoberto Tapia, Raúl Bonilla, Sargento Hayak, Edison Velasco, la familia Montaguano Huamangate, a Freddy, a Loquito Billy, a la señora Florcita, Jorge Villegas, Daniel Llanes, Milton Suárez, Gonzalo Suárez, Pedro Bonilla, Aurelio Pastuña, al señor Salazar, Marco Vega, Pepe Oña, a la señora Mariana Andino, a las señoras Isabelita, Conchita, Blanquita, Rosita, María, Blanquita Panchi, a todas las personas que están escuchando la ruta 1080 AM, full sintonía, a todo volumen, a trabajar con Ñeque, con mucho entusiasmo. Arriba esos ánimos. También a los migrantes, a los residentes que se encuentran en Islas Canarias, España, Madrid, Barcelona, Italia, Roma, Venecia, Francia, París, Londres, Inglaterra, en Ohio, Indianápolis, Manhattan, Brooklyn, Kansas, Filadelfia, Nueva York, Orlando, Las Vegas, Massachusetts, Washington. Buongiorno, arrivederci. Cuídese mucho, la salud, la vida. Imanalia Mashi, Imanalia Pacaricanguichi, Alipunglia Mashi, Paisungulia, Yupaychani, Cayagama Mashi, tenga la bondad de poner la palomita errante de los Shunaulas, full sintonía, sus fieles oyentes, cuídese mucho, la salud, la vida, Ñeque a trabajar. Un saludo muy especial para todos los papás, los que madrugan a trabajar para ganarse el pan vuestro de cada día, el mismo que no, nunca debe faltar en la mesa, y que Papito Dios bendiga los alimentos que el día de hoy vamos a comer. Buenos días.
0: Buen día, Mashi, Marquito, Chasiquiza, buenos días de Dios. Gracias por acompañarnos, gracias por estar en nuestra sintonía a esta hora de la madrugada. 4:43. ¿Cómo pasa el tiempo? Buenos días. Gracias a toda la gente que nos están uniendo, vea, a nuestra página. Buenos días, buenos días. Más música ecuatoriana mientras despiertan ustedes a esta hora.

0: Eu não pido favor a nada, Svea. Maravilla, maravilla. Las 4:47 minutos, vamos a hacer una pausa nomás para entregar tus mensajes. Saludos cordiales a Don Segundito Criollo allá en España. Gracias por acompañarnos. Gracias por estar siguiendo nuestra página del TikTok. Buenos días o buenas tardes, debe estar allá ya rumbo al amanecer acá en Ecuador. 4:47 minutos. Saludos a toda esa linda gente que se une a nuestra señal. También Taita Jaimito. Don Santiago, buenos días, dice siempre pendiente del programa. Feliz martes para todos. Gracias, la gente de Sitchos. Gracias ayer por recibir a nuestros compañeros allá en Sitchos el día de ayer. Estuvieron por ahí. Nosotros los tenemos por acá, por la zona oriental. Gracias también por recibir Papaurco, Chambapongo, Cumbijín, en la visita pastoral de Monseñor Giovanni Paz, quien estuvo visitando estas comunidades orientales del Cantón Salcedo. Saludos, don Fabián Noroña. Buenos días, don Fabián. También en Sitcho, un saludito a mi cuñado, ese Neris, que ya está levantando a hacer el cafecito. Gracias, qué lindo, vea. Hará un café, mandará un cafecito, aunque sea en la cooperativa Sitcho, vea. Por Dios, le esperaría ahí en el terminal, ¿no? Las 4:48 minutos. Buenos días de Dios. Un gusto saludar a esta hora de la madrugada.
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3: El Evangelio según San Mateo, capítulo 5, 43-48. Amén a sus enemigos. El cambio que nos pide Jesús es realmente transformar la vivencia del amor y la fraternidad. Él siempre se hizo así, es aquel que amaba solamente a aquellos que les amen al prójimo, pero no al enemigo. Y ese es el gran desafío. Un amor que busca la perfección, un amor que busca siempre hacer el bien. Ese amor que transforma las realidades personales, las realidades de la fraternidad universal. Por eso, hacer realidad el Evangelio nos compromete a tener el corazón de Jesús. Que Dios les bendiga a todos ustedes en este día, en el nombre del Padre, y del Hijo, y del Espíritu Santo. Amén.
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Música de los Chundauras, ritmo dedicado para mi gran amigo Marquito Chasiquiza, que ya está madrugando, profesor. Y también saludos a los maestros de la unidad educativa, José María Velasco Ibarra, buenos días. También saludos a Miriancita Tuaquiza, de donde me escribe, donde me sigue la señal de la radio, pero en la página de TikTok. Saludamos a toda la familia Tuaquiza. Doña Miriancita hará un cafecito rico, ¿eh?, para su esposo, ¿eh?, y también regalará para mí un vasito. Gracias, amigos madrugadores, a la gente que está ya en nuestra sintonía. Las 4 horas 53 minutos y a mí eso viene Solimar. Hoy, esto parece que hoy viene a despedir, ¿eh? Según lo que yo digo, qué pena, ¿no? Nos acompañó, ¿cuánto? Ni un mesecito y va, se fue. Pongamos la bandita a la gente que se despierte con ánimo este nuevo día, nuevo amanecer. ¿Cómo están de fiestas? Buenos días. Fin de semana en Cumbijín. Ya le vamos a presentar a nuestro amigo dirigente que haga la invitación. En honor a San Antonio de Padua, atrasadito, vea, tranquilitos. Mientras otros chuchaqui, nosotros recién festejar en Cumbijín, vea. Esta semana...

Saludos a Benito Gayabek, ya está en la página del TikTok. Está tiktokeándome la radio. Gracias, Salcedo, también a la gente de Cumbijín, que está en los preparativos de la fiesta. Buenos días.

0: Ahí está. Me casé desesperado, dice. ¿Y para qué se casan? Los bandidos están arrepentidos ahora. Saludos a Fernando Tixilema. Esto es en San Luis de Pambil, Bolívar. Una musiquita en Cachapamba te conocí, dice. Eso. Reporte. Gracias a la gente de San Luis de Pambil, Bolívar. También nos escucha. Gracias por escuchar Radio La Tacunga. Saludos a la gente de San Luis de Pambil. Buenos días, Mashi, la familia Tixilema. Don Fernandito, gracias por escuchar Radio La Tacunga, la voz de un pueblo en marcha. Saludos también, siempre alegre, dice. Buenos días, Mashi. Saludito desde la distancia, ¿de dónde va? ¿Estados Unidos? ¿De parte de quién? Pero pongan, pues, alguna notita. Digan, vea, yo llamo de Estados Unidos, Nueva Jersey, Manhattan. Ve, ya estoy grabando algunos nombres de los amigos que ya viven por ahí. Digan, estoy por este lugar. Llamen así, pues escriban. Pónganse poquito de pilas, por favor. No se me duerman la gente extranjera, ecuatoriana, residentes en diferentes países del mundo. Buenos días, buenos días. Les invito también a escuchar noticias, ¿verdad? La madrugada, cómo amaneció el país. Vamos a enlazarnos con Quito a esta hora de la madrugada.
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12: Manaja Masikona, Sinamika Pachapiga, Gana Juanji Mantaki, Chipi, Raúl González, Masio Rimarinchi, estaban ahí, Arika, Encuentro de Pueblos, Kaikunata, Patasim, Pacatimuri. Mashi, coméntanos cómo está preparado para el Encuentro de Pueblos.
13: Como siempre, ya con este 3 años que he estado coordinando el evento de Encuentro de Pueblos, este año igual vamos a hacer ya 1 año más en coordinación, pero esta vez ya estamos de. Poco más organizados, esta vez ya ha sido anfitrión el Grupo Pueblo, que es de aquí del centro de la parroquia.
12: ¿Para qué fecha es?
13: Esto es para el día sábado 20 de junio, estamos ya organizados en todo lo que es ya el evento del Encuentro de Pueblos. Más bien con esto, lo que nosotros tenemos es, la intención es de seguir fomentando la cultura de aquí, de nuestra parroquia, de que mantengan la tradición, de que no se pierda la cultura de nuestros antepasados, porque como usted sabe, hoy en día prácticamente ya con los jóvenes, con los que ya vienen atrás de nosotros, nos estamos perdiendo lo que es la cultura. Entonces lo que no queremos es eso, que se pierda, que se mantenga. Ese es nuestro anhelo de este encuentro de pueblos.
12: ¿Cuáles pueblos nomás van a estar presentes?
13: Bueno, en este encuentro siempre se les ha tomado en cuenta todo lo que es pueblo Natabuela, está Cotacachi, están... Bueno, hay invitados también que son grupos de Cayambe, todo eso, ¿no? Entonces nosotros con esto lo que queremos es dinamizar la economía en la parroquia, que vengan a conocer Imantaj. Nosotros queremos fortalecer día tras día lo que es la cultura de nuestra parroquia. Es por eso que nosotros, es una invitación abierta, quizás no haya grupos que se les ha podido hacer llegar las invitaciones, pero... muy cordialmente invitados a que vengan, participen, se acerquen, vengan, disfruten. No es una fiesta que solamente que a los que se les haya hecho llegar la invitación pueden participar. Más bien es una invitación abierta para todos. Nosotros acá manejamos otra dinámica de que nosotros trabajamos es por la unidad. Y eso de trabajar en la unidad quiere decir de que todos son bienvenidos, todos. Sean instituciones públicas, privadas... Acá no vamos a ver banderas políticas, más bien lo que queremos es la unidad de todo un pueblo.
12: Los pueblos van a salir con sus propios instrumentos, con sus propias vestimentas, ¿cómo serán? De pronto puede haber folclorización o politización.
13: Eso es lo que no queremos en realidad, eso es lo que no queremos, ¿no? Por eso es que esta vez... nosotros queremos que la participación sea muy diferente, más bien que sea muy tradicional. Entonces yo, como les digo, esto es para fortalecer nuestra cultura, ¿no? Entonces eso es lo que no queremos. Pero hay muchas veces que hay otras organizaciones o otras instituciones que tal vez lo tomen como de esa manera, ¿no? Pero en realidad acá no, acá es rescatar, o sea, que los nuestros niños, nuestros jóvenes vayan viendo la identidad que siempre han sido de nuestros antepasados y vayan ellos también fortaleciéndose en el tema de la cultura. Es por eso que pues el evento es muy abierto, es para todos, más bien si vienen las autoridades, se unen todas las organizaciones, fuera mucho mejor, ¿no? Qué bonito para Imantag, porque en realidad queremos es fortalecer a Imantag, no fortalecer al que organiza, sino a Imantag.
14: Alberto Segovia, Chasquinacu y Yaripa, Ecuador, Runa, Conacá.
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0: Agradecemos, amigos de Corape. El día de mañana nos enlazamos nuevamente a esta misma hora. Saludos a toda esa linda gente madrugadora, buenos días. A don Segundito Isa, gracias a la gente de Corape por compartir la señal. Santiaguito, buenos días. Mande un saludito a la familia Isa Curay. Mucha, dice en la parroquia Cusubamba, buenos días. También saludos cordiales, por acá vamos a saludar a esa linda gente madrugadora, también a Yepuncha en Maca. En Maca dice, buenos días, por acá tuve unos saluditos, vamos a ver. Y Machis, y Manaya Machis. Vamos a ver por acá. De, no, contéstele. Vamos a, contéstele por favor. Ahí está, vamos a, enseguida.
18: Muy buenos días.
0: ¿Quieres saludar a Silva? Buenos días. A ver. A ver, vamos. Don Miguelito López, buenos días. Buenos días. Se fue la señal. ¿Aló? Machi. Hola.
19: ¿Qué pasó la señal?
0: No, estamos... No, lo que pasa es que usted no se ha... No, nada. Nari Marín, que Machi. Hable.
19: Unos saludos grandes para ustedes, Machateaguito, y para ustedes, para la compañera que está ahí.
0: Sí, se asustó, vea, cuando contestó. Usted se asusta, pues, don Miguel.
19: Hable en serio. Yo siempre estoy llamando, Machateaguito. No. Mejor disculpará que estoy molestando.
0: No, está bien. Estamos medio ocupaditos por acá. Tengo invitación a las 5:30 preparando las cámaras. Está nuestra compañera y estábamos aquí ajetreados ya, pero ya estamos libres, ¿ya?
19: Ah, listo, Machateaguito. Muchas gracias. Un saludo grande a usted y a su familia. Y también a la señorita que está ahí, la compañera de usted. Un gran abrazo a la familia, a todos en casita. Y también para todas las redes madrugadoras, un saludo grande y unos grandes abrazos. Que Diosito le bendiga. Seguiremos en sintonía de la Radio La Tacunga, Machateaguito. Y también una musiquita, ya sabe.
0: Ya le pongo.
19: Locamente enamorado, Machateaguito.
0: Uy, ¿de quién?
19: Tan amable. ¿Mandé?
0: ¿De quién está enamorado?
19: Enamorado de todos los que están en sintonía de Radio La Tacunga, Machateaguito.
0: Perfecto. Listo, gracias, don Miguelito.
19: Y ya igualmente, muchas gracias. Unos saludos, ya saben, un saludo grande para mis dos hermanos que vivimos aquí, casita también. Y para todos de aquí de los priostes nuevos, ya están ellos también avance de la, para la fiestita que tenemos para el Virgen del Carmen, el 18 de julio.
0: Perfecto, ¿no? Gracias por la invitación.
19: Los priostes de Huapante, son los priostes.
0: Ya, ¿quiénes son los priostes?
19: Unos saludos grandes para todos que hagan de unirse para la fiestita, maestro Santiago, la Virgencita del Carmen, ya que tenemos el centro de la comuna.
0: Qué bueno. ¿Quiénes son los priostes, digo? Machi.
19: Los priostes del sector Huapante son el barrio Huapante, ellos son los priostes.
0: ¿Pero cómo se llaman?
19: ¿Cómo es? Ahí está el maestro presidente de la comunidad. El, ¿cómo es? Edison Jani, él es de Prioste. Entonces, esos son los Priostes del sector Huapante.
0: Qué chévere, qué chévere. Gracias, don Miguelito.
19: Ya igualmente, ya sabe, maestro Antonio, cualquier cosa. Mil disculpas que de repente hablo mal. Sabrá disculpar más antes. Muchas gracias, un buen día.
0: Saludos cordiales, Dios te pague. Gracias. Vea, tenga un poquito de paciencia. Está ocupadito la... Don Rosbel Fonseca va a estar llamando. Ah, no, perdón, Santos, Manuel Santos. Ahí estamos bien. Don Manuelito, buenos días.
18: Muy buenos días, Dios más Santiaguito. ¿Qué tal, cómo amanece? ¿Cómo estamos por ahí?
0: Aquí ya sabe, al pie del cañón.
18: Ojalá, ojalá, más Santiaguito. Estamos bien bonito, alegre, tan maravilla.
0: ¿Cómo vamos por ahí?
18: Por acá, gracias a Dios, papito Dios arriba, y todo bonito nomás, estamos medio poquito viento, poquito sombroso, medio bonito el tiempo, maravilla, estamos por acá, por Chinalo Alto.
0: Qué bueno, qué bueno. ¿Qué novedades más?
18: Más antiguito, yo tengo una novedad, un poquito de minutito regalarme para ver si le comunico. Con suma urgente, urgente, urgente tengo yo.
0: A ver, ¿de qué se trata?
18: Ya, por más Santiago. Tenemos una amiga de carretera de Achipayaconga a llegar de Acuchaque. Carreterita que salió nuevo, tenemos carretera recta. Tal más Santiago por ahí conoce por de Acuchaque.
0: He escuchado, pero no parece que me he ido.
18: Sí, sí, de China lo alto, ahí sí, no más bien para adentro, ahí a Pocayaco, es carreterita muy cerquita y bien bonito, carreterita.
0: Qué bueno, qué bueno. Diga, vamos.
18: Entonces, más antiguito, yo quiero comunicar a toditos los que ocupamos por ahí. Primero, veré presidente del comuna de mi comuna, Chinalo Alto. Él ya lo sabe, tal vez. A mí me comunicó don Mashi Hombrecito. Él dijo, por Dios, me fui a Puente, me fui dos veces, me fui una vez, se hizo quedar bien, gentecito, los que fueron. Segunda vez, ya no fueron, el más principal trabajo, no fueron, quedé mal. Ahora que usted no haga eso, gentecitos, toditos los usuarios que por ahí pasamos, de Toaló, Guantoaló, Sicho, Canjaló, Yaló, Cantón Sicho, toda la gente que por ahí ocupamos, quizás salgan sábado a las 8:30 en punto de la mañana, arriba en Loma, en Achipayaconga, ahí vamos a reunir y ahí vamos a bajar. Ese comunicadito más chantiguito, pero somos urgentes, esa carreterita es mucho, mucho sagrado.
0: ¿Se van a hacer una minga?
18: Sí, vamos a tener una minga sarpio, una minga sarpio, ya me comunicó más Humberto conmigo. Entonces él dijo, ya por Dios, comunicará con papito, ¿saben? Salí la gentecita, dijo, quizás va a ir Guasón de mí. Todo lo que ocupamos por ahí en el Santiaguito.
0: ¿Para cuándo la minga?
18: Sábado a las 9:00 de la mañana vamos a estar reuniendo arriba en la loma de Achipayaconga, a ver si damos tope con gente de Montovio, salen para arriba y nosotros bajamos de ahí para abajo.
0: ¿Herramientas?
18: Mande más Santiaguito.
0: ¿Qué herramientas tiene que llevar para la minga?
18: Para minga toca llevar, a ver si hacemos con esta, asadón, machete.
0: Perfecto, listo, gracias don Manuel.
18: Ya, gracias más Santiaguito, vea, una musiquita, pero eso se dará poniendo más Santiaguito, más que sea como quiera, pagar una minga, dando poniendo la minga.
0: Ya, le busco la minga, ya.
18: Ya, más Santiaguito, yo le pago, le agradezco mucho, semana lunes, te saludan más Santiaguito.
0: Salud.
18: Agradecido mucho, hasta otra nueva oportunidad.
0: Gracias a la gente de Chinalo Alto, Dios te pague, gracias, saludos cordiales a toda la gente que madruga en Ambato también, a don Nelsito Vega, buenos días, Mashi, desde Ambato, dice, ¿eh? A ver, vamos a Limar a ver si trabajamos al estudio. ¿Eh? Tome asientito nomás, tome, vaya a llevar un cafecito. Ah, no trabajo, decía. Vargas, Tuapanta, buenos días, de Dios. Saludos, Mashi, desde Pactag. Y en la comunidad de Chilla, Pata Cadera, para mis padres, dice buenos días. También por acá saludos a toda la gente que madruga. A ver por acá, ¿quién más está? Vamos a revisar para no quedarle con nada. Masha Pauki Castro ya está conectado, ¿eh? Buenos días, buenos días. Diez saludos a la distancia, hermano. José Miguel Naura, uy, ¿dónde anda? En España. Buenos días, España, gracias. José Miguel, desde la distancia, conectándose desde España. Gracias, Masha y José, saludos.

0: A ver, pásame el placer, a ver. Tranquilito, tranquilito. También está don Anthony, buenos días, Machi. Un saludito en Rumiquincha a mi papá Jaimito Oña y a Margarita Guano. Don Anthony, ayúdame con la canción Golondrina Negra, por favor, Machi. Saludos. Don Ernesto Lema, buenos días. Gracias por acompañarnos, gracias por estar en nuestra sintonía.
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0: Perfecto, por acá estamos trabajando con Solimar. Está con ganas de trabajar, dice. Eso es lo bueno. A ver, ¿estamos bien? Está claro ahí, ¿no? Estamos ahí, perfecto. Vamos ya a presentar a Solimar en el estudio número 2. Uy, a ver, ¿cómo está? Por acá tengo que ir. Esta es, ya, ahí está en la página, listos. Buenos días, Soli, ¿qué tal?
8: Muy buenos días para todos, esperando que todos se encuentren súper bien con la bendición de Dios. Allí Punja Tukuy Kuyashka Kuna para todos. Allí Ripangichi, esperando que les vaya súper, súper bien a todos. Que sea un bonito día, bendecido, como siempre, muy fructífero. A puertas de la final, mi Mashi.
0: ¿Final de qué?
8: De finalizar mis prácticas, Mashi. Ya mañana creo que les digo, Dios te pague, muchas gracias.
0: Uy. ¿Qué dicen? ¿Le mandamos a Solimar o le atajamos? ¿Qué le hacemos?
8: Dios le pague a todos por todo el cariño, por haber compartido conmigo este tiempo, por aprender de mí y yo de ustedes, y sobre todo por tenerme mucha, pero mucha paciencia.
0: Vea, y por eso parece que se va, vea, por la paciencia más bien.
8: No, muy agradecida con todos por, como digo, por haber enriquecido mi conocimiento, Dios le pague.
0: Espero sí, espero que sea así, no sé, de lo contrario, de repente, más bien, es una oportunidad para todos los... A ver, vamos a ver, don Carlitos, ¿qué nos dice? La primera llave, reciba, usted vea. Sí, por favor. Don Carlitos, buenos días.
9: Buenos días, Santiaguito, buenos días a la señora Solimar. Espero que haya traído la guanjita ya por despedida. Saludar también a Johncito Caiza, que le reemplazó a Santiaguito. No se ha reportado, yo le pedí que se reportara, pero bueno, ojalá estés escuchando. Nada más, solo por pedir esa guanjita, porque la señora Solimar dijo que sabe cantar, entonces quisiera escuchar su...
0: Mañana se va.
9: Hermosa voz.
0: Mañana se va.
9: Bueno, hoy o mañana, con tal que traiga la guanjita. Y nos quedamos, la red de madrugadores, muy agradecidos, los que hablamos y los que no hablamos también.
8: Dios le pague, muchísimas gracias. Sí, en ese pendiente estoy, no se preocupe. Muchísimas gracias por tomarme en cuenta.
9: Nada más, saludar a todos los compañeros de la red de madrugadores y del TikTok. Mañana, otro día, estaré saludando a todos. Muchas gracias, buenos
8: días.
9: Dios
8: le pague, que le vaya súper bien, que Dios me lo bendiga.
0: Vamos con otra llamadita, a ver, Mashi. Buenos días. Buen día. A ver, don Rafael, me parece que es.
8: Ya lo espantó, ya ve.
0: Aló, aló. No sé qué pasó. Bueno, vuelve a llamar, por favor. Disculpe, tuve la llamada con don Carlitos y no pude contestarlo. Cuando está ocupado el teléfono, ya muchos sabemos está ocupadito, y cuando ya apenas se ocupe, llámeme, por favor. Tal vez haya el problema. Ahí estamos, ya vamos a recibir esta llamadita. Buenos días.
10: Buenos días.
0: Sí, ¿con quién tengo el gusto, por favor?
10: Está hablando el don Rafael Ortiz.
0: Ay, don Rafael Ortiz, ahí le escucho.
10: Listo, pues ahí sí podemos amanecer conversando hasta las 6.
0: Como usted quiera, no hay problema.
10: Ya, entonces, pero no me cortará.
0: No, no, lo que pasa es que digo, no me habla usted. Entonces, no le corto, no, no habla. Cuando digo hable y no habla nada. Por eso es que ya toca cortar.
10: Ya, bueno, estaba conectado a WhatsApp ahorita.
0: Sí, sí, cuando estoy ocupado, a veces llaman por WhatsApp y ya no hay cómo contestar al mismo tiempo dos personas.
10: Claro, claro, hay razón, entonces. Ahí tratando de llamar para saludarle a usted y a la a su ayudanta, a la señora Solimar, que dice que ya se despide el día de mañana. Estaba bueno una persona más que les acompañe para el programa, pero ahorita ya dice que se va, pues. Bueno, de todas formas, deseándole que haya practicado y se sirva para la experiencia de ella, ¿no?
8: Dios le pague, muchísimas gracias. Sí, ha sido un gusto poder compartir. Les agradezco a todos que hayan tenido paciencia, que me hayan enseñado, que hayamos aprendido. Así que los llevaré siempre en mi corazoncito. Dios mediante nos estaremos viendo en los shows. Recuerden que cuando diga yo soy Solimar, ya saben de quién se trata.
10: Chévere, chévere. Entonces, deseándole que haya practicado muchas cosas, vaya aprendiendo. Entonces, algún rato, pues, de pronto, como dice que usted se ha acercado a hacer prácticas para la radiocomunicación, ojalá de pronto algún rato se devuelva a escuchar su voz.
8: Entonces,
10: eso por ese lado, ahí igual pues desearle a todos los radioescuchas que todos se sientan bien de salud, a todas las personas, tanto acá en la provincia de Cotopaxi, de pronto también de otras provincias de nuestro querido Ecuador, a los compañeros jóvenes migrantes que estarán pues por varios países del mundo, como ya se escucha el compañero Francisco, que se llama, que todos los días saben nombrar a todos de los diferentes lugares de los países que están. Debe ser así, que los tantos migrantes del Ecuador que se encuentra por ahí, deseándole mucha suerte y que sigamos luchando y sigan adelante todos mismos.
0: Perfecto. ¿Cómo está su comunidad, don Rafael? ¿Qué tal? ¿Cómo está el ambiente por ahí?
10: El ambiente ahorita ya chuta pocos tristes, oiga, porque ya dejó de llover y ya está, a veces hace fuertes soles. Hay momentos que hace fuertes vientos y ya pues estamos empezando a sentir ya la sequía y ya tristes ya por la falta de que ya nos llueve. Ya las hierbitas para nuestros animales igual va a venir a escasear. Eso es la novedad por lo pronto. Algo de bueno ahorita en mi comunidad, nada todavía.
0: ¿Comunidad? ¿Cómo se llama la comunidad?
10: San José de Rubios, pertenece a la parroquia de Cotubamba.
0: San José de Rubios. Listo, don Rafaelito, gracias por comunicar con la radio.
10: Ya, listo, entonces pase bonito. Cualquier rato le volvería a llamarle, porque yo igual soy un fiel oyente de todos los días, ya desde la madrugada que empieza el programa estoy escuchando, estoy sino que de llamar, nomás no le llamo seguido. Eso nomás, así es que mi don Santiaguito, entonces, saludos para todos.
0: Gracias, don Rafael. Vamos con la otra llamadita, a ver si esta es la... Doña Marianita, buenos días.
11: Sí, muy buenos días, don Santiaguito. ¿Cómo ha amanecido?
0: Aquí va conversando con la red de madrugadores.
11: Qué bueno, qué bueno. Saludando a la señora Solimar, a usted también. Y que escuchamos que mañana ya se va. Que Diosito les cuide a la señora por estar en compañía de usted durante estos tiempos, don Santiaguito. Que le vaya bien en sus labores. Y también, don Santiaguito, aquí por decir que ayer la cancioncita que le pedí, usted no cumplió poniendo, yo estaba esperando y nada, verá.
0: Al último puse una canción dedicada a usted. Sí puse.
11: Seguro.
0: Vea, ahí está la canción, ha sido un pasillo, cosa que casi me hizo llorar.
11: Que usted es muy,
0: ¿Sentimentalista? No, no, yo soy de corazón muy flojo, oiga. De corazón, pero.
11: Ya, pues yo ya me fui a la cocina ya a cocinar el desayuno y ya no he escuchado. Entonces, mil disculpas y unos fuertes abrazos a toda la red de madrugadores, para don Marquito Chasiquiza, para don Pepito Oña, para don Luchito Endara en Sichos, para todos los que me recuerdan. Y nada más, don Santiaguito, mil disculpas por hacer ese reclamo, ¿no?
0: No, tranquilo, vea, me gusta porque a veces prefiero que me reclamen así, diga no, aunque sea atrasadito yo pongo, lo que pasa es que ese ratito cuando me piden, eso sí quedó mal. Me llaman, entonces claro, yo tengo que contestar a la gente y luego poner la musiquita, así hago yo.
11: Claro, así es que reclamar enfrente y no así detrás, ¿no?
0: Perfecto, no. Ahora sí ya, aunque sea atrasadito, pongo porque pongo, no hay problema.
11: Sí, vea, y ahí sí yo para escuchar aquí acostadita, porque ya luego después se levanta y ya sí. No sé.
0: Abrazadito, abrazadito, como alguien dice.
11: Abrazadito, exacto. Vea, abrazadito a mi esposo.
0: Qué linda vida, ya, esa no, vida no. Quisiera uno, vea. Amanecer.
11: Amanecer abrazadito, ¿no?
0: Es.
8: Al Cuyasca.
0: Al Cuyasca, dice acá la Solimar.
11: Al Cuyasca. Por eso, exacto.
0: Lo que pasa es que Solimar está extrañando al Cuyasca, dice que ha sabido dormir hasta las 6 abrazadito y ahora ya 4 de la mañana, imagínese. No tiene ni tiempo. Sí.
11: No tiene tiempo de abrazar a Cuyasca.
0: Eso, vea, vaya viendo, ¿no? Perfecto, pues, gracias, doña Marianita.
8: Dios te pague, doña Marianita, que tenga un lindo día.
11: Gracias, igual, señora Solimar.
8: Diosito la bendiga.
11: Que pase un bonito día y hasta pronto, ¿no?
8: Cuídese. Saludos. Mucho.
0: Dios te pague. Saludos cordiales. Vamos a hacer la pausa nomás.
8: Claro que sí.
0: Y regresamos enseguida.
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8: Poquito. Muy buenos días para toda la red de madrugadores. ¿Cómo están? Son las 5:35 de la mañana, esperando que se encuentren súper bien. Por ahí también tenemos saluditos para la heladería San Luis en Cuicuno. Muy buenos días. Achipunya por allá también. Para el querido profe Ever, que siempre se conecta, que quedaron campeones de Isidro Ayora también, de la escuelita Isidro Ayora. Dios te pague, muchísimas gracias por estar en sintonía. Y para don Camilo desde Miraflores, Saki Sili, muchísimas gracias. Tenemos una llamadita también. Muy buenos días. Muy buenos días.

0: Buenos días, lugar Mico Solomán y Mamunda de Santo Rengue.
1: Ayipunya y Manaya. ¿Qué ha pasado, pan perdido?
0: Y Manaya causa jongue.
1: Tradúzcame, Mashi.
0: Y cosa vaca y manala.
2: Vea, que habla en castellano, dice. Está asustado ya, ya no puede contestar.
0: Y Mamunda se torrengue, nayo amañarengue.
2: ¿Por qué va votando? Dice la Solima.
1: No, está difícil eso, súper difícil. Está peleado, bastante, reñido.
0: Bastante chiri, pero rechanengue.
2: Ha sido frío, dice, que por eso va, dice, para chancar.
1: Sí, hace demasiado frío, toca ir a ver al Cuyashka.
0: Yo cada gapé mundo saco rengue.
2: Dice, ¿a quién va a dejar? Dice a mí, dice.
1: ¿A quién voy a dejar? Ay, solito, pues no hay que también tiene Cuyashka que lo cuide.
0: Yo cada chiringa, madre, yo cada chiringa, madre, pédate, o grasa.
2: ¿A quién voy a abrazar? Será?
1: Ay, qué demasiado ya. Kiki Manapinga.
2: Ya se notó, cuidado. Y Manapinga, ninga.
1: ¿Cómo está? Cuídese mucho, pórtese bien, por favor. No vaya a estar de Manapinga, por favor, porque usted bien, Kiki Manapinga.
2: Bueno, gracias.
0: Tengo breve vendrá y regresa o ya no.
1: Dios mediante, vendré de visita.
2: Gracias, don Carlito. Tengo una entrevista. Dios te pague.
1: Dios te pague, don Carlito.
0: Que pase bien, que siga bien. Gracias por haber acompañado al compañerito. Gracias. También una musiquita. Ayer no me puso para mí, don Santitos, verá.
2: ¿Qué música era?
0: Alégrate, corazoncito.
2: Pero no pidió eso, vea lo que usted cambia. No pidió eso y otra canción, me acuerdo. Y que parece que sí puse.
0: Ya no posó ya. A todas las 6 de la mañana estoy oyendo, ya posé la radio.
2: Mañana la ponemos ya. O si no, después de las 6:30, 7 le ponemos.
0: Ya.
2: Eso. Gracias.
0: Ya, bueno.
2: Saludos cordiales a toda la gente. Vamos a recibir a nuestra compañera Luz. Está por ahí, ¿no? Que ingrese nomás, llamémosle.
1: Ingrese, por favor, ingrese. Venga, véngase para acá a hacerme compañía.
2: Recíbale, por favor, Solimar. Tenga la montaña. Estoy acá.
1: Propio, véngase nomás por acá. Muy buenos días.
2: Sin vergüenza, venga. Así recibimos por acá. Va a sentar al lado de la compañera. Siga
1: por acá, por
2: compañera
1: favor.
2: Luz. La nuestra compañera Luz es también auspiciante, ¿no? De Achihuasi. Hoy vamos a hacer un conversatorio. Vamos a hacer frente a frente que conversen las mujeres ahí, ¿verdad? Así es que vamos a recibir a Luz Tualompo, ella es parte del proyecto de Achihuasi. No, Achihuasi. Las 5 de la mañana, 39 minutos. Saludos mientras tanto. Saludos cordiales a toda la gente que madruga. Buenos días. También saludamos por acá a don Jaimito

0: alegre. No sé si es factible o no es factible el al vaso amarguras, porque pidieron unos pasillos, pero no, amarguras nomás. Así que también saludo a la señora Sorimar, que ya creo que es el último día. Deseale suerte, muy bien, se ha portado muy bien, siempre he estado sintonizando su melodía, sabe. Solo que quisiera es que si sigue en la radio, en el periodismo, que no sea política, porque chuta, se meten a la política, ahí sí, acabó todo. Así que mi amigo Santi, un abrazo a la distancia, un lindo martes, segundo día de la semana. Estoy sintonizando acá en la ciudad de Quito, en Chillogallo. Así es que muy buenos días a todos y cada uno de ustedes, especialmente, como le dije, a la red de madrugadores que siempre sintonizan esta prestigiosa radio. Muy buenos días.
1: Gracias, don Melcito. Bueno, ahora sí, tome asentito, Solimar. Está este día gozando y aprovechando, dice que como ya se va, caramba. No, mañana se va, mañana. Así que saludamos también, a ver, por favor, recibamos a Luz Tualombo, economista, bienvenido. Voy a madrugar, la gente que madruga hasta aquí. Bienvenida, buenos días.
2: Sí, muy buenos días a todas las personas que nos escuchan a través de este medio. Para mí un honor estar visitando la Radio La Tacunga, sobre todo con la conducción de Santi y una nueva amiga que acabo de conocer en esta mañana. Más bien es un honor por nosotros poder informar, dar noticias, traer novedades, sobre todo para nuestros clientes de las empresas que trabajamos y obviamente con las personas que queremos que se sumen a esta gran empresa, ¿no? Entonces, muy buenos días y Ayipunya Tukikunama.
1: ¿Qué tal ha pasado? ¿Qué tal? ¿Cómo están los preparativos? ¿Cómo va el negocio?
2: Mi estimado Santi, muy bien, excelente, hasta ahora trabajando, sobre todo queriendo festejar a nuestros papacitos, pues en este mes que festejamos a nuestros padres, realmente tenemos sorpresas para ellos, muchas ofertas, muchos premios que hoy en la mañana vamos a dar a conocer.
1: Vaya viendo. Saludos, bueno, ya Solimar va a hacer algunas preguntitas que prepares.
3: Sí.
1: Pero no pusilará, cuidado.
3: Entonces. No, claro que no.
1: No, bromita no. Saludos, don Giovanni Manzano, dice, buenos días, Mashi, desde Estados Unidos. Le saluda a toda la familia Manzano, debe ser en Chuchilán, según los apellidos, me adivino, ¿ah? Por eso digo, pondrán los apellidos, o sea, digo, lugar especialmente, Mashi. Sabemos que nos escucha. Ah, saludos también a Pau Kikacho, dice, saludos a la compañera Solimar, dice, a las compañeras. Luz, dice, también a Luz, dice.
2: Saludos al compañero Pauki.
3: Bueno, Ayipunya, don Apauki, él siempre está en sintonía de Radio
1: La Tacunga. Sí, nuestro seguidor se ha hecho, ¿verdad? Últimamente.
3: Sí.
1: ¿Qué le parece? Pero qué bueno, dirigentes, y también la gente que sigue la señal de la radio otra vez. Si no es por la radio, nos siguen por el TikTok. Eso es lo bueno. Y estamos orgullosos porque sabemos que nos escuchan aquí, en el país. Cuento Luz y Solimar, hemos hecho contacto el fin de semana. Me ha dado gusto entrevistando a los jóvenes migrantes desde Estados Unidos. No, ¿cómo se viven allá? Sabíamos que no sé si ganó la Suma Guarmi, elegían el sábado. Organizaban, participaban los migrantes ecuatorianos, el grupo Panzaleo, estaban participando. No sé, mañana estos días no me han reportado, ya le voy a preguntar qué pasó. No me han reportado, no sé si ganaron o perdieron o quién se eligió la Suma Guarmi en Estados Unidos. Así es que vamos a hacer la pausa y luego hacemos la entrevista, ¿ya? Enseguida.
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7: Marcamos ya las 5:46 minutos. Saludos también a Rodrigo Herrera. Buenos días, Machi, dice desde la comunidad de Manchacaso para la familia Herrera. Don Efraín, saludo a todos los madrugadores desde San José de Alpamala. Buenos días a toda la gente que madruga por acá también. Vamos a ver. Y luego vamos a la entrevista respectiva. Ah, dice, siempre he escuchado, solo que ahora interactuó, dice, muy bien, eso es lo bueno, Masia Pauqui. Sabemos que Achihuasi está organizando un evento importante en el mes de, no, del mes de junio, el mes de la familia, digo, ¿no? También especialmente dedicado, bueno, a los tiempos, vea, una institución que acuerde del papá, porque cuando hablan el mes de María, carajo, todos no, hablan la madre, no, con todo el respeto, digo, ¿no? Pero no. Enhorabuena, pero gracias, Luz, por esa iniciativa, y eso es importante. Así es que, vamos, ¿qué pregunta tiene usted?
8: Ludo, pues, Mashi, primero lo primero. Allí punya, suma warmi, economista, Luz Palombo.
7: Está aprendiendo quichua, vea. ¿Qué le parece?
9: Eso estoy hoy justamente conversando con la compañera bastante bien. Dice, yo pensé que era nativa de Cotopaxi, pero ha sido uno más de los migrantes. Como yo, pero sin embargo ella sin idioma de quichua nativo, pero ahora ya lo está haciendo y lo hace muy perfecto.
7: ¿Qué le parece? En poco tiempo.
8: Yo paichani mashi. Sí, gracias.
9: Un mes de clases de con Santiaguito, o sea, menos, imagínese.
7: 3 días a la semana.
9: Buen maestro. Que la alumna ya está superando al maestro.
7: ¿Cuánto calificaría usted así?
9: Estamos 10 sobre 10.
8: Ahí está, ya ve mashi.
7: Yo ponía 9.
8: No.
7: 99.
8: Usted, la crueldad ante todo. Por eso no festejan bien el Día del Padre. Por eso.
7: Ya me acabó. Ya mejor me callo. Qué bueno. Trabajar y gracias. No, sí, en lo que podemos. Más allá de profesor, me gusta compartir experiencias. No, yo no soy maestro, buen maestro, eso sí. Ni siquiera profesor, peor. Entonces digo lo que sé, comparto. No soy tan egoísta. Porque como dicen mis mayores, muriendo, ¿qué llevo? Ni 4 tablas.
8: Así, ¿no? Así es.
7: Vamos, así es que vamos.
8: Salimos. Les cuento que el día de hoy para toda la red de madrugadores nos encontramos con la economista Luz Tualombo. Ella nos va a compartir sobre una rifa que se llevará a cabo por el Día del Padre. Ojito, no es que no se quiera al padre. De hecho, su rol es muy importante en nuestra familia y por eso vamos a hacer la gran rifa. Muy buenos días, Sumaguarmi. Ayipunya, debía decirle. Ayipunya, Sumaguarmi, Luz Tualombo. Nos comenta, por favor, cómo es la rifa.
9: Así es. Muy buenos días, Ayipunya Tukikunama, de nuestra empresa Achihuasi, Centro de Negocios Achihuasi, que conforma en diferentes actividades económicas. Una de ellas es la parte de construcción, donde nosotros comercializamos todo lo que es productos de materiales de construcción, también inclusive servicios de asesoramiento para construcción. También tenemos todo lo que es en temas de servicios financieros, en este sentido, una gama de servicios que abarca para las necesidades de nuestra ciudadanía. En vista de que en este mes de junio, justamente este domingo, festejamos a nuestros papacitos, ¿no? Realmente, como dijo Mashi Santi, o sea, no somos tan noveleros, digamos, como a las mamitas, pero sin embargo, como empresa hemos decidido no pasar en alto esta fecha bastante emotiva y sobre todo valorar el esfuerzo, el trabajo de los hombres, de los padres, que día a día ellos luchan por días mejores para la familia, ¿no? Sabemos que en la mayoría de los hogares los papitos es el sostén del pan del día. Sabemos que ellos son los que mayor esfuerzo físico realizan para llevar el pan del día. Por lo tanto, en esta semana, en este día domingo, queremos nosotros felicitarles a ellos también, y por ende hemos desarrollado o hemos decidido desarrollar diferentes actividades, una de ellas como la rifa que nosotros vamos a realizar el 30 de este mes. Por lo tanto, a través de este medio queremos invitar a todos nuestros clientes, no clientes, a ser parte de esta gran actividad que realizamos en honor de nuestros papacitos. 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
7: Solimar necesitaba cemento.
9: Es que para la construcción.
7: Tiene que comprar.
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7: El 30 es martes, ¿no? El martes,
9: sí,
7: 30.
9: Sí, justamente. O sea, 8 días. Ocho días tenemos.
7: ¿Usted va a madrugar entonces?
9: Madrugamos. Pues todos.
7: Sí. Y vamos a hacer dos rifas. Entonces, la primera empezaremos con usted. Entonces, ¿5 o quiere a las 5:30?
9: No, yo pienso que a las 5:30.
7: Ya, no hay problema.
9: Para que estén ya todos despiertos.
7: Listo, a las 5:30. 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
8: Por supuesto, estamos súper regalones, Mashi. Les cuento que la vez anterior ya se rifó un teléfono también, que se llevó una chica. Sí.
7: De UTC, ¿no?
8: Sí, se llevó una chica de la UTC. Pasante también se la llevó. Así que estaremos, Dios mediante, cruzando los dedos para que los siguientes pasantes también nos llevemos nuestro regalito de aquí, de Radio La Tacunga. Queremos hablar el día de hoy igual sobre el Padre. El tan aclamado Día del Padre, el por qué no es tan ostentoso, decía el Mashi, como el Día de la Madre. ¿Sabe qué es lo que pasa, Mashi? Que como decía la Suma Warmi, el padre es el que más sale a trabajar, o sea, siempre
7: no está en la casa.
8: Fuera.
7: Uy.
8: En cambio, una mamita siempre pasa la gran mayoría del tiempo en la casita. Entonces, quien le da, aunque sea un vasito de agua tibia, es la mamita. Pero sin embargo no quiere decir que el papá no cuente, ¿no? Pues es la fortaleza, es quien más mima a los muchachos. ¿Qué dice usted?
9: Sí, yo pienso que es un personaje a lo mejor invisible en la parte emocional, más acercamiento con los hijos sobre todo, por el mismo hecho de que se siente obligado a desarrollar actividades fuera de casa, ¿no? Por ejemplo, un maestro albañil. ¿Qué es lo que hace? Sale a las 7 de la mañana y regresa prácticamente 5 o 6 de la tarde.
7: ¿En una semana?
9: Exacto, en una semana prácticamente. Una semana. A veces hay veces que tienen que emigrar a otras ciudades, a otras provincias.
7: Bueno, del en país.
9: El que. Exacto, entonces prácticamente lo que el papá, la parte invisible del papá sería que él es el sustento de la parte económica, de que gracias a ello comemos, gracias a él nos vestimos prácticamente. Entonces, hay que resaltar que también hay casos, ¿no? Hay casos que mamá es padre y madre también, ¿no? Entonces, en ese sentido, pero en esta situación queremos nosotros rescatar esa labor tan grande y ese trabajo tan grande que hace como padre y que muchas de las veces no es visibilizado, no es, como dice, tan alargonada.
7: Sí. Vea, tenemos una llamadita, con eso vamos a terminar. A Pau que dice, vea, somos los que más mimamos, me consta, dice.
8: Eso. Muy don mimadores están.
7: Don Marcelito, buenos días. Así de rapidito, porque ya vamos a terminar el programa.
10: ¿Cómo está, mi querido Santi? Como no quisiera realmente resumir cuántos temas importantes que hay que tratarlo en la radio, pero gracias por el espacio. 3 minutos. Créame que el día de todo, el día de todo. Pero es simplemente que estamos absorbidos por la sociedad de consumo. Créame, yo permanentemente compro, hacemos compritas para el consumo de casa, del hogar, pero no estamos pendientes de que vendrá la rifita por acá, la rifita por acá, ¿no? Simplemente porque tenemos que cubrir las necesidades en casa. Así es que, créame, es muy penoso. Por ejemplo, el deporte a nivel mundial, todo el mundo está absorbido en el deporte. Qué bien que moviliza la economía, maravilloso. Sí, pero hay gente que se absorbe completamente y no saben de que tras del deporte hay la gran empresa de negocios. E inclusive están siendo muy desprotegidos los sectores vulnerables. De ellos nadie se acuerda definitivamente. No hay políticas de Estado. Así es que, queridas amigas, queridos amigos, el Día del Padre es un día común y corriente. Lo importante es todos los días, el Día de la Mamá, todos los días del Día del Niño, porque le cuidamos, le protegemos. Todos los días es el Día de la Familia, porque nos integramos, nos respetamos y nos fortalecemos. Lo que exigimos es política pública de los
7: gracias,
10: gobiernos.
7: Gracias, Marcelito.
10: Y los candidatos,
7: lastimosamente,
10: y los
7: tengo que cortarle, don Marcelito, por favor.
10: Deben plantear política pública de apoyar los proyectos de desarrollo.
7: Disculpe, don Marcelito, pero tengo que, lo que pasa es que tengo es el espacio,
10: usted, Santi,
7: el espacio.
10: Usted, Santi, vea, pero más, hay que hablar temas más importantes de trascendencia,
7: vea,
10: para el país.
7: Dios le pague. Vea, disculpe, lamentablemente tengo que terminar el programa porque hay un espacio contratado los días martes, todos sabemos. Vea, yo les pido de manera especial porque imagínense, son 30 minutos de publicidad y tenemos que cumplir. Así que en la parte final, Solima.
8: En la parte final queremos agradecerles a todos. Me encantó eso que dijo, que hay madres que hacen de padre y madre. Yo conozco a alguien que hace de madre y es padre. Y le juro, mil respetos a esa persona. Si por ahí me está escuchando, para Juan Carlos Moreno, debe estar en Alaques, en las fiestas de Alaques. Él hace el rol de papá y mamá, porque la pequeña criatura de tan solo 2 años no tiene mamita. Sin embargo, aquí estamos para festejar a los padres. Estaremos con Martes Regalones. Yupa y Chani para todos, muchísimas gracias. Yupa y Chani también a la Suma Guarmi Luz, que nos acompañó el día de hoy.
9: Sí, Yupa y Chani, Dios le pague a todos por este medio y este espacio para nosotros dar a conocer. 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
11: Con el resplandor de este día, saludamos a nuestra Santísima Virgen María con el rezo del Ángelus.
12: Recordemos el gran misterio del Hijo de Dios que se hizo hombre para salvarnos. El ángel del Señor anunció a María.
13: Y concibió por obra y gracia del Espíritu Santo.
11: Dios te salve María, llena eres de gracia, el Señor es contigo. Bendita eres entre todas las mujeres y bendito es el fruto de tu vientre Jesús.
13: Santa María, Madre de Dios, ruega por nosotros pecadores, ahora y en la hora de nuestra muerte. Amén.
14: He aquí la esclava del Señor.
13: Hágase en mí según tu palabra.
11: Dios te salve María, llena eres de gracia, el Señor es contigo. Bendita eres entre todas las mujeres y bendito es el fruto de tu vientre Jesús.
13: Santa María, Madre de Dios, ruega por nosotros pecadores, ahora y en la hora de nuestra muerte. Amén.
14: El Verbo de Dios se hizo carne
13: y habitó entre nosotros.
11: Dios te salve María, llena eres de gracia, el Señor es contigo. Bendita eres entre todas las mujeres y bendito es el fruto de tu vientre Jesús.
13: Santa María, Madre de Dios, ruega por nosotros pecadores, ahora y en la hora de nuestra muerte. Amén.
14: Ruega por nosotros, Santa Madre de Dios,
13: para que seamos dignos de alcanzar las promesas de nuestro Señor Jesucristo. Amén.
11: Oremos. Infunde, Señor, tu gracia en nuestras almas, a fin de que, habiendo conocido por la voz del ángel del misterio de la encarnación de tu divino Hijo, podamos, por los medios de tu pasión y de su cruz, alcanzar la gloria de la resurrección. Por Jesucristo nuestro Señor.
13: Amén.
11: Gloria al Padre, gloria al Hijo y gloria al Espíritu Santo.
13: Como era en el principio, ahora y siempre, por los siglos de los siglos. Amén.
12: Señor, hazme instrumento de tu paz. Donde hay odio, siempre yo ponga el amor. Donde hay injuria, que yo ponga el perdón. Donde hay duda, que yo ponga la fe. Donde hay desesperación, que yo ponga esperanza. Donde hay sombras, tinieblas, que yo ponga la luz. Donde hay tristeza, que yo ponga la alegría. Oh divino Maestro, concédeme que no busque ser consolado, sino consolar. Que no busque ser comprendido, sino comprender. Que no busque ser amado, sino amar. Porque dando es como se recibe. Perdonando es como tú me perdonas. Y muriendo en ti, nazco para la vida eterna. Amén.
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16: 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Aquí empezamos.

0: La máxima autoridad municipal realizó la entrega del asfaltado del patio principal en la unidad educativa Victoria Vascon Scubi, dándole un espacio renovado a esta importante institución de nuestro cantón.
1: El patio donde crecen nuestros niños y jóvenes hoy brilla renovado. La unidad educativa Simón Bolívar, Victoria Vascon Scubi y Elvira Ortega celebran la transformación de su bloque norte. Con una inversión superior a los $14,700, recuperamos una extensión de más de 2.600 metros cuadrados. Un entorno óptimo, seguro y digno que fortalece la formación integral y el bienestar estudiantil. Santiago Pidataxi, presidente del Consejo Estudiantil, asegura que con esta obra la realidad ha cambiado por completo para todos los estudiantes, quienes ahora disfrutan de un espacio digno, seguro y totalmente renovado.
2: Yo como estudiante, la verdad me siento muy alegre, ya que he pasado por estos espacios desde pequeño y la verdad sí era, había muchos huecos en donde nosotros como niños nos caíamos, nos lastimábamos las rodillas o incluso dañábamos los uniformes, ¿no? Siendo un gasto igual para los padres de familia. Y gracias a la donación del señor alcalde, podemos ver un espacio más seguro, tanto físicamente, igual que aporta la educación.
1: Osvaldo Herrera, ex vicepresidente del Comité de Padres de Familia, se siente satisfecho por la entrega de este patio, cumpliendo una sentida petición de la comunidad.
3: Tomando la palabra de usted, señor alcalde, y sabía que esa palabra no iba a ser en vano. Cada vez que llegaba a su despacho, pues llegábamos siempre con la cordialidad, con esa administración de puertas abiertas, lo puedo decir así. Y jamás hubo una situación negativa, jamás un no. A pesar de que no era competencia de usted, señor alcalde, nos ofreció. Como usted dijo, han pasado muchas circunstancias que no cabe mencionar hoy en día. Pero seguimos luchando, seguí viendo en cada momento, en cada oportunidad de hacerle recuerdo esto. Pero sabía el don de persona, la humildad, la sencillez, y ha concluido con esta situación. Muchísimas gracias.
1: Para el alcalde Fabricio Tinajero, esta entrega representa el cumplimiento de un compromiso con la educación. Afirmó que estos nuevos espacios siembran motivación y esperanza para las actuales y futuras generaciones.
4: Yo seré siempre un convencido de que solo la educación es el camino por el cual ha de transitar un pueblo y el que nos va a permitir también enfrentar los grandes retos de esta sociedad cada vez más compleja. Por eso es que cuando recibí la grata visita de algunas autoridades de la institución en ese momento y por supuesto de los padres de familia, de Jorge Herrera, que estaba presidiendo en ese momento la comitiva junto a las autoridades, y me solicitaban esta obra, la posibilidad de que la unidad educativa Simón Bolívar pueda tener su patio central adecentado, pueda ser asfaltado, sin dudarlo, dije que sí, consciente de que esta contribución va a permitir mejorar la calidad educativa de nuestros niños. Y desde ese momento en el que comprometimos nuestra palabra, hemos venido trabajando para que esta obra llegue a feliz término y realmente pueda darle una satisfacción a la comunidad educativa.
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0: Invitamos a toda la ciudadanía a participar de los cursos permanentes desarrollados por la Unidad de Cultura y Patrimonio del municipio de la Tacunga. Te invitamos a conocer más detalles en la siguiente nota.
5: Un saludo inmenso para las y los latacungueños. El municipio de La Tacunga invierte más de $80,000 para garantizar el adecuado uso del tiempo libre de los latacungueños en distintos grupos etarios con los clubes permanentes de arte y cultura. Tenemos dos categorías fundamentales, los de arte y los de cultura. En los clubes de arte tenemos los que habitan la Casa Municipal de las Artes, en la que regeneramos el espacio de la antigua cárcel de mujeres. Ahí tenemos canto, tenemos guitarra, tenemos literatura, teatro y cine, tenemos danza, tenemos manualidades. tenemos pintura. En las artes también tenemos danza y tenemos canto en dos etapas, ¿no? Tenemos un canto que estamos trabajando con el patronato, con los adultos mayores del patronato, y tenemos canto abierto a la comunidad para formar distintos elencos corales. Y en danza también tenemos dos grupos de danza, que los trabajamos no solamente en el área urbana del Cantón La Tacunga, sino también en el área rural. En deportes tenemos rumba terapia, estamos por abrir un nuevo club de rumba terapia. Tenemos gimnasia artística, tenemos básquet, tenemos fútbol, y con esos clubes vamos articulando, vamos entretejiendo la memoria de los latacungueños, y estamos por abrir con la restaurada, recuperada piscina municipal, el club de natación, que lo abriremos en los próximos días. Estos clubes durante las vacaciones abrirán sus puertas para todas aquellas personas que quieran disfrutar del tiempo libre en vacaciones. Es decir, durante las vacaciones crecen infinitamente los clubes y tenemos la presencia de gente que hace teatro, que hace danza, que hace poesía, y el municipio está invirtiendo en la gente de desde los clubes municipales de arte.
6: Buenos días con todos. Mi nombre es Ángel Quevedo. Tengo 62 años de edad. He venido hace aproximadamente unos 3 meses a estos cursos, principalmente al curso de guitarra. Desde lo personal, yo lo he tomado como una cuestión de terapia y también como una situación de aprender algo más de lo que yo ya conocía. De la misma manera, yo pienso que los jóvenes, adultos, todos, vengan, inscríbanse, daremosle vida a este espacio que es de todos nosotros. Si nosotros no asumimos, si nosotros no venimos, nosotros somos los que nos limitamos. Nos han dado esta oportunidad, aprovechemos de la mejor manera, haciendo una actividad cultural como es esto de la guitarra, la pintura, el baile, la danza, todas las expresiones culturales que podemos tener.
0: El municipio de La Tacunga realizará la entrega del adoquinado en el sector de San Miguel Pamba de la parroquia Belisario Quevedo. Nuestra compañera Polet Pazmiño nos cuenta más del avance de obra en la siguiente nota.
7: Estamos en San Miguel Pamba de Belisario Quevedo, donde se ejecuta el mejoramiento vial. Adoquinamos nuevas vías para el beneficio de la ciudadanía. Todo esto te contamos en la siguiente nota.
8: Para nosotros es muy bueno porque mucho tiempo nosotros hemos sufrido mucho con el polvo, las lluvias, en el lodo aquí, y nos parece que en este tiempo ha sido muy favorable que nos ayuden con el adoquín. Siquiera unas 50 familias aquí en el sector de San Miguel. Fui yo que ya llevo aquí viviendo casi unos 25 años, porque fui casi la primera que vine a vivir en este sector. Estuvo siempre abandonado. No hemos tenido acogida con, en este caso, del municipio anterior, pero justamente ahora ya se está pudiendo realizar nuestros sueños, digamos, de tener una vía muy buena en excelentes condiciones. La vía era demasiado polvo, demasiada lluvia que había, era bastante lodo y así vivíamos. Casi siempre hemos vivido así, pero ahora ya no, ya se le ve mucho mejor la vía y se le ven las obras que se está haciendo. Felices mi vecina, felices ahora. Eso les comento por la obra que se está haciendo, por la vía que vamos a tener ya en buenas condiciones. Claro que sí, muchas gracias al señor alcalde, muchas gracias a las autoridades que se han hecho, en este caso presente, juntamente, como ellos han dicho, juntamente trabajando con las personas moradores de aquí del sector, hemos hecho cristalizado nuestro sueño, más que todo, de tener nuestra vía ya aquí en San Miguel.
9: Con esta información nos vamos a una pausa.
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0: El director de Obras Públicas, conjuntamente con el director de Servicios Públicos, realizaron una visita técnica con el fin de evaluar el estado del mercado El Salto y poder designar un presupuesto para la repotenciación de este importante punto de comercio de nuestro cantón.
23: Realizamos un recorrido con los técnicos de Obras Públicas, con el contratista de la obra de la intervención del mercado El Salto. Esto con el fin de realizar un cronograma de trabajo de la intervención y poder reubicar a nuestros queridos comerciantes. Esto está planificado con un presupuesto de $800,000 que vamos a intervenir para mejorar las instalaciones del mercado El Salto, para realizar un nuevo ingreso, para realizar la intervención hidrosanitaria, eléctrica, la iluminación y todo lo que contempla también el cambio de mesones, el tema también de agua potable y mejorar este mercado. El compromiso del señor alcalde es trabajar con nuestros comerciantes y que el mercado esté 100% operativo para que de esta manera no tengamos ningún inconveniente o ningún tipo de intervención momentánea, sino más bien esto va a realizarse una intervención de adecuación de todo el mercado. Los técnicos de Obras Públicas, en conjunto con Ordenamiento Territorial y el contratista ganador de la obra de la intervención del mercado El Salto, están realizando el día de hoy una verificación previo a realizarse el cronograma de trabajo que va a realizar la intervención del mercado El Salto. Esto nos va a permitir a nosotros planificar también la reubicación de los comerciantes. Estamos revisando también qué es lo que se va a realizar en cada piso. Esto con el afán de tener nosotros la intervención sin molestar a nuestros comerciantes.
24: Daniel Moreno, ingeniero civil, a cargo de del área hidráulica. Vamos a hacer una renovación de fachadas en la parte externa, vamos a hacer una renovación de los ingresos, vamos a tener un nuevo ingreso en la avenida 5 de junio, donde vamos a tener un ascensor panorámico. Tenemos un reemplazo de las rampas de ingreso que tenemos en esa área, tenemos mantenimiento de las rampas de ingreso, de las dos rampas de ingreso en la, tanto el norte al sur, tenemos también mantenimiento de gradas y tenemos mantenimiento de todo lo que es la red hidrosanitaria, sobre todo en la parte sanitaria, que es como podemos observar donde más tenemos fallas del sistema anterior, de pronto ya por los años de uso. También vamos a tener el reemplazo de la red eléctrica, tanto de media y de baja potencia. Eso los va a ampliar el ingeniero Ariel. Y les invito a ir de pronto nivel a nivel para ir conociendo los alcances de los trabajos. Vamos a hacer ya en lo que es patio de comidas, vamos a hacer el reemplazo de todos los mesones del tema de agua potable. En la parte eléctrica se va a hacer cambios de iluminación. También se van a cambiar los eólicos que están en desuso porque ya están dañados. Se va a hacer el reemplazo de la cubierta de policarbonato por cubiertas duras. Y de ahí todo lo que es el tema de pintura, se va a cambiar los mesones por granito. En ciertas áreas se va a hacer reemplazo de cerámicas en piso porque el presupuesto, comprenderán, es un poco ajustado, no se va a cambiar todo el piso.
1: Mi nombre es Cristian Espín y soy el analista eléctrico de ordenamiento territorial. Dentro de la intervención eléctrica en esta planta está la distribución de cada uno de los puntos, la identificación de cada uno de los puestos para que puedan hacer el sistema de medición y por lo tanto planillar mensualmente. Esa identificación de cada uno de los puestos, se va a repotenciar el sistema de iluminación de lo que tenía vapor de sodio a una iluminación LED, con lo cual se busca un confort térmico para las personas que venden y las personas que consumen los productos aquí en esta planta. Pero por otro lado, también se va a hacer la repotenciación del sistema interconectado de iluminación principal, puesto que hay acometidas clandestinas que han hecho que colapse el sistema. Eso por esta planta en la parte eléctrica.
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0: 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Varios ponentes expusieron sus puntos técnicos. Te invitamos a conocer más en la siguiente nota.
16: Hoy dan cuenta también de acciones y construcción de política pública para que se haga prevalecer los derechos de nuestra naturaleza, para encontrar un equilibrio entre la actividad del ser humano, compleja por cierto, y el respeto a nuestra madre tierra. Y desde ese enfoque, la fauna urbana no puede quedar al margen. Es una tendencia global el derecho que tienen nuestras mascotas, que tiene la fauna urbana, la fauna silvestre también. Y por eso es que el municipio de La Tacunga no ha escatimado esfuerzo alguno para poder dar una respuesta real a esas necesidades de nuestra fauna urbana y por supuesto de los y de las latacungueñas. Y hoy entonces nuestro centro de esterilización y acogida de mascotas trabaja. Trabaja los 365 días del año, las 24 horas del día. Y los resultados son positivos. Al momento, 3.196 mascotas han sido esterilizadas. Eso significa que hemos actuado con responsabilidad con esa fauna urbana. Más de 480 mascotas han sido entregadas también en adopción a familias que con cariño, con amor, hoy le están dando una segunda oportunidad a esas mascotas. Muchas de ellas, quizás la mayoría, abandonadas en la calle, con todas las implicaciones sanitarias, de orden, etcétera, de salud, que eso implica. Pero esas 486 mascotas que han sido recibidas con afecto, con los brazos abiertos por los hogares latacungueños, creo que es una acción noble y digna de resaltar. Más de 8.200 mascotas han sido desparasitadas en un proceso que lo hemos hecho en territorio, en un trabajo importante con nuestros servidores municipales de la Dirección de Ambiente, en coordinación también con grupos y organizaciones ambientalistas de protección de la fauna urbana.
18: El mercado de mascotas creció alrededor de un 24%. En los momentos más complicados para la economía, toda la categoría de mascotas se disparó. ¿Por qué? Porque pues los dueños de mascotas pasaron más tiempo con sus mascotas, vieron cuál era la necesidad, quisieron hacerlo más cercanos a ellos.
19: Hoy vamos a cumplir 60 años en el tema de nutrición de mascotas y animales multiespecie. En Bioalimentar nos caracterizamos porque uno de nuestros lemas más importantes y más grandes es que somos y hacemos buenos alimentos. Partiendo desde ahí, hoy vamos a hablar un poquito sobre las claves para tener una mascota feliz, pero vamos a hablar desde el tema de la nutrición. ¿Cómo hacerla feliz mientras comemos bien? Al día de hoy, nosotros en el Ecuador estamos hablando directamente de que en los hogares de ecuatorianos, partiendo de los 18 millones de ecuatorianos que somos ahora, en estos 5.000, 6.000 hogares que se están formando, más o menos tenemos un dato que alrededor de 8 millones de mascotas vienen acompañando el tema de perros y gatos.
1: Cuando hablamos del bienestar animal, ustedes dijeron diferentes cosas, ¿no? Las condiciones en las que les tienen, que tengan comidita, que tengan un techo, que tengan un médico veterinario, pero ahí yo les digo, no es suficiente, ¿sí? Si vemos el tema de lo que les acabo de comentar de la parte cerebral del animal, de la parte fisiológica y biológica, ponerle comidita y algún techo y tenerles calientitos no es suficiente para hablar de bienestar animal. Tratarles con paciencia y con amor no es suficiente para hablar de bienestar animal, ¿sí? Bienestar animal como definición, vamos a ver que es la forma en la que los animales se enfrentan a las condiciones en las que uno como humano las pone, ¿sí? Pero en un componente sentimental, ¿sí? En esto la sentencia, tomando en cuenta sus sensaciones, sus sentimientos y la capacidad también para expresar sus conductas naturales.
2: Pero hay que tomar en cuenta, cada vez son más importantes dentro de la... de las familias, la tenencia de animales. Yo creo que no son perrijos ni gatijos, sino que son parte de la familia, pero hay que respetar la especie que son, hay que entender su biología, su comportamiento y cuidarles con las necesidades que ellos tienen. Y en este lado, y esas son las recomendaciones que se le van dando a las personas que además y les visten a sus pobres animales. Y que además, ahorita me acordé algo que dijo la concejal, que el frío, todo lo demás, hay que tomar en cuenta los perros, los gatos, bueno, todos los animales tienen un grado de temperatura más alto que nuestro. Entonces la sensación de frío que ellos tienen es un grado más arriba que la nuestra. Entonces eso hay que entender un poco. A veces uno dice, nada, es que pobrecito tiene frío y le voy a poner ropa, pero no la necesitan realmente.
10: No, nos faltan leyes. Nos falta cubierta de ellas, ¿sí? Cubierta de ellas. Nos falta activar el derecho ambiental, el derecho animal.
11: Realmente para la dirección de ambiente es muy importante realizar este tipo de actividades. Sobre todo como objetivo principal de hacer conciencia del manejo de la fauna urbana. Agradecer siempre a las instituciones públicas, privadas. Nos visita también del Cantón Ambato, muchas gracias por su valiosa presencia. A los señores expositores que con su vasta experiencia fortalecen y enriquecen este tipo de actividades.
0: Gracias por habernos acompañado durante estos 30 minutos de información municipal. Te esperamos la próxima semana con más buenas noticias de la obra y la gestión municipal.

0: en Radio La Tacunga, 6:34.
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Estamos de vuelta a las 6:38, 6:38 aquí en Radio La Tacunga, la voz de un pueblo en marcha. Buenos días, luego del espacio publicitario estamos ya compartiendo nuestra programación. Alegría, temitas que quedó pendiente, ¿eh?, a esta hora de la mañana.

0: Saludos cordiales, gracias. Saludamos allá en Galpón al Machi Vladimir Inteva, dirigentes de la FECOS. Buenos días a toda la gente madrugadora. Gracias por estar con nosotros escuchando la radio. Ya mismo terminamos el programa. Así, Solimán, a ver, ¿alguna cosita más?
1: Justamente marcando las 6:42 de la mañana, espero que les vaya súper bien en sus diferentes actividades, ya sea en su trabajo o en su estudio. Que les vaya súper, súper bien, que Diosito los bendiga siempre. Dios mediante nos estaremos viendo el día de mañana. Y por supuesto, el día de mañana, si lo prometido es deuda, estaremos con una sorpresita para toda la red de madrugadores. Cuídense mucho, un besito para todos. Recuerden que yo soy Solimar, solo para ti, sí, sí, sí.
0: Uy, ¿para quién? Para el cuyashka, de ser. Eso, aclare, aclare, porque de repente aquí hay unos malos entendidos.
1: Bien sabido es que cuando yo les mando las muchas es para todos mis amores. Así que muchísimas gracias por estar en sintonía.
0: Son las 6:43. Pongamos musiquita al chinchinaca, pongamos, vean. Nos solicitaron esta música. Saludos a la gente, a los priostes acá en la zona oriental. Sabemos también que Galpón está en julio, está celebrando su fiesta tradicional. En Cumbijín este fin de semana, vea, estará regalón. Buenos días a toda esa linda audiencia. Eso, vea, esta música de los chavos de Píllaro.

0: Vea, estas canciones del alma realmente nos hacen, no sé si para mí, recordar mucho lo antaño. Una canción que nació por allá, por el año, vea esto, no, 80, 90, de los hermanos Velascos, que aún persiguen, vea, esta tradición musical de los chagras. 6 de la mañana, 46 minutos. Saludos a toda la gente que se integra en nuestra sintonía. Recuerda que Solimar, ayer estuvimos también acompañando a Monseñor Giovanni Paz en la visita pastoral. Vea nomás por dónde anduve. Estuve en Papaurco, estuve en Champapongo, estuve en mi tierrita linda, Cumbijín. Regresamos a Bellavista en la Santa Misa, donde participaron. Ahí voy a aprovechar y conversar en Champapongo con una de las catequistas. Quiero compartir esta entrevista nomás. Doña Norma Lahuaquiza, emocionado de cuando llega un pastor y dice, me emociona, dice realmente. Emocionante fue la visita de Monseñor Giovanni Paz. Doña Norma Lahuaquiza, catequista de la comunidad. Vamos a escuchar, adelantamos porque hicimos un reportaje especial para el noticiero.
1: Es un grato honor de recibirnos a un pastor mayor de nosotros como catequistas, un pastor que nos guía en la palabra de Dios, nos enseña cada día el caminar de todas las familias de nuestra comunidad, nos enseña a acercarnos más a Dios, porque Dios es la única esperanza para cada persona, familia de nuestra comunidad.
2: ¿Primera vez viene acá un obispo?
1: Sí, primera vez viene a la visita a nuestra comunidad, a nuestra unidad educativa. Primera vez.
2: Eso nos motiva a ustedes, ¿no?
1: Sí, nos motiva mucho y es un orgullo de verles y nos anima a cada alumno, cada padre de familia, con la bendición de él para salirnos adelante en este año que nos viene y cada día en nuestro vivir.
2: Ahora, toda esa situación también en las familias campesinas también necesitan apoyo espiritual.
1: Claro, muchísimo, porque nos hace mucha falta, porque hay muchas personas que se meten tal vez en otra religión, que escuchan otras cosas, que no acercan a Dios, a veces piensan que Dios no existe, pero Dios está. Nos está en cada persona de nosotros porque ve que estamos vivos.
2: ¿Qué mensaje daría a todos?
1: El mensaje más importante daría a todos que acerquemos a Dios porque Dios existe, Dios está con nosotros y Dios estará siempre en nuestro caminar y nos guiará hacia Él.
0: Saludos, gracias. Es el ambiente que se vivió allá en Champapongo y hoy continúa la segundo día de la visita pastoral de nuestro obispo de la diócesis de Latacunga. Vamos a hacer la pausa ya para despedir el programa.
3: A 6 horas. Con 49 minutos.
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0: Bueno, despidamos Solimar, creo que estamos llegando a la parte final, son los 6:50 minutos, poniendo una musiquita alegre, una banda vamos a poner porque sabemos que este fin de semana hay fiestas en Salcedo, chiquita bonita dice, con eso nos despedimos. Son 6:50 minutos, gracias a todos nuestros seguidores, a toda la gente que madrugaron a ver a don Pablito Tipán, a toda la gente, a los seguidores de Radio Latacunga y también a nuestros fieles oyentes, ¿no?, de la radio. Buenos días. Este día quedó para historia, Solimar.
10: Yupay Chani Ayurripanguichi. Dios le pague. Muchísimas gracias a todos por habernos escuchado un día más. Dios mediante nos estaremos viendo. Que cada uno de ustedes tenga un hermoso, excelente y fructífero día. Que Diosito me los cuide. Un abrazo fuerte, fuerte, solo para ti. Sí, Solimar.
0: Así es que mañana va a despedirse, ¿no? ¿Mañana?
10: Mañana.
0: Ya, mañana. Vamos, no sé, ¿qué dirán? ¿Qué regalos daríamos, oiga? ¿Qué dicen ustedes? Un abrazo. Yupay Chanchi. Así es que queda el noticiero de la comunidad en la primera emisión informativa con nuestros compañeros de noticias. Paulina Balseca, no sé si, oiga, también está acompañando nuestro... A ver, ¿qué más está? Oiga, nos faltó. Así es que invitados todos a seguir camellando. Buenos días y hasta el día de mañana. Enseguida el espacio informativo en su primera emisión. Hasta mañana.
4: Para que lo bailen y se acuerden.
0: Eso para que bailen, ¿eh?
4: La 24 de mayo.

0: gracias.
1: ¡Atajen, atajen a los perros! ¡Ya nos vamos!
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1: Amigos, un nuevo día que nos regala el Señor es para darle gracias. Gracias por la vida, la salud, la familia y el trabajo. Y hoy con un mandamiento hermoso, amar al enemigo. Es difícil, pero no imposible. El pan de la palabra para hoy está tomado de San Mateo, capítulo 5, 43-48.
2: Tu palabra me da vida, confío en ti, Señor.
3: En aquel tiempo dijo Jesús a sus discípulos: ustedes han oído que se dijo, amarás a tu prójimo y odiarás a tu enemigo. Pero yo les digo, amen a sus enemigos, oren por sus perseguidores. Así serán hijos de su Padre del Cielo, que hace salir su sol sobre malos y buenos, y hace llover sobre justos e injustos. Si ustedes aman solo a quienes lo aman, ¿qué premio merecen? También hacen lo mismo los recaudadores de impuestos. Si saludan solo a sus hermanos, ¿qué hacen de extraordinario? También hacen lo mismo los paganos. Por tanto, sean perfectos como es perfecto el Padre de ustedes que está en el cielo.
2: Tu palabra es eterna, en ella esperaré.
1: Amigos, Jesús desafía la lógica del siempre se ha hecho así, presentando una nueva forma de entender nuestras relaciones, basada en el amor. Pero no es cualquier amor, sino uno que está profundamente ligado a la justicia. Jesús no solo nos invita a amar a quienes nos aman, sino también a nuestros enemigos, lo que representa uno de los mayores desafíos del ser humano. Amar a quienes nos han herido parece imposible. Para enfrentar esta dificultad, Jesús habla de la perfección, pero no como perfección moral, física o intelectual, sino como perfección en el amor. Lo que se le pide al cristiano es amar de manera plena, desinteresada y universal, tal como lo hace el Padre Celestial. Solo un amor vivido así puede transformarnos personalmente, y también es la clave para construir un mundo más justo, basado en el perdón y la misericordia. Vale la pena preguntarnos si estamos dispuestos a vivir ese amor perfecto que puede cambiar el mundo. Mil gracias, amigos, por acompañarnos. Hasta mañana.
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4: En Radio La Tacunga, 6:58.
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Son las 7 de la mañana en punto. 7 de la mañana en punto, hora propicia para dar inicio a este matutino. La radio La Tacunga, que de lunes a viernes le hace compañía. Buenos días con nuestra audiencia que nos amplifica a nivel regional en las diferentes frecuencias. Llegamos para usted en 97.1 para la costa, en Sitges 96.5 frecuencia. Y también acá en la fría sierra ecuatoriana, les hacemos llegar un cálido saludo a usted, amigo oyente. En 102.1 nos escucha y en amplitud modulada 1080 kHz. Sean ustedes bienvenidos, bienvenidas. Iniciamos la jornada de hoy, 16 de junio del año 2026. Gracias por escucharnos. Soy Marlene Germán y junto a Paulina Berseca en el segmento de la entrevista les haremos compañía en este espacio.

0: De inmediato iniciamos con la revisión de las noticias y vamos desde el clima. ¿Cómo estará el clima para este martes? El INAMI prevé tormentas aisladas y niveles de radiación muy altos en la costa. Este 16 de junio, el INAMI prevé cielos variables con presencia de lluvias aisladas. En la costa se esperan precipitaciones de variable intensidad en localidades como Santo Domingo, Guayaquil y Quevedo, mientras que en la sierra se presentarán en Quito, Tulcán y Guaranda. La región con mayor presencia de precipitaciones es en la Amazonía, donde lloverá en localidades como Nueva Loja, El Coca, Tenas y Shelmera. Los niveles de radiación UV oscilarán entre altos y muy altos, por lo que se recomienda evitar la exposición prolongada al sol entre las 10 y las 15 horas en las áreas con los índices UV más elevados. El pronóstico del clima por región: en la costa se esperan cielos parcialmente nublados sin presencia de lluvia, a excepción de Santo Domingo y Guayaquil, donde lloverá por la noche, y en Quevedo, donde se registrarán precipitaciones durante la tarde y la noche. Se registrará una temperatura máxima de 33 grados centígrados y una mínima de 23 grados centígrados, con niveles de radiación UV entre altos y muy altos. En la sierra, ¿cómo estaremos? Se esperan cielos parcialmente nublados. En Tulcán y Quito se prevén precipitaciones por la tarde, mientras que en Guaranda serán por la noche. La región presentará una temperatura máxima de 22 y una mínima de 6 grados centígrados. Los niveles de radiación UV serán entre moderados y muy altos. Esto se tiene en cuanto al clima para hoy, 16 de junio. 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Y en www.radiolatacunga.com les hacemos compañía en este espacio informativo. Vamos también con la revisión de las noticias. Ahora en lo internacional, junto a Radio Francia. Haití visita de solidaridad del secretario general de la ONU a pesar de críticas contra la organización.
1: Haití, el país más pobre de América, lleva años sumido en una profunda crisis marcada por la violencia de grupos armados que cometen asesinatos, violaciones, saqueos y secuestros. En este contexto de violencia generalizada y sistemática, el secretario general de la ONU visitará este martes el país en lo que ha sido descrito por la organización como una visita de solidaridad. Eduardo Ordóñez, experto en política y seguridad especializado en América Latina, explica las razones de las crisis que atraviesa Haití.
2: Haití está atravesando una crisis terrible en todas las escalas, a nivel político, electoral, a nivel de seguridad y sobre todo a nivel humanitario, que es la crisis que más impacta a la población, ¿no? Porque tienen cerca de 1.5 millones de desplazados internos, y esto debido a la fuerte presencia y control de las bandas haitianas sobre la capital, y sobre todo porque se han ido expandiendo hacia otros territorios donde históricamente no habían estado, ya casi controlan el 90% de la capital y ahora se han ido extendiendo más allá. Y yo creo que esta visita es bastante importante porque marca un hito. Es la segunda vez que Antonio Guterres visita Haití, ya lo había hecho en 2023, pero esta vez se va a reunir con las víctimas.
1: Ante el agravamiento de la crisis, la ONU advirtió sobre la urgente necesidad de actuar para frenar a estos grupos armados. Sin embargo, el sociólogo y profesor Jean Saint Paul del Brooklyn College de Nueva York cuestiona la actuación de la organización.
3: Es un actor que ha contribuido también en el debilitamiento del tejido institucional del Estado en Haití. Así que en Haití no tiene buena prensa, tanto en Haití como en la diáspora haitiana, porque no tenemos que olvidar que hasta hoy en día la ONU ha sido responsable de violación de derechos humanos en Haití. Fueron soldados nepaleses de la ONU quienes trajeron cólera en Haití. Así que la ONU es como una persona no grata en Haití, excepto por los actores de la élite corrupta.
1: Haití se prepara para recibir un nuevo contingente de fuerzas extranjeras desplegadas sobre el terreno con el objetivo de combatir a las pandillas. La misión multinacional autorizada por la ONU contará con aproximadamente 5.500 efectivos.
0: Son las 7:05. 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A las 7:15 en nuestro segmento de la entrevista nos acompañarán trabajadores de la salud de la provincia de Cotopaxi. Junto a Paulina Balseca les haremos compañía.

7:06, vamos a la revisión. En lo nacional, Ejército de Ecuador advierte que hace falta presencia militar fija de Colombia en la frontera. Desde Diario La Hora tomamos la noticia. Ecuador tiene dos vecinos, Colombia y Perú, en cuyos territorios se produce coca. A eso se suma la fragmentación de grupos armados organizados, sobre todo en Colombia, los cuales tienen presencia en ciertas zonas fronterizas con Ecuador. La cantidad de personas involucradas en los conflictos armados en Colombia ha aumentado, señala un informe de mayo de 2026 de la Fundación Conflictos Responsables. En 2018 había 12.883 integrantes en los GDO, según el conteo de la Fuerza Pública, cifra que aumenta a 15.120 en 2022 para llegar a 27.121 a diciembre de 2025, se indica en el documento. El Ejército de Ecuador tiene cuatro divisiones. La cuarta división del Ejército Amazonas tiene bajo su jurisdicción parte de la provincia de Esmeraldas, toda la provincia de Carchi, Imbabura, Sucumbío, Sorellana, Napo, Pastaza y parte de Morona, Santiago. Es el 42% del territorio ecuatoriano, el que tenemos a cargo es bastante extenso sobre la zona limítrofe con Colombia y con Perú, destaca una fuente militar de alto rango en diálogo con Diario La Hora. El 12 de junio de 2026, dos de los soldados pertenecientes a esta división resultaron heridos tras un enfrentamiento en el sector de Taruca, esto en Sucumbíos.

0: Ganele al tiempo y llegue puntual, son las 7:08 en Radio La Tacunga. Vamos a lo local, amigos, y para contarles en contexto de lo que tendremos en nuestro segmento de la entrevista, la ampliación de la noticia, trabajadores advierten crisis en la salud pública de Cotopaxi. Silvia Vega con la noticia.
1: Representantes de sindicatos de salud de varios cantones exigieron respuesta a reclamos que, según señalaron, ya fueron presentados ante las autoridades y siguen sin solución. Bolívar Salazar, presidente de la Federación de Trabajadores de la Salud y Anexos de Cotopaxi, señaló que el plantón responde a la falta de atención de las autoridades y a presuntos incumplimientos de derechos laborales.
2: Bueno, los de trabajadores hemos visto necesario generar ese tipo de acciones por la diversidad de incumplimientos que se viene dando por parte de la autoridad competente de la dirección provincial y también por talentos humanos y financieros de la provincia de Cotopaxi, ya que se ha venido generando una diversidad de incumplimientos a los derechos de los trabajadores de la contratación colectiva vigente. Luego de eso también el tratar de buscar presupuesto y exigir el presupuesto para una buena atención al usuario externo en lo que es la atención, pues específicamente, porque no tenemos ni insumos ni medicamentos en su totalidad. Hoy está escaseando en las unidades operativas, es por eso que se han suspendido hasta cirugías.
1: Salazar también advirtió que estas deficiencias golpean directamente al usuario.
2: La suspensión de cirugías, la falta de medicamentos, hoy en la actualidad les están mandando a comprar afuera en las farmacias externas porque no tenemos la medicación suficiente ni los insumos necesarios para las cirugías pertinentes y por ende para los pacientes que están hospitalizados no podemos dar toda la garantía necesaria de insumos y medicamentos.
1: Por su parte, Carmen Ortiz, secretaria general del Sindicato Provincial de Trabajadores de la Salud, denunció que el personal estaría asumiendo gastos que corresponden a la institución.
3: No hay presupuesto, no tenemos con qué trabajar, no hay insumos, no hay medicación. Fuera de ello, nosotros tenemos que hacernos cargo a veces hasta de la alimentación de los pacientes, ya que en las unidades de salud del hospital de Sichos, del hospital de Pují, de las unidades operativas, no existe guardianía. Hemos tenido que solventar a veces turnos que solo nos encontramos mujeres, hemos tenido que solventar con gente muy difícil y hasta delincuencial.
1: Según Ortiz, en algunas unidades de salud, los trabajadores han aportado para limpieza, guardianía, arreglos menores e incluso alimentación de pacientes sin familiares.
3: Es un secreto a voces dentro de las unidades operativas que tenemos que poner para la limpieza, que tenemos que poner para guardianía, y eso no es justo.
1: ¿Cuáles son las unidades operativas que estarían siendo afectadas dentro de Cotopaxi?
3: Las Belenmitas, por ejemplo, ya fue cerrado los baños de los señores usuarios porque no hay limpieza. En Centro de Salud de Belisario Quevedo se les pide $5 mensuales a los trabajadores para solventar lo que es limpieza y guardianía o cualquier daño que hay en las unidades.
1: Además, advirtió preocupación por el decreto ejecutivo 393.
3: Existe la preocupación porque el decreto ejecutivo 393 habla sobre la contratación de empresas externas que darán lugar a lavandería, limpieza, guardianía y otros. En esos otros nos encontramos los compañeros que somos los de farmacia, auxiliares de enfermería y a quienes se les pueda ocurrir. Tenemos miedo de esa desvinculación, ya que los trabajadores no les importamos nada.
1: Desde Pangua, Adelia Paguay, secretaria general del Sindicato de Salud del Cantón, denunció que el daño de lavadoras y secadoras que no han sido reparadas hasta el momento complica el manejo de la ropa hospitalaria.
4: Nosotros en el hospital el problema también está fuerte, porque nosotros tenemos dos compañeras que son de servicio de ropería, y el problema es que las compañeras ya son 4 semanas que se encuentran lavando a mano. Entonces, se imaginará, hay cirugías y las compañeras están lavando a mano. Tengo una compañera que tiene problemas de discapacidad del manguito rotador y la otra compañera. Entonces, imagínense cómo pueden lavar dos compañeras un servicio hospitalario. Lo que es emergencia, quirófano, tenemos partos, que es lo que más tenemos, y aparte lo de hospitalización. Entonces, nosotros nuestros uniformes, por pedido mismo de las autoridades ahí, nos estamos llevando a lavar a la casa. Incluso también hemos tenido el problema de que cuando las compañeras se van de vacaciones, solo queda una en el servicio. Entonces, imaginará una sola lavar todo.
1: Paguay aclaró que en Pangua no habría problemas con la alimentación, sin embargo, señaló pagos pendientes desde marzo, falta de reemplazo, sobrecarga laboral y dificultades con ambulancias.
4: Aparte, también tenemos el problema del mes de marzo, cuando hubo la transición, nosotros las variables que nos pagan, los que son sábados y y domingos no se nos ha cancelado del mes de marzo. Estamos impagos. Hemos mandado por quipus de la semana pasada con el compañero secretario de actas, enviamos por quipus. No tenemos una respuesta a eso. Tenemos pacientes que vienen desde Guaranda, o sea, los que pertenecen a Bolívar prácticamente, y nosotros no tenemos ambulancias. A veces los pacientes se van por sus propios medios. Siempre las ambulancias están paradas.
1: En Pujilí, Robinson Tocte, conductor del EQ911, denunció falta de personal en el servicio de ambulancia, una limitación que dificultaría la atención a la ciudadanía.
5: En este momento la situación como conductores del EQ911, que sería en donde yo me desempeño, es el no pago de las horas extras y extraordinarias justas. Cuando teníamos las direcciones distritales se nos venía pagando de diferente manera. Igual, no solo somos los compañeros del Cantón Pujilí, somos toda la provincia de Cotopaxi, compañeros del EQ911. A este momento se nos viene pagando de distinta manera, podríamos decirlo así, y no tenemos nadie quien nos dé una respuesta exacta de cómo ellos nos calculan las horas extras, cómo nos calculan el tiempo suplementario.
1: La movilización dejó claro el reclamo de los trabajadores de la salud, respuestas, diálogo y soluciones frente a las dificultades que atraviesan en Cotopaxi. Según los dirigentes, si no reciben atención de las autoridades, prepararán nuevas acciones ante instancias laborales. Insisten en que los problemas del personal también se reflejan en la atención que recibe la ciudadanía. Para Radio La Tacunga, reportó Silvia Vega.
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9: ¿Qué sucede en el sector de la salud acá en la provincia de Cotopaxi? Es la temática que tendremos a continuación en el segmento de la entrevista del matutino con Paulina Barceca. ¿Cómo está, Paulina? Buen día.
10: Buen día, Marlene. Gracias. Son las 7:16 a.m. Estamos junto a ustedes aquí en Radio La Tacunga AMFM y también en nuestra página de Facebook Radio La Tacunga AMFM. Ya estamos transmitiendo. Déjenos sus mensajes o sus sugerencias. Efectivamente, ¿qué pasa con la situación de la salud? Ayer los trabajadores salieron a las calles a denunciar las problemáticas, las faltas de insumos, falta de medicinas, incluso pago de horas extras que no se están cumpliendo, instituciones o instancias como el Hospital de Sichos, del Hospital de Pangua, que no tienen personal de guardianía o personal de lavandería, entre otros, son los problemas que evidenciaron. Para abordar y ampliar este tema nos acompaña en estudios Bolívar Salazar, representante de los trabajadores. Ellos son específicamente de la Federación de Trabajadores de la Salud y Anexos en Cotopaxi. Bienvenido a Radio La Tacunga, qué gusto que nos acompañe.
11: Muy buenos días, gracias por la oportunidad que nos dan a los representantes de los trabajadores de la salud de Cotopaxi. Esta oportunidad específicamente es para darles a conocer sobre la problemática que se viene acarreando aquí en la provincia a nivel de las unidades operativas de Cotopaxi.
10: Ahora, lo que ustedes exponían ayer es, decían ustedes y también sus compañeros representantes de los diferentes gremios, que es solamente una parte de lo que se está viviendo en el sistema de salud. ¿Cómo han enfrentado ustedes como trabajadores de salud esta problemática?
11: Bueno, en sí, los problemas que se vienen dando es desde antes que se vuelva a dar la provincialización de la salud. En este caso, las direcciones provinciales se han integrado de nuevo como era anteriormente. Antes se manejaba desde las direcciones zonales y también con los distritos de salud a nivel de todo el país. Ahora en el Ministerio de Salud Pública se eliminó ya toda esa estructura y aparecieron de nuevo las direcciones provinciales. Entonces, en esa situación, lo que es acá en Cotopaxi, el Área 1, La Tacunga, encabezada por la doctora Andrea Robalino, quien era la autoridad de ese distrito, generamos ciertos compromisos de cumplimiento sobre el derecho de los trabajadores. Pero ha hecho caso omiso ahora que es directora provincial de salud, no quiere recibir absolutamente a nadie, no da oídos absolutamente a ningún tipo de requerimiento que hacemos los trabajadores por el bienestar tanto de nosotros como trabajadores y también del pueblo de la provincia de Cotopaxi, porque sinceramente hoy en la actualidad no existen insumos, medicamentos, también equipos correspondientes para poder dar el funcionamiento en lo que es el área de salud. Entonces, todos esos reclamos ya lo hemos hecho anteriormente, lo hemos ratificado, hemos puesto oficios pertinentes solicitando la reunión. De igual forma, hemos comunicado al señor gobernador actual de la provincia de Cotopaxi, apenas ingresó, nosotros también ingresamos de un documento pertinente solicitando una reunión, pero de igual forma absolutamente nada.
10: ¿Cuál es el panorama? ¿Se repite en los centros de salud? Por ejemplo, visitábamos el centro de salud de San Buenaventura. Nos decían que no existen turnos, que demoran mucho los turnos, o la medicina para presión arterial o para personas diabéticas básicas, medicinas básicas, no se estaban dando. ¿Este panorama se repite en toda la provincia o hay algún punto donde es más álgido?
11: No, sí. No únicamente en la provincia, sino en todo el país se viene generando este tipo de inquietudes por parte de la ciudadanía, ya que desgraciadamente no existe el presupuesto correspondiente para poder comprar lo que es el medicamento y el insumo para poderles dotar al usuario externo. Entonces, ¿qué es lo que en la realidad se prevé tratar de ir solucionando? Es parches que de unidad a unidad operativa se prestan. No es un insumo, un medicamento permanentemente que lo tienen en las unidades operativas. Como doy a conocer, se prestan de unidad a unidad y así van solucionando ciertos días nada más del mes, y el resto del mes ya no tienen absolutamente nada para poder dar la atención correspondiente al usuario externo.
10: Ahora, en este tema que ustedes se llevan adelante, vienen realizando denuncias, ya está en el nivel provincial a la gobernación de Cotopaxi. ¿Cuál es el siguiente paso?
11: Bueno, el día de ayer tuvimos la oportunidad de que estuvieran acá en la ciudad de La Tacunga compañeros de nuestra organización sindical nacional que se llama Osuntranza. Osuntranza es la organización sindical de trabajadores del Ministerio de Salud Pública. Nuestra organización nacional es la que específicamente vela por los derechos de los trabajadores, y el día de ayer han acudido por la invitación de la misma señora directora provincial para tratar de solucionar con ellos este tipo de problemas que vienen acarreando aquí en la provincia de Cotopaxi con los trabajadores. Pero, oh sorpresa, nunca llegaron a ningún acuerdo, y al final los mismos dirigentes de Osuntranza salieron a apoyarnos en el plantón correspondiente con todos los delegados que habían estado en la reunión. Y ahí el desacuerdo, inmediatamente el secretario general que se encontraba ahí en la reunión se había comunicado con el Plan Central, con el ministerio, y la información que nos dieron es que en estos días van a pedir una reunión para tratar de solucionar este tipo de inconvenientes en la provincia de Cotopaxi, y ellos mismos, en base de la reunión dada, manifestaban que no había las condiciones correspondientes para poder solucionar, y estaban solicitando la salida de la señora directora provincial de salud. Eso es pedido desde Osuntranza Nacional.
10: Pero el pedido de la directora, o que se cumpla este pedido, ¿daría solución a las problemáticas de salud en la provincia?
11: Creo que sí, sin irnos a dañar tal vez la imagen de las personas, pero en este caso creo que la administración actual no está cubriendo o dando la solución y las alternativas correspondientes para solucionar el tipo de problemas que tenemos hoy, no únicamente los trabajadores, sino en sí las unidades operativas. ¿Cómo puede ser justo que en la unidad operativa El Corazón, en el hospital, compañeros estén lavando a mano lo que es la ropa de los pacientes? Hoy en la actualidad eso absolutamente ya sale de la tecnología, pues porque todos han visto la necesidad de buscar, es un elemento fundamental que es el seguir avanzando con maquinaria. Pero ahí no lo hacen, no. Lo mismo pasa en Sitchos. En Sitchos habían dicho que ya está solucionado el problema de lo que es la lavandería y la ropería, pero desgraciadamente no tenemos ninguna solución.
10: Estos problemas, como el tema de las lavanderías, que en el caso de Pangua señalaban las compañeras que es por falta de mantenimiento y que estaban dañadas por más de un mes, pasa también por una falta de preocupación del equipamiento en estas y otras áreas, y que no se ha dado el mantenimiento adecuado en su debido momento.
11: Sí, es que esto es el desfase de las anteriores autoridades. De lo que tengo conocimiento es que en Pangua El Corazón la autoridad anterior había prestado las maquinarias, y ahora ya fue llevando, y como las otras de la institución estaban obsoletas, entonces no pueden solucionar porque eso tiene un costo sumamente grande. Entonces, al adquirirse ahora ya la responsabilidad de parte de la dirección provincial, yo creo que de la noche a la mañana es muy difícil solucionar este tipo de inconvenientes.
10: Otro de los problemas que denunciaban ayer es el tema de seguridad, que no cuentan con servicio de guardianía. Sobre todo, hay turnos donde solamente se quedan mujeres a cargo de algunas unidades.
11: Sí, hoy en actualidad, de igual forma ya en Pongo el Corazón, no tienen la seguridad correspondiente, en Pujilí de igual forma, y así. Yo creo que todas las unidades operativas escasea el presupuesto correspondiente que emiten para este tipo de empresas que sean contratadas y no dan permanentemente solución a estos temas. Es por eso que siempre se ha venido solicitando que este requerimiento sea permanente, porque hoy en actualidad, si no tenemos seguridad absolutamente, no hay garantía en ninguno de los espacios de salud.
10: Para hacer un mapeo, don Bolívar, ¿qué servicios se han ido suspendiendo en los diferentes cantones? Hablamos, por ejemplo, de Sichos, que tienen problemas con lavandería y guardianía. Pangua también tienen los mismos problemas, guardianía y también en lo que es lavandería. Pujilí, seguridad, ¿qué otros servicios y en qué cantones se ha ido suspendiendo?
11: Vamos a llegar a un punto sumamente grave a nivel de la provincia de Cotopaxi y el país. De parte del gobierno hay un decreto ejecutivo que es el 393. Esto es la conformación de la empresa pública. O sea, hay una empresa ya que va a administrar automáticamente lo que es la salud de los ecuatorianos. Les da con todas las facilidades, las facultades, y ahí dan a conocer que estamos bajo la tutela de ellos, los trabajadores, de los empleados, los profesionales, y para eso tienen que ir solucionando absolutamente todas las denominaciones correspondientes. Se da el caso que en Salcedo, la unidad de lo que concierne a bodega ya fue cerrado por disposición de la autoridad correspondiente. A los compañeros les pidieron las llaves para que no puedan ingresar, les pusieron candado, pero todo esto es en aplicación de este acuerdo ministerial, porque ahora ya las farmacias no van a tener las bodegas correspondientes en cada unidad operativa, sino se va a hacer una bodega provincial y de ahí les van a distribuir. Entonces, no sé qué irá a pasar con los compañeros trabajadores que laboraban en las bodegas. Entonces, y lo mismo, ¿quién irá a abastecer como personal a las farmacias institucionales de las unidades operativas de toda la provincia? O sea, relativamente se está volviendo un caos la salud del país.
10: ¿Esto obedece al proceso también de cambio de reestructuración del ministerio, de pasar de direcciones distritales a direcciones provinciales, todos estos cambios que usted nos menciona, el tema de eliminar de alguna manera, digámoslo así, el tema de bodegas, de algunos servicios?
11: Creemos de que son cosas distintas. La nueva estructuración de las direcciones provinciales es un aspecto, porque se ha eliminado la zona, como lo damos a conocer, y se han eliminado los distritos. Y otra circunstancia es ya el decreto ejecutivo 393. Se está conformando lo que ellos dicen ahora la EP, la empresa pública. Entonces, esa empresa pública va a administrar absolutamente todos los espacios, y desconocemos cuál sea ya los direccionamientos que vengan hacia los trabajadores, hacia los profesionales. Si antes de que se conforme la empresa pública ya notificaron a profesionales, entonces, ¿qué esperaremos de esta ocasión? Si no tenemos el presupuesto correspondiente, yo creo que van a tener que disminuir el personal, o sea, van a tal vez a externalizar, porque ahí en base de este 393 habla de que se tiene que hacer la contratación de limpieza, lavandería y otras denominaciones dentro de los trabajadores. Entonces eso ya tendrán ellos algún lineamiento específico para ir cumpliendo y supliendo las necesidades del Ministerio de Salud Pública.
10: Le agradecemos su presencia aquí. Al regresar le consultamos cómo está el tema de horas extras. Recuerde que está habilitado el 098-49-13-42, mensajes, llamadas, algún aporte que usted quiera realizar a este espacio, lo recibimos, así como los mensajes a nuestro espacio de la transmisión en Facebook. Vamos a la pausa y regresamos.
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0: En Radio La Tacunga, las 7 de la mañana. Con 29 minutos.
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2: Estamos en la entrevista en vivo, 7:31 a.m. Son las 7:31 a.m. Gracias a sus comunicaciones y sus mensajes, los receptamos aquí en el matutino de Radio La Tacunga. Saludamos a nuestro amigo oyente que está junto a nosotros a través de la línea telefónica. Buenos días, ¿con quién tenemos el gusto y cuál es su inquietud o aporte a este espacio? Bienvenido. Sí, bienvenido, le escuchamos.
3: Sí, buenos días. Héctor Herrera, desde...
2: Adelante, le escuchamos, don Héctor.
3: Bueno, gracias por tu renuncia y... alto con los señores que están ahí. Aquí en tu altar, creo que has de construir la reconstrucción del nuevo sustento. Son 3 meses que dejaron ahí abandonando la obra automáticamente. No sé a qué autoridad de salud le corresponda. Es un espacio que están reconstruyendo el sustento. Ahora se ha vuelto para y estudiantes en clase se ponen a prácticamente en estos 3 meses se ha destruido la zona que tenían puesto alrededor de la construcción, se ha destruido.
2: Gracias, don Héctor. Lamentablemente tenemos mala señal, no logramos entenderle al 100% lo que manifiesta, pero una de las preocupaciones de nuestro amigo oyente es el tema de la construcción del centro de salud, que está paralizado, señala, por varios meses. Esta situación no solamente pasa en este punto de la provincia, sino también, por ejemplo, en Belisario Quevedo tenemos la misma situación. ¿Cómo han visto ustedes ahora estas adecuaciones de construcciones de los centros de salud, adecuaciones y mejores? ¿Se ha dado?
4: Eso se refiere específicamente, de lo que más o menos le entiendo al señor, de los adesentamientos que les habían dado un presupuesto al área 1, La Tacunga, cuando estaba de exdirectora distrital la misma doctora Andrea Robalino, y ahora que es la señora directora provincial, le han preguntado sobre los adesentamientos. Desgraciadamente no se ha venido cubriendo esa expectativa, como dice el señor, han quedado abandonados esas obras de adesentar, y desgraciadamente es por la pérdida de presupuesto, porque hay documentos habilitantes que dan a conocer que hasta perdieron las pólizas por no cubrir los tiempos necesarios en poder realizar esa gestión. Entonces yo creo que están paralizados todas las obras de los adesentamientos de Pualó, 11 de noviembre, Belisario Quevedo, Tuacaso y Alaques, que hubo el presupuesto correspondiente para que vayan a adesentar esas unidades operativas. Y ciertas unidades han desalojado a otros espacios que les han prestado ahí los servicios, pero desgraciadamente no cubren las expectativas correspondientes para dar atención al usuario.
2: ¿Qué hacer frente a este tema? Y también la afectación es directa al usuario y a los trabajadores de la salud.
4: Yo creo que en esto, como entes fiscalizadores, los señores asambleístas deben ser puntuales en tratar de exigir y buscar la solución, porque se prevé que no hay esa atención correspondiente de la señora directora provincial en solucionar este tema. ¿Quién sabía sobre este tipo de inconvenientes? Era el señor asambleísta Olmedo, sobre los adesentamientos, y anteriormente en una rueda de prensa que manifestaban, el señor asambleísta dio a conocer que iban a solucionar el tema, pero hasta el día de hoy no se ha hecho absolutamente nada. Las obras están ahí abandonadas, la atención al usuario no se está dando como se debe dar, están como manifiesto con lugares prestados para dar la atención que no dan la garantía correspondiente.
2: Don Bolívar, vamos en este mismo tema, algo que mencionaban ayer es el pago de horas extras y cuotas que los trabajadores deben poner, por ejemplo, para alimentación de pacientes, para insumos y otros que están generando gastos, digamos, y que el Estado no los está cubriendo. ¿Cuáles son estos gastos y qué pasa con las horas extras?
4: Bueno, del asunto de las horas extras es un mal cálculo que lo vienen generando en las unidades operativas. Los trabajadores elaboran días extras o los días libres, pero no están supliendo los cálculos correspondientes. Esos son los malos pagos. Entonces, eso se les ha solicitado a cada unidad operativa cuando eran distritos ahora para que suplan esa necesidad. Desgraciadamente no lo han hecho. Ahora que es dirección provincial, se hace un problema, un lío en tratar de solucionar este tipo de inconvenientes. Y por ese lado. Pero lo más grave es que existe, de acuerdo a la contratación colectiva, una cláusula que es la 19ª, que son horarios y jornadas de trabajo. Ahí se tiene firmado sobre el excedente de las 160 horas. La señora directora distrital del ex distrito Pujilí-Saquisilí deja ya solucionando ese tema. Y creo que hasta por discrepancias, porque aquí se maneja de todo, discrepancias tal vez que tengan entre ellos. ¿Sí? No hubo ese acuerdo para tratar de mantener esa cordura. La señora directora provincial dispone dejar insubsistente esa acción que puso la directora distrital anterior, solucionando el tema. ¿Sí? Y cuando el día de ayer llegaron los compañeros dirigentes nacionales de nuestra organización sindical, les manifestó que no va a cambiar. Entonces se ve que es únicamente por contraponer a la disposición de la autoridad anterior. Y eso tenemos en derecho. Nosotros vamos a tratar de seguir exigiendo a como dé lugar por las instancias que sean necesarias. Nosotros ya hemos interpuesto al Ministerio de Trabajo también las acciones pertinentes para que se dé una reunión. Si no es una reunión en la dirección provincial, pues tendrá que acudir al ente regulador, que es el Ministerio de Trabajo, para tratar de solucionar este tipo de inconvenientes.
2: ¿Cuántos trabajadores están afectados en este tema?
4: Sobre los 200 trabajadores, porque al haber la falta de personal, porque en Código de Trabajo no se ha llenado desde el 2015 las vacantes correspondientes a jubilaciones ni renuncias, entonces existe la falta de personal en todas las denominaciones de la contratación colectiva. Ahí están auxiliares de enfermería, farmacia, odontología, rayos X, laboratorio, o sea, en sí todos, las denominaciones que hacen el funcionamiento obrero o patronal en las unidades operativas no han sido llenadas. Entonces, este espacio cubren los compañeros con horas extras, ¿sí? Y esas horas extras no han sido pagadas en su totalidad por los malos cálculos que han venido generando.
2: ¿Estas horas extras desde qué fecha están mal calculadas de acuerdo a lo que ustedes manifiestan?
4: En ciertas unidades operativas vienen generándose desde el año anterior, en otras unidades operativas desde este año, y peor se viene a generar cuando ya desaparecen los distritos porque se han unificado. Los talentos humanos, del personal de talento humano, por decir, del distrito Pujilí-Saquisilí, están acá en la dirección provincial. El talento humano de Salcedo están, o sea, todo se ha centralizado acá en la dirección provincial. Entonces, la pregunta también es de la señora directora provincial: ¿qué va a hacer con tanta gente ahí de talento humano, de financiero, si tienen que ir a cubrir las expectativas en cada una de las áreas? Ahí tenemos los servicios también de estadística, que hay ocasiones en donde no hay quien vaya a sacar una historia clínica para que le pasen al médico y pueda ser atendido el usuario externo. Entonces, falta de distribución, yo creo que específicamente la administración está fallando bastante.
2: Vamos con el otro tema que señalaban ayer, que tienen que poner cuota a los trabajadores para cumplir o cubrir más bien temas como alimentación.

0: caso papel, gasa, en otros espacios. Ahí también revierte también la utilización de estos valores para la contratación de lo que es la limpieza y lo que es guardianía. Hoy, les voy a poner el ejemplo. En Salcedo ya no hay guardianía, pero ¿qué han optado? A un compañero auxiliar administrativo de salud le han pedido para que él sea el guardia. Entonces, yo no sé a dónde llegar, ¿para qué externalizan los servicios? ¿Para qué actúan de esa forma externalizando los servicios si prevén que tal vez no va a haber en su totalidad en los tiempos oportunos el presupuesto correspondiente, como lo que está pasando ahora? Tienen la idea de externalizar también lo que es la alimentación. Hoy en la actualidad, en ciertas unidades operativas, los pacientes ya no tienen la alimentación correspondiente. Entonces eso dificulta el accionar en las unidades operativas y por eso, y por ende, la mala atención al usuario externo.
1: Ahora, ¿qué les queda por hacer? Usted en tras micrófonos nos señalaba que ya han buscado un acercamiento con el ingeniero Jorge Baño, que actualmente funge como gobernador, que han pedido esto desde antes de la unificación de los distritos, a la doctora Robalino también la solución. Ayer realizaron un plantón con presencia de trabajadores de toda la provincia y han venido realizando más peticiones, acciones en medios de comunicación, ruedas de prensa y otros. ¿Qué les queda por hacer para que se cumpla? Y también una preocupación también es que los usuarios no estamos viendo afectados al no encontrar medicinas, o como señalaban en las Belenmitas, ya ni siquiera existen baños habilitados para los usuarios por falta de personal de limpieza.
0: Así es, Dele. Una vez que se posesionó el señor gobernador, nosotros nos acercamos a la Secretaría de la Gobernación a pedirle una reunión y nos supo manifestar que se tiene que solicitar por medio de un documento. Lo hicimos del oficio ese mismo día y lo ingresamos. Y hasta el día de hoy no tenemos contestación alguna. Yo creo que debe ser porque en el documento dábamos a conocer el desacuerdo de la Autoridad Distrital de Salud, ¿sí? Y que lo volvieron a ratificar como directora provincial. Tal vez por ese espacio no nos recibe, porque tal vez ellos están generando y garantizando con la profesional que hoy está. Entonces, pero se ha hecho el tipo de acercamiento. De ahí de lo otro específicamente hay que esperar, pues hay que esperar de lo que ellos como autoridades vayan generando a nivel del Estado, porque sinceramente nosotros como trabajadores hacemos la exigencia para que se vaya cumpliendo tanto el beneficio para los trabajadores cuanto el derecho del usuario externo para el usuario a nivel de la provincia de Cotopaxi.
1: ¿Cuánto tiempo llevan esperando?
0: Nosotros estamos esperando ya más del mes y medio sobre lo que se ha venido generando la solicitud, y ahora vamos a esperar ya no tanto a la gobernación acá, pues vamos a esperar al accionar de planta central del Ministerio de Salud Pública, porque ya existe el acercamiento de parte de nuestros compañeros de nuestra organización sindical con el ministerio, quienes valorarán la presencia o no ya hacia lo que es la dirección provincial por parte de la doctora Andrea Robalino, porque eso es lo que van en estos días a analizar conjuntamente con ellos, y tal vez nos pedirán que participemos en esa comisión también representantes de la provincia de Cotopaxi. Ahí se va a generar estos temas de solución, buscando el mejor profesional, o tal vez les ratificarán y le dirán que cumpla lo que han solicitado los trabajadores. Eso hay que esperar en los próximos días a ver cuál sea el direccionamiento de parte de planta central del Ministerio de Salud Pública.
1: Permítanos una nueva pausa para comerciales y enseguida estamos de regreso en la parte final para conocer también qué implicaciones, además de las que ya he mencionado, tiene la unificación de distritos de salud.
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9: 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Continuamos con más. Son ya las 7 de la mañana con 47 minutos. 7 de la mañana con 47 minutos. Estamos dialogando con Bolívar Salazar, representante de la Federación de Trabajadores de la Salud y Anexos de la provincia de Cotopaxi. Usted señalaba anteriormente que ya han hecho un pedido de la salida de la doctora Robalino, en este caso de la primero como directora distrital y ahora como directora provincial de salud. ¿A qué se debe este pedido? ¿Tal vez a desacuerdos con la federación o también por el tema administrativo? ¿Cuál fue las causas para que ustedes hayan presentado este documento a la gobernación que hasta ahora no tienen respuesta?
10: Bueno, antes que se dé el cambio de los señores gobernadores, al señor gobernador anterior solicitamos también para que por intermedio de él no se le mantenga a la doctora Robalino, porque ya teníamos este inconveniente en solucionar los temas que hoy estamos tratando, no solo de los trabajadores sino a nivel del Ministerio de Salud Pública en la provincia de Cotopaxi. Pero el señor gobernador anterior nos ofreció generar el cambio, pero nunca se lo hizo. Se cambiaron de señores gobernadores, está el señor Baño hoy en actualidad. Inmediatamente que se posesionó, ingresamos el documento solicitando la reunión. En ese documento dábamos los temas a tratar y en eso estaba el desacuerdo de que vaya como directora provincial la doctora Andrea Robalino. Entonces, justamente por los impases que hemos tenido y desacuerdos por el incumplimiento de los derechos de los trabajadores y por la falta de presupuesto, por todo lo que hemos tratado, pero han hecho caso omiso en la actualidad. Entonces ahora hay que esperar, como les manifestaba, hay que esperar qué es lo que expresa ya el Ministerio de Salud Pública en planta central, qué direccionamientos dan, porque es la tarea de los representantes de la salud, de los que tienen que ver los profesionales correspondientes, que vayan a dar la garantía institucional y luego de eso ir a reforzar todo el fortalecimiento de que vaya a dar la garantía sobre la salud hacia lo que es la provincia de Cotopaxi.
9: ¿Qué pasa si planta central no les da una respuesta o la respuesta que ustedes esperan?
10: Nuestra organización sindical viene generando a nivel país reuniones con planta central. Ya se han solucionado en algunas provincias este tipo de inconvenientes. Yo creo que nuestra organización será la encargada de ir a replicar de igual forma, porque ellos estuvieron aquí, como les daba a conocer, estaba el secretario general y los delegados, ellos saben de lo que pasó, y si no, de igual forma se tomará acciones arriba en el Ministerio de Salud Pública, porque a nivel país somos 16,000 trabajadores y cada unidad operativa tiene trabajadores del Código de Trabajo que está siendo vulnerado, en este caso, los derechos que hemos venido dando a conocer el día de hoy.
9: Ahora, ¿qué les queda por hacer mientras tienen una respuesta de planta central de las autoridades locales?
10: Por el momento vamos a convocar para la próxima semana una reunión para hacer un análisis general de lo que hemos resuelto, generar el plantón de las reuniones, ¿sí? Porque también tenemos interpuesto, como les decía, en el Ministerio de Trabajo, ellos también ya es de acuerdo a los tiempos tienen que notificarnos, porque ya son ya 3 semanas que se ingresó ya al Ministerio de Trabajo solicitando el diálogo social pertinente, y ahí sí tienen que acudir las autoridades, y eso se va a hacer en la ciudad de Quito, en el Ministerio de Trabajo. Entonces, de cualquier forma, en el lapso de estos días o de la próxima semana serán notificados para la reunión, pero se tiene que buscar el mecanismo para que la autoridad correspondiente trate de solucionar este tipo de inconvenientes.
9: Mientras tanto, ¿ustedes no han pensado en acciones de protección, sobre todo en la afectación a los trabajadores en temas de horas de extras o en temas de horarios y más?
10: Estamos haciendo ese espacio. Si por alguna situación no existe la solución correspondiente, ya se ha consultado, tenemos ya los profesionales de derecho ya listos para generar automáticamente un pliego de peticiones hacia el Ministerio de Salud Pública.
9: Están trabajando de manera coordinada, usted nos decía, con organizaciones a nivel nacional. ¿Qué organizaciones nomás son y cómo están llevando esta coordinación? ¿Estas acciones también se van a replicar en otras provincias?
10: Sí, a nivel de... En estos días nosotros tenemos una asamblea en la ciudad de Cuenca donde vamos a asistir delegados de todo el país. Ahí vamos a tratar estos temas, específicamente ese decreto ejecutivo 393, porque eso es lo que está dañando a nivel de las unidades operativas y también los derechos de los trabajadores. Se va a complicar en lo posterior y a eso hay que tratar de poner un alto o un cambio de estructuras que tengan que hacerle de parte del gobierno nacional. Pero se va a tratar, como ratifico, en los próximos días, y eso se consolidará a nivel país para que nuestra organización sindical nacional vaya a hacer una exigencia, en este caso al gobierno nacional, para que trate de solucionar este tipo de inconvenientes.
9: Por el momento se ha mencionado solamente a trabajadores que están dentro del proceso de la Dirección Provincial de Salud. ¿Qué pasa con el IES, con los trabajadores que están en el IES, quienes también han denunciado temas de falta de insumos, vulneración de derechos laborales y otros?
10: Sí, de igual forma, lo que se trata en salud, en el Ministerio de Salud Pública, de igual forma, hasta peor, se trata en lo que es el Seguro Social. Acá en el Ministerio de Salud Pública, de todas formas, existe algo en insumos y medicamentos. Lo que no pasa en el Seguro Social, luego de nosotros ser los contribuyentes permanentes, sí, y no tenemos lo que es medicinas y medicamentos para la atención correspondiente. Entonces, eso dificulta en peor situación y no da la garantía. Entonces, para nosotros es preferente asistir es al Ministerio de Salud Pública, porque de todas formas existe, como todos dicen, un paracetamol, un ibuprofeno, lo que en el Seguro Social no tenemos absolutamente nada. Le vemos bastante complicado el seguro. Ojalá algún momento existan personas que tomen ya un accionar directo, muy serio, en tratar de solucionar estos inconvenientes que mucho hace daño a todos quienes aportamos al Seguro Social.
9: ¿Existe alguna agrupación, agremiación de trabajadores que están filiales a la Federación de Trabajadores de la Salud desde el IES Cotopaxi?
10: Bueno, no tenemos. Ellos lo hacen directamente como IES del Seguro Social.
9: Finalmente, ¿cuál es el llamado que usted hace a las autoridades y el mensaje también que deja la ciudadanía?
10: Bueno, en primer lugar, el llamado a las autoridades es que traten de solventar este tipo de inconvenientes, porque este tipo de inconvenientes acarrean a una problemática de salud para no dar una atención con calidad y calidez que lo manifiesta nuestra Constitución de la República. La garantía debe ser esa. Pero si no tenemos medicamentos e insumos, ¿qué garantía podemos darle al pueblo ecuatoriano, al pueblo de la provincia de Cotopaxi? Eso dificulta, y los que quedan y quedamos mal somos los que estamos al frente de las unidades operativas. Las autoridades, como están sentadas en sus escritorios, hacen caso omiso en este tipo de soluciones porque no enfrentan la realidad. Entonces, eso es el pedido, en tratar de solucionar este tipo de inconvenientes para que no se vaya a dañar la salud, no solo de Cotopaxi, sino de todo el pueblo ecuatoriano.
9: Gracias por habernos acompañado.
10: Muchas gracias también a ustedes.
9: Son las 7 de la mañana con 56 minutos. Agradecemos la presencia de Bolívar Salazar, representante de la Federación de Trabajadores de la Salud y anexos en Cotopaxi, quienes el día de ayer desarrollaron también una marcha y han expresado la preocupación por las dificultades que atraviesa actualmente el sistema de salud a nivel nacional. Esperamos también una respuesta de las autoridades frente a estos planteamientos para poder también difundir el otro lado de la información. Con esto nosotros nos despedimos agradeciendo a todos ustedes por su amable sintonía. través de Radio La Tecunga AMFM a nuestro equipo de reporteros y corresponsales que están en los en diversos cantones y en los diferentes espacios. A Patricio Aldana y Solimar en la parte técnica, que tengan una excelente jornada. Quédese junto a nosotros, la Santa Eucaristía se viene enseguida desde la Catedral de La Tecunga. Buenos días.
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0: Muy buenos días, queridos hermanos, queridas hermanas. Un saludo cordial también a todos los que participan a través de Radio La Tacunga. Esta misa vamos a orar por todos nuestros familiares, nuestras familias, y también por nuestros amigos, conocidos y bienhechores. Que el Señor les colme de abundantes bendiciones. Vamos a ofrecer también por el eterno descanso de William Patricio Chaluisa Vega, Jennifer Cuma Camacho, Eloisa Pastuña, Segundo Vega, Mariano Chaluisa, Juana Cuchiparte, Segundo Chaluisa, Brian Chihuano, Lucía Natalí Riofrío Chamba, y por la salud del niño Alex. En el nombre del Padre, y del Hijo, y del Espíritu Santo. Amén. La paz esté con ustedes. Queridos hermanos, para celebrar dignamente estos sagrados misterios, reconozcamos nuestros pecados y con confianza invoquemos la misericordia de Dios. Tú que eres el camino que conduce al Padre, Señor, ten piedad de nosotros.
1: Señor, ten piedad de nosotros.
0: Tú que eres la verdad que ilumina los pueblos, Cristo, ten piedad de nosotros.
1: Cristo, ten piedad de nosotros.
0: Tú que eres la vida que renueva el mundo, Señor, ten piedad de nosotros.
1: Señor, ten piedad de nosotros.
0: Que Dios Todopoderoso tenga misericordia de nosotros, perdone nuestros pecados y nos lleve a la vida eterna.
1: Amén.
0: Oremos. Oh Dios, en cuya disposición la familia tiene su firme fundamento, acoge compasivo las oraciones de tus siervos y haz que, siguiendo los ejemplos de virtudes domésticas de la Sagrada Familia de tu Unigénito y la sumisión de su caridad, podamos disfrutar de los premios eternos en la alegría de tu casa. Por nuestro Señor Jesucristo, tu Hijo, que vive y reina contigo en la unidad del Espíritu Santo y es Dios por los siglos de los siglos.
1: Amén.
0: Tomen asiento, escuchemos la palabra de Dios.

0: Lectura del primer libro de los Reyes. Después de la muerte de Nabot, el Señor le dirigió la palabra al profeta Elías y le dijo: Levántate y ve al encuentro de Ahab, rey de Israel, que vive en Samaria. Se encuentra en la viña de Nabot, a quien ha ido para apropiársela. Dile lo siguiente: Esto dice el Señor, así que además de asesinar, ¿estás robando? Dile también: Por eso dice el Señor, en el mismo lugar en que los perros han lamido la sangre de Nabot, los perros lamerán también tu propia sangre. Ahab le dijo a Elías: ¿Has vuelto a encontrarme, enemigo mío? Le respondió Elías: Sí, te he vuelto a encontrar, porque te has prestado para hacer el mal ante mis ojos, dice el Señor. Yo mismo voy a castigarte. Voy a barrer a tu prosperidad y a exterminar en Israel a todo varón de tu casa, libre o esclavo. Haré en tu casa lo que hice con la de Jeroboam, hijo de Nebat, y con la de Basá, hijo de Ahaías, porque has provocado mi cólera y has hecho pecar a Israel. A los hijos de Ahab que mueran en la ciudad los devorarán los perros, y a los que mueran en el campo se los comerán los buitres. También contra Jezabel ha hablado el Señor y ha dicho: Los perros devorarán a Jezabel en el campo de Jezreel. Y es que en realidad no hubo otro que se prestara tanto como Ahab para hacer el mal ante los ojos del Señor, instigado por su esposa Jezabel. Su proceder fue abominable, porque adoró a los ídolos que había hecho los amorreos, a quienes el Señor expulsó del país para dárselos a los hijos de Israel. Cuando Ahab oyó estas palabras, desgarró sus vestiduras, se puso un vestido de sayal y ayunó. Se acostaba con el sayal puesto y andaba cabizbajo. Entonces el Señor le habló al profeta Elías y le dijo: ¿Has visto cómo se ha humillado Ahab en mi presencia? Por eso no lo castigaré a él durante su vida, pero en vida de su hijo castigaré a su casa. Palabra de Dios.
1: Misericordia, Señor, hemos pecado.
2: Misericordia, Señor, hemos pecado.
1: Por tu inmensa compasión y misericordia, Señor, apiádate de mí y olvida mis ofensas. Lávame bien todos mis delitos y purifícame de mis pecados.
2: Misericordia, Señor, hemos pecado.
1: Puesto que reconozco mis culpas, tengo siempre presentes mis pecados. Contra ti solo pequé, Señor, haciendo lo que ante tus ojos era malo.
2: Misericordia, Señor, hemos pecado.
1: Aleja de tu vista mis maldades y olvídate de todos mis pecados. Líbrame de la sangre, Dios Salvador mío, y aclamará tu lengua tu justicia.
2: Misericordia,

0: El Señor esté con ustedes. Proclamación del Santo Evangelio según San Mateo. Gloria a ti, Señor. En aquel tiempo Jesús dijo a sus discípulos: han oído ustedes que se dijo: ama a tu prójimo y odia a tu enemigo. Yo en cambio les digo: amen a sus enemigos, hagan el bien a los que los odian y rueguen por los que los persigan y calumnien, para que sean hijos de su Padre Celestial, que hace salir su sol sobre los buenos y los malos, y manda su lluvia sobre los justos y los injustos. Porque si ustedes aman a los que los aman, ¿qué recompensa merecen? ¿No hacen eso mismo los publicanos? Y si saludan tan solo a sus hermanos, ¿qué hacen de extraordinario? ¿No hacen lo mismo los paganos? Y ustedes, pues, sean perfectos como su Padre Celestial es perfecto. Palabra del Señor.
1: Gloria a ti, Señor.
0: Tenga la bondad de tomar asiento. En el contexto que estamos proclamando, especialmente el Evangelio durante estos días, es de lo que empezamos la semana pasada con el famoso sermón del monte, que se dice, ¿no? El sermón de las bienaventuranzas. Así como reflexionábamos que los mandamientos son caminitos que nos llevan a ser perfectos, como Dios es perfecto. Asimismo, Jesús, como el nuevo Moisés en el monte, da las bienaventuranzas, que no son mandamientos, sino asimismo son caminitos, ¿ve? Caminitos que nos llevan a ser perfectos como el Padre Celestial es perfecto. Porque esa es la invitación principal que Jesús hace a lo largo y a lo ancho de todo el Evangelio: sean perfectos como vuestro Padre Celestial es perfecto. La perfección no es sino sinónimo de santidad, ¿vean? En otras palabras, Jesús nos dice: sean santos como vuestro Padre Celestial es santo. Y la santidad es un llamado, es una vocación que Dios nos hace a todos y cada uno de nosotros. Ningún bautizado puede decir: yo no estoy llamado a ser santo. El hecho de que seamos bautizados, ya somos llamados a ser santos. La respuesta es darle nosotros cada día, ¿ve? A través de la vivencia de las bienaventuranzas, ¿no es cierto? A través de la vivencia también de las obras de misericordia, y a través también de las relaciones que nosotros tengamos con nuestros hermanos. Porque igualmente yo decía, ¿no?, que nosotros tenemos que orientar nuestro amor primero a Dios sobre todas las cosas, a uno mismo, a los demás y a la naturaleza. Por eso el santo es aquel o aquella que ama también al prójimo, ¿no es cierto? Ama al prójimo, demuestra el amor a Dios amando siempre al prójimo. Y para esto es necesario mantener buenas relaciones con las personas que están a nuestro lado. Vean cómo el Señor en el Evangelio también nos va enseñando cómo mantener buenas relaciones entre todos los que pertenecemos a su familia. Y es por eso que, en otras palabras, el Señor nos dice: bueno, en las relaciones, en el diario compartir, habrá momentos, ¿no?, de fraternidad, de hermandad, pero habrá también momentos de desigualdad, ¿no es cierto? Habrá momentos también en que nos peleemos, como nos dice el Señor, en otras palabras nos dice el Señor. Pero aquí nos dice que hay que tener cuidado, ¿ve? Cuando nosotros nos peleamos, ¿Cuáles son nuestras reacciones primarias con aquel que nos hemos peleado? Le odiamos, ¿no es cierto? Primera cosita, le odiamos. Segunda cosa, le maldecimos, ¿no es cierto? Le maldecimos. Tercera cosita, nos llenamos de rencores contra esa persona. Y en cuarto lugar, lo más peligroso, empezamos a maquinar acciones que le hagan daño a la otra persona. ¿Ve? Algo he de hacer para que le vaya bien, mal, o desquitarme o vengarme, ¿no es cierto? Fíjese en estas cuatro cosas que a veces salen de nuestro corazón, ¿no? Cuando peleamos con alguien, cuando nos enojamos, odiamos, maldecimos, nos llenamos de rencor y procuramos hacer el mal. Y eso es lo que prácticamente Jesús dice. Antes se decía, solo ama a tu prójimo y odia a tu enemigo. Pero en cambio Jesús dice, haz todo lo contrario con aquellos que te hacen daño, con aquellos que ponen obstáculos en tu vida, con aquellos que tienes diferencias. ¿Cuáles son los cuatro verbos que nosotros tenemos que practicar con las personas que tenemos diferencias? No tratemos de no decir enemigos, ¿cierto? Es tan feo la palabra enemigos, ¿no? Con las personas que tal vez tenemos diferencias, ¿cuáles son estos cuatro verbos? Primero, amar. ¿Vean? Segundo, orar. Tercero, perdonar. Y cuarto, hacer el bien. ¿Vean? La diferencia, ¿no? ¿Vean? Antes era, le odio a esa persona. Ahora Jesús dice, ámale a esa persona. Antes le maldecía a esa persona. Ahora, ¿qué voy a hacer por esa persona? Voy a orar para que Dios le bendiga. ¿Vean? No para que Dios le castigue, ¿no? A veces también tenemos esa idea de que si alguien me hace daño, el Señor de la justicia me va a hacer justicia castigándole a esa persona. No, no, no. El orar por esa persona es pedirle al Señor que le vaya bien, y sobre todo decirle al Señor, Señor, haz que haya el espacio para reconciliarnos. ¿Ve? Procura que haya el espacio para reconciliarnos, ¿no? Y no que nos digamos, no le de perdonar ni con la muerte. También el perdonar. Y a veces pensamos que el perdón le hacemos bien a la otra persona. Cuando nosotros perdonamos, el bien es para uno. El regalo es para uno. ¿Por qué? Con el odio, el rencor, el resentimiento, nosotros nos enfermamos. ¿Eh? Nos enfermamos. Con la venganza nos enfermamos. El momento en que yo me empiezo a perdonar, me estoy liberando de todas esas emociones, de todas esas energías. Y cuando yo perdono, ¿ve? Cuando yo perdono o pido también perdón, me voy liberando de todas esas emociones negativas. Por eso el perdón es la medicina liberadora por excelencia. ¿Vean? No nos quedemos con malos sentimientos en nuestro corazón. Y también procurar siempre hacer el bien a las personas. Si nos han hecho el mal, nosotros procuremos siempre hacer el bien, ¿no? ¿Por qué? Porque el amor de Dios no pone condiciones. Y esto es lo que les decía, creo que la otra semana, el amor de Dios es en gratuidad. ¿Ve? Decía el domingo también en la misa, ¿no? El amor de Dios es un amor en gratuidad. ¿Qué es gratuidad? No es gratis, ¿no? El amor de Dios nunca es gratis. El amor de Dios es en gratuidad. ¿Qué significa la gratuidad? Significa que Dios nos ama independientemente si seamos buenos o seamos malos. Dios ama a los buenos con el objetivo de que sean más buenos. Y Dios nos ama a los pecadores, a los malos, con el objetivo de que empecemos a ser buenos. Con ese objetivo nosotros debemos amar, con amor en gratuidad, debemos amar en gratuidad. Es decir, amar independientemente si sean buenos o sean malos, si sean santos o sean pecadores. Por eso yo muchas veces, las mamitas a veces suelen decir a sus hijos, no, oye, no te llevarás con fulano de tal porque es malo. No, más bien deberían dar a aconsejarse, mira, llévate con ese, con el Juanito, que a veces es malo, y enséñale a ser bueno. Enseñemos a amar en gratuidad a las personas, no escogiendo, no seleccionando, sino amando en gratuidad a las personas. Vean, también nos llama a amar como Él ama, un amor sin límites. ¿Ya? El amor de Dios es un amor sin límites. No dice hasta aquí te amo, no dice primera y última vez que te perdono, sino siempre está perdonando. Y el Papa Francisco, ¿qué decía? Dios nunca se cansa de perdonarnos. Nosotros sí, por eso decimos primera y última vez que te perdono, ¿no? Ya me cansé de perdonar. Sí, hay veces que hay que poner un cierto límite, pero no cansarnos de dar siempre el perdón, ¿no es cierto? Y finalmente es un amor que nos llama a esperar, nos ama sin esperar nada a cambio. ¿Ve? Por eso el amor de Dios es un amor oblativo. ¿Qué es un amor oblativo? Un amor que se da sin esperar nada a cambio. Y así deberíamos amar nosotros también, amar sin esperar nada a cambio, para que sea no un amor humano, sino sea un amor oblativo. Entonces, en este mismo sentido de las bienaventuranzas, si quiero responder al Señor a ese llamado que me hace a la santidad, ¿y quién es santo? Es aquel que a todos, en gratuidad, a todos, buenos o malos, ama. El santo es aquel que ama a todos. El santo es aquel que ora por todos, y especialmente por los que al santo tal vez no le amen, ¿no es cierto? El santo siempre está perdonando 70 veces 7, y el santo siempre está buscando hacer el bien. A eso lleguemos, y no olvidemos estos cuatro verbos, ¿no? Amar, orar, perdonar y hacer el bien. En el nombre del Padre, del Hijo y del Espíritu Santo. Amén.

0: Oremos, hermanos, a Dios Todopoderoso y pidámosle que inspire Él mismo nuestras peticiones y nos escuche en su bondad. Oremos por nuestro obispo, Monseñor Giovanni Paz, que está viviendo la visita pastoral en Salcedo. Oremos también por el padre Giorgio Peroni, que hoy está de cumpleaños. Que el Señor les colme de abundantes bendiciones. Roguemos al Señor.
1: Para que aumente la fe de su iglesia, le dé la paz, la libertad y la unidad, y le conceda el perdón de sus faltas. Roguemos al Señor.
0: Señor, nuestra oración.
1: Para que cuantos tienen poder en este mundo gobiernen sin orgullo y los súbditos obedezcan con lealtad. Roguemos al Señor.
0: Ya, Señor, nuestra oración.
1: Para que los ricos no pongan su corazón en los bienes perecederos y los pobres encuentren en nuestra caridad la ayuda eficaz que tanto necesitan, roguemos al Señor.
0: Escucha, Señor, nuestra oración.
1: Para que nuestra comunidad sea cada vez más viva, se gloríe de celebrar las alabanzas del Señor y progrese con el conocimiento de su nombre, roguemos al Señor.
0: Escucha, Señor, nuestra oración. Por el eterno descanso de William Patricio Chaluisa, Jennifer Camacho, Eloisa Pastuña, Segundo Vega, Mariano Chaluisa, Juana Cuchiparti, Segundo Chaluisa, Brian Chihuano, Lucía Natalí Río Frío, y por la salud del niño Alex. Roguemos al Señor.
2: Escucha, Señor, nuestra oración.
0: Amoroso Padre, acoge las oraciones que te hemos presentado y las que quedan en nuestro corazón. Por Jesucristo nuestro Señor.
2: Amén.

0: Y ahora oren conmigo, hermanos y hermanas, para que esta misa, que es mía y es de ustedes, sea agradable a Dios Padre Todopoderoso. Te ofrecemos, Señor, este sacrificio de reconciliación y te pedimos humildemente que consolides a nuestras familias, amigos, conocidos, bienhechores, en tu paz y en tu gracia. Por Jesucristo nuestro Señor.
1: Amén.
0: El Señor esté con ustedes.
1: Y con tu espíritu.
0: Levantemos el corazón.
1: Lo tenemos levantado hacia el Señor.
0: Demos gracias al Señor nuestro Dios.
1: Es justo y es necesario.
0: Te damos gracias, Señor, tú nos has creado para que vivamos para ti y nos amemos los unos a los otros. Tú quieres que nos miremos y dialoguemos como hermanos, de manera que podamos compartir las cosas buenas y también las difíciles. Por eso, Padre, estamos contentos y te damos gracias. Nos unimos a todos los que creen en ti y con los santos y los ángeles te cantamos con gozo.
1: Amén.

0: Santo eres en verdad, Señor, fuente de toda santidad. Por eso te pedimos que santifiques estos dones con la efusión de tu Espíritu, de manera que sean para nosotros el cuerpo y la sangre de tu amadísimo Hijo, Jesucristo nuestro Señor. Porque Jesús, cuando iba a ser entregado a su pasión, tomó pan, te dio gracias, lo partió y lo dio a sus discípulos diciendo: tomen y coman todos de él, porque esto es mi cuerpo que será entregado por ustedes. Del mismo modo, acabada la cena, tomó el cáliz y, dándote gracias de nuevo, lo pasó a sus discípulos diciendo: tomen y beban todos de él, porque este es el cáliz de mi sangre, sangre de la alianza nueva y eterna, que será derramada por ustedes y por muchos para el perdón de los pecados. Hagan esto en memoria mía. Aquí está Jesús, el sacramento de nuestra fe.
1: Anunciamos tu muerte, proclamamos tu resurrección. Ven, Señor.
0: Todos de pies. Así pues, Padre, al celebrar ahora el memorial de la muerte y resurrección de tu Hijo, te ofrecemos el pan de vida y el cáliz de salvación, y te damos gracias porque nos haces dignos de servirte en tu presencia. Te pedimos humildemente que el Espíritu Santo congregue la unidad a cuantos participamos del cuerpo y sangre de Cristo. Acuérdate, Señor, de tu Iglesia extendida por toda la tierra, y con el Papa León, con nuestro obispo Giovanni Mauricio y todos aquellos que te sirven con sincero corazón. Y así con la Virgencita María, que es nuestra tierna y dulce Madre del Cielo, con su esposo San José, con San Vicente Mártir, Santa Marianita de Jesús y todos los santos, en esta bendita mañana queremos cantarte tus alabanzas. Por Cristo, con Él y en Él, a ti Dios Padre omnipotente, en la unidad del Espíritu Santo, todo honor y toda gloria por los siglos de los siglos. Fieles a la recomendación del Salvador y siguiendo su divina enseñanza, nos atrevemos a decir: Padre nuestro que estás en el cielo, santificado sea tu nombre. Venga a nosotros tu reino, hágase tu voluntad en la tierra como en el cielo. Danos hoy nuestro pan de cada día, perdona nuestras ofensas como también nosotros perdonamos a los que nos ofenden. No nos dejes caer en la tentación y líbranos del mal. Líbranos de todos los males, Señor, y concédenos la paz en nuestros días, para que, ayudados por tu misericordia, vivamos siempre libres de pecado y protegidos de toda perturbación, mientras esperamos la gloriosa venida de nuestro Salvador Jesucristo. Señor Jesucristo, que dijiste a tus apóstoles: la paz les dejo, mi paz les doy. No tengas en cuenta nuestros pecados, sino la fe de tu Iglesia. Y conforme a tu palabra, concédenos la paz y la unidad. Tú que vives y reinas por los siglos de los siglos, la paz del Señor esté siempre con ustedes. En el Espíritu de Cristo resucitado, démonos fraternalmente la paz.

0: Este es Jesús, el Cordero de Dios que quita el pecado del mundo. Dichosos nosotros llamados a la cena del Señor.
1: Señor, no soy digno de que entres en mi casa, pero una palabra tuya bastará para sanar.
0: El cuerpo y la sangre de Cristo nos guarde para la vida eterna.

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0: Oremos todos de pies. Padre clementísimo, que nos renuevas con estos sacramentos celestiales, concédenos imitar fielmente los ejemplos de la Sagrada Familia de tu Unigénito, para que después de las pruebas de esta vida podamos disfrutar de su compañía en la eternidad. Por Jesucristo nuestro Señor.
1: Amén.
0: El Señor esté con ustedes.
1: Y con tu espíritu.
0: Orando por nuestros familiares, amigos, conocidos, por nuestros bienhechores y por todos los enfermitos, poniéndoles en las manos de la mamita del cielo, digamos: Dios te salve María, llena eres de gracia, Señor es contigo, bendita eres entre todas las mujeres y bendito es el fruto de tu vientre, Jesús. Santa María, Madre de Dios, ruega por nosotros pecadores, ahora y en la hora de nuestra muerte. Amén. Y la bendición de Dios Todopoderoso, Padre, Hijo y Espíritu Santo, descienda sobre nosotros y nos acompañe siempre.
1: Amén.
0: Podéis ir en paz.
1: Demos gracias.
0: Un lindo martes para todos.

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1: En Radio La Tacunga son las 8 de la mañana. Con 47 minutos.
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1: En Radio La Tacunga, las 9 de la mañana, con un minuto.
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0: Buenos días, buena mañana. Estamos ya con ustedes desde acá, desde Radio La Tacunga. Qué gusto saludarles, ¿eh? Qué gusto saber que hoy, pues, en esta segunda edición de la semana, estamos ya un poquito más acoplados, ¿no? A la semana, a la jornada laboral, lógicamente. Tenemos que saludarles a quienes están con nosotros en la costa ecuatoriana, 97.1, 96.5, 102.1, aquí en el centro del país. Gracias a quienes van viajando, a quienes los llevan en los buses de transportes urbanos, la Citulaza acá, la ciudad de La Tacunga. Muchas gracias, ¿eh? Estamos en martes, martes donde tenemos varios temas para platicar con ustedes. Bienestar. Estaremos revisando las primeras páginas de los diarios. A ver qué es lo que dicen los diarios, ¿ah? A nivel nacional e internacional. Gracias por empezarnos a enviar los mensajes de WhatsApp al 0986-088-938. Esa es nuestra línea de los mensajes de WhatsApp, ya saben, ¿ah? 0986-088-938. Buenos días, vamos alzando el telón del show de la mañana.
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0: Muy bien, señores, estamos en las 9:29. Seguimos avanzando en este martes maravilloso. Restaurar, conciliar, sancionar la disciplina hoy en día en los colegios. El acuerdo Minidec, pues, a regular, ¿no? Y devuelve la autonomía a los rectores para decidir sobre acciones que puedan alterar la paz. Justamente son planteles, ¿eh? Referente a este tema, el Código de la Niñez y Adolescencia, vigente desde el año 2013, marca el momento en que creció la conciencia de que es más efectivo generar reflexión en el estudiante. El pasado 4 de mayo, más de 1,8 millones de alumnos de la Costa y Galápagos de los planteles fiscales iniciaron ya el año escolar. Y a ellos se sumaron más de 300 mil estudiantes de establecimientos particulares. Todos han cumplido un mes con importantes modificaciones en la normativa interna, especialmente en la disciplina. Así es, ¿ah? Entonces, eso es lo que dan a conocer: restaurar, conciliar y sancionar la disciplina en los colegios ecuatorianos hoy en día. Es lo que da el acuerdo. La regula y devuelve la autonomía a los rectores para decidir sobre acciones que puedan alterar la paz justamente en sus planteles educativos. Vamos a la pauta. Vamos a la pauta para comerciales. Ya regresamos con más.
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0: Jennifer López junto a Gente de Zona.
1: Yo te lo dije.
0: Ni tú ni yo. Así se llama el tema, ¿eh? Ni tú ni yo. Señores, vamos a la pauta para comerciales. Ya regresamos. Estamos en el Día Internacional de las Remesas Familiares. Les vamos a decir de qué se trata. Volvemos.
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2: En Radio La Tacunga, las 10 de la mañana, con un minuto.
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0: Muy bien, señores. Estamos en las 10 de la mañana con 12 minutos. Día Internacional de las Remesas Familiares. Se celebra cada 16 de junio de cada año. O sea, esta efeméride, establecida mediante decreto de la Organización de las Naciones Unidas, con el objetivo, ¿no?, de reconocer la importancia que tiene la contribución económica aportada por los trabajadores migrantes de todo el mundo para la mejora de la calidad de vida de los familiares de los distintos países de donde son originarios. O sea, las remesas familiares también son fundamentales para el desarrollo y avance económico de las naciones, ¿eh? O sea, las remesas mucho más que dinero. Entonces, realmente hoy estamos celebrando esta maravillosa efeméride, Día Internacional de las Remesas Familiares. Así nomás, ¿eh? Vamos a avanzar con más, tenemos que saludarles. Muchas gracias desde el Cantón Saquisilí. Nos envían un mensaje, ahí está la canción, ¿eh?
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4: Muy bien, señores, vamos a avanzar con más. Vamos a seguir disfrutando la buena música, las buenas notas. Nosotros les decíamos prácticamente que teníamos un invitado en esta mañana de martes. Claro que sí. Estamos ya acá con el artista latacungueño Banton OG. Así es, viene a promocionar su música. Está, me parece, en gira de medios, dando a conocer su nuevo tema que, lógicamente, ya lo tenemos acá en Radio Latacunga. Así es que vamos a saludar con Banto, vamos a conocer un poco más de su trayectoria musical, su biografía. Así es que, atentos nuestros amigos, que les encanta el ritmo del danzar y toda la cosa, ¿eh? Mi estimado Banton, buenos días, bienvenido a los micrófonos de Radio Latacunga.
5: Hola, hola, hola, ¿qué tal, amigos? ¿Cómo están? ¿Qué tal en esta mañana? Estoy feliz de compartir aquí en Estéreo Latacunga, gracias por la invitación. Estamos ready, estamos estrenando canción y vengo a dejarte acá la primicia, mi bro.
4: Chévere, chévere. Coméntanos un poquito los inicios musicales, mi estimado Banton. ¿Cuántos años llevamos ya en el mundo artístico?
5: Bueno, en la música ya estoy hace, ¿qué será? Hace unos 14 años más o menos. Inicié desde peladito, pero ahorita estoy en mi fase de solista, más o menos unos 4 años.
4: Chévere, chévere. Todas las canciones de Banton son propias, ¿no?
5: Sí, sí, sí, exactamente, son inéditas. Todas mis canciones son inéditas.
4: ¿De dónde viene esa inspiración, mi estimado Banton?
5: Es del vivir diario, las cosas que me pasan. A veces también son historias de personas que están cerca de mí. Pero todas mis canciones son vivencia real.
4: Todas las canciones. Estaba chequeando justamente en el YouTube. Está como Banton OG. Estaba chequeando algunos temas. ¿De dónde te nace esto del danzal?
5: Bueno, el gusto de la música danzal ya es de hace mucho tiempo. Primero me gustaba mucho el reggae. Quiero que compartirles que el danzal proviene del reggae.
4: Del reggae, sí. Ajá. Tiene algo de mezcla.
5: Sí, es un ritmo derivado, de hecho. El reggae es algo más espiritual, una música más tranquila, que es lo contrario del dancehall, que el dancehall es una música más festiva para baile y goce.
4: O sea, se podría decir que a Banton le gustan mucho los sonidos jamaiquinos.
5: Correcto, sí, sí, mis influencias son 100% jamaiquinas, sí,
4: o sea,
5: y panameñas.
4: Debes tener pues realmente mucha creatividad en las canciones. Estaba chequeando el tema que vienes a promocionar, es el baile del...
5: Baile de salón.
4: El baile de salón.
5: Ajá.
4: Bueno, el baile de salón ya lo vamos a presentar. Lo vamos a invitar a presentar pues a Banton mismo. Pero yo quisiera saber un poquito más, mi estimado Banton. La gente, ¿cómo te puede seguir en las redes? ¿De dónde eres? ¿De acá de la ciudad de Latacunga? ¿Tienes muchos amistades acá?
5: Sí, sí, yo soy de aquí de Latacunga, específicamente del barrio Rumipamba. Me pueden seguir en las redes como Banton OG. En TikTok, en Instagram, igual en las plataformas de música, en Spotify, YouTube, en Deezer, Apple Music, está todas mis canciones. Igual también si quieren compartir en sus historias, en sus reels, igual están mis canciones en las redes sociales.
4: Ah, chévere, chévere. ¿Has abierto algún concierto por acá, mi estimado Banton?
5: El último concierto que tuve acá en La Tacunga fue hace 3 semanas en una feria de emprendimientos, en un coworking que están abriendo en el barrio de la Ciudadela del Chofer.
4: ¿Ya?
5: Ahí compartimos con algunos artistas de acá de La Tacunga y también con emprendimientos y algunos empresarios que están con sus productos también promocionando.
4: Qué bien, ¿eh? Qué bacán, mi estimado Banton, y qué buen dato que la gente de la ciudad de La Tacunga pues contraten a los artistas de acá de la ciudad, pues, ¿no?
5: Sí.
4: Eso es bueno.
5: Sí, sí, sí, efectivamente es bonito que nos apoyemos entre los emprendedores, entre los talentos nuevos, los talentos emergentes y también los talentos que ya son conocidos aquí en La Tacunga. Es bueno porque nos damos la mano y a la final todo es una cadena de favores.
4: Mi estimado Banton, cuando Banton OG se presenta en el escenario, el equipo, ¿cómo lo conforman? ¿Lo haces la música en vivo, todo?
5: Claro, claro. Sí, yo canto en vivo, cero playback. Mi música, un show en vivo con un DJ. Estamos también a veces con el cuerpo de baile, pero normalmente estoy yo y mi DJ.
4: El tema que lo vas a promocionar, mi estimado Banton, ¿tiene video ya?
5: Lo vamos a rodar en unas pocas semanas. Estamos preparando todo para lanzar el video, porque sí es una canción bastante movida. El baile de salón se llama porque danzal en español significa eso, baile. Ajá. De salón viene de dos palabras, dance, que es baile, y hall, que es como un salón. Entonces yo lo adapté al español, que vendría a ser baile de salón.
4: Chévere. Ajá. Vamos a escuchar la canción y luego de escuchar la canción, pues vamos a analizar bien la letra y de ahí nuevamente estamos para que nos expliques la canción, la inspiración y todas, claro, las cosas. Te invitamos a que la presentes tú mismo, mi estimado Banton, aquí en Radio La Tacunga, por favor.
5: Y mi gente, a la gente de Radio La Tacunga, con mucho cariño, esta canción se llama Baile de Salón, Banton OG on the mic, awo.

0: Muy bien, ¿eh? Excelente la canción, mi estimado Manto. Está chévere, ¿eh? El baile del salón, está bacán.
1: Gracias,
0: ñaño. Está bacán como para bailar en la discoteca, ¿no?
1: Correcto, correcto. Es una canción súper bailable. A propósito, en esta canción nombro pasos estrictamente que son del dancehall. Ahí no sé si pudiste escuchar que decía bobble, jiggle, twerk, wine. Son pasos que están ya predeterminados en la cultura del dancehall. Es como el cantante va diciendo los pasos y los dancers, los bailarines van efectuando el paso.
0: Ah, chévere, chévere. ¿Dónde fue grabada? ¿En qué estudio? ¿Aquí?
1: No, esta canción fue grabada en Ambato con mi productor Dímelo Wiz, y en la pista estuvo mi hermanito The One Prod del Tena, que también es productor de Guanaco.
0: Yo podría decir que Banton, acá en el centro del país, yo creo que no, nadie lo hace dancehall, ¿no?
1: En esta parte no, pero en Esmeraldas y por
0: Quito. Por allá sí. Aquí
1: mis
0: en la
1: colegas,
0: zona.
1: John Briel, Yosimar y toda la gente que está pegada ahora mismo.
0: Chévere, mi estimado Banton, pues ya sabes, vamos a pautarle pues la canción, el baile de salón, pues la gente puede pedir ya la canción.
1: Esa es.
0: En las diferentes programaciones de acá de la radio, con todos. Pueden empezar a solicitar. Vamos a pautarle ya pues la canción para que empiece a sonar. Nosotros siempre dando la cabida pues al artista local y nacional, mi estimado Banton.
1: Amén, amén, gracias, esa es, bro.
0: Cuando necesites, ya sabes, cuando tengas el nuevo tema, me imagino, cuando lo vayas a lanzar el video, la gente tiene que estar pendiente en las redes sociales, ¿no?
1: Sí, correcto, ya saben, atentos a las redes sociales de Banton OG, que ya mismo vamos a filmar el video efectivamente y estamos...
0: ¿Dónde está proyectado hacerlo? ¿Aquí?
1: ¿Sabes qué? Creo que sí, van a venir...
0: Lugares.
1: Mis amigos de los audiovisuales, tal vez acá o nos traslademos a Quito porque vamos a grabar con algunas modelos y dancers para que, o sea, se pueda ver lo que significa toda la canción.
0: Qué chévere, mi estimado. Banton, la gente que de pronto quiera contratarte, pues, ¿a qué número pueden llamar?
1: Claro que sí, muchachos. Cualquier contrato para cualquier evento, estoy ready. Es al número 0984-623418.
0: Así es que ya saben, a ver, una vez más hasta que saquen la clave del teléfono.
1: A ver, pilas, muchachos, cualquier contrato, si quieren que estén en sus eventos, en cualquier compromiso
0: privada, ¿no?
1: Social, cualquier compromiso social, estoy ready para llevar la música y la buena energía.
0: Cualquier caída, ¿no?
1: Sí. 0984-623418. Ahí hablan directamente con mi manejador y cuadramos y estamos ready.
0: Muy bien, pues, mi estimado Banton, muchísimas gracias. Ya sabes, las puertas de Radio La Tacunga siempre abiertas al artista local.
1: Gracias, ñaño. Agradecido contigo, agradecido con la radio y con la gente que esté escuchando la música. Ya saben, pídanlo aquí a la programación de la radio. Que les vaya excelente en su día. Ya saben, las mejores energías de parte del Rastaman. Awo.
0: Muy bien, muchas gracias. Vamos a la pausa para comerciales y regresamos con nuestra programación regular.
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1: En Radio La Tacunga, las 11 de la mañana, con un minuto.
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7: Muy buenos días, amigos oyentes de Radio La Tacunga. Bienvenidos a este espacio informativo del Flash de la Hora. En pocos minutos le presentamos a usted el acontecer a nivel nacional. Bienvenidos. El gobierno de Ecuador dio a conocer nuevos audios que, según las autoridades, formarían parte de una investigación relacionada con el llamado caso Porsche. De acuerdo con la versión oficial, las grabaciones revelarían una presunta estrategia impulsada desde sectores vinculados al correísmo para generar una narrativa en contra del régimen. Los audios habrían sido extraídos del teléfono del policía Rodney Rengel, testigo protegido dentro del proceso por el asesinato del ex candidato presidencial Fernando Villavicencio. Según las autoridades, en las conversaciones se menciona la idea de posicionar la versión de un supuesto autoatentado contra el gobierno. La información forma parte de un proceso de investigación y los involucrados tendrán la posibilidad de presentar sus descargos. El caso continúa generando debate político en el Ecuador.
8: Lo pilas, compañero, más de más, tienen el bloque, tienen todo, tienen el municipio de Guayaquil, puede apoyar también. No paren nada, teniente, lo que necesiten me avisen enseguida. Esa pendejada, que el presunto atentado, que presuntamente el autoatentado en Novoa. Y se ponga a desmentir ellos, porque tenemos cámara vigilando esa casa, quien entra y sale, ¿no?
9: Sí, señor presidente, la cámara está apuntando.
8: Ahora podamos ver las conexiones de llamadas y todo eso, ¿ok?
7: Ministerio de Educación, Deporte y Cultura dispuso la intervención temporal del Comité Olímpico Ecuatoriano con el objetivo de iniciar una etapa de regularización administrativa y garantizar la comunidad de la atención a los atletas del país. La representante temporal designada por el Gobierno Nacional, Noelia Carolina Caicedo, acudió a las instalaciones del Comité Olímpico Ecuatoriano para mantener reuniones internas como parte del proceso de transición institucional. Según el ministerio, la medida responde a un presunto vacío institucional debido a la falta de un directorio legalmente registrado y un representante reconocido por la autoridad competente. La nueva administración temporal tendrá como misión ordenar la situación administrativa y convocar a nuevas elecciones conforme a la normativa vigente. Sin embargo, la decisión genera preocupación en el ámbito deportivo debido a que la Carta Olímpica establece la autonomía de los comités olímpicos nacionales frente a posibles intervenciones gubernamentales. El caso podría ser analizado por el Comité Olímpico Internacional. Una posible tregua en Medio Oriente marca un nuevo escenario tras 3 meses de enfrentamientos que dejaron miles de víctimas y aumentaron la tensión en la región. Israel aseguró que las operaciones militares realizadas junto a Estados Unidos debilitaron el programa nuclear iraní y redujeron, según su versión, una amenaza considerada crítica para su seguridad. El gobierno israelí señaló que mantendrá vigilancia permanente sobre la zona, aunque el acuerdo anunciado entre Estados Unidos e Irán genera expectativas de una reducción del conflicto, todavía existen dudas sobre los detalles del pacto según su alcance y el futuro de las sanciones contra Teherán. La comunidad internacional observa con atención el desarrollo de esta nueva etapa mientras líderes buscan consolidar la tregua y evitar una nueva escalada en Medio Oriente. Así lo señala Benjamín Netanyahu.
3: Lo más importante es que salvamos al Estado de Israel de la amenaza de aniquilación nuclear, porque hay que entenderlo. Irán estaba corriendo para convertirse en potencia nuclear.
7: Mientras tanto, el presidente Donald Trump en Estados Unidos anunció que el estrecho de Hormuz estará funcionando.
3: El estrecho ya está parcialmente abierto, como saben. Están buscando un par de minas que ya han encontrado, pero básicamente los barcos están empezando a salir. El viernes estará completamente abierto.
7: Entre enero y abril del 2026 se contabilizaron 208 procesos por abuso sexual infantil. Un reciente caso denunciado en una escuela de Quito vuelve a encender las alertas sobre una problemática que persiste: la denuncia de un presunto abuso sexual contra un niño de 6 años en la unidad educativa del sur de Quito volvió a poner en el centro del debate una realidad que sigue golpeando a cientos de familias ecuatorianas: la violencia sexual contra niños, niñas y adolescentes. La tarde del 8 de junio del 2026, decenas de padres de familia se congregaron en los exteriores de la Unidad Educativa Fiscal Concentración Deportiva de Pichincha para exigir respuestas tras conocerse la denuncia presentada por el padre de un menor. Hasta aquí nuestro flash informativo de la mañana. Nos encontramos a las 3 de la tarde con noticias de nuestra provincia de Cotopaxi, desde nuestras comunidades y localidades, a través de Radio Latacunga, la voz de un pueblo en marcha. Julio César Erazo.

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1: En Radio La Tacunga, las 11 de la mañana, con 15 minutos.
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1: En Radio La Tacunga, las 11 de la mañana, con 31 minutos.
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1: En Radio La Tacunga, las 11 de la mañana, con 46 minutos.
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0: este día saludemos a nuestra Santísima Virgen María en el rezo del Ángelus.
1: Recordemos el gran misterio del Hijo de Dios que se hizo hombre para salvarnos. El ángel del Señor anunció a María.
2: Y concibió por obra y gracia del Espíritu Santo.
0: Dios te salve María, llena eres de gracia, el Señor es contigo. Bendita eres entre todas las mujeres y bendito es el fruto de tu vientre Jesús.
2: Santa María, Madre de Dios, ruega por nosotros pecadores, ahora y en la hora de nuestra muerte. Amén.
3: He aquí la esclava del Señor.
2: Hágase en mí según tu palabra.
0: Dios te salve María, llena eres de gracia, el Señor es contigo. Bendita eres entre todas las mujeres y bendito es el fruto de tu vientre Jesús.
2: Santa María, Madre de Dios, ruega por nosotros pecadores, ahora y en la hora de nuestra muerte. Amén.
3: El Verbo de Dios se hizo carne
2: y habitó entre nosotros.
0: Dios te salve María, llena eres de gracia, el Señor es contigo. Bendita eres entre todas las mujeres y bendito es el fruto de tu vientre Jesús.
2: Santa María, Madre de Dios, ruega por nosotros pecadores, ahora y en la hora de nuestra muerte. Amén.
3: Ruega por nosotros, Santa Madre de Dios,
2: para que seamos dignos de alcanzar las promesas de nuestro Señor Jesucristo. Amén.
0: Oremos. Infunde, Señor, tu gracia en nuestras almas, a fin de que, habiendo conocido por la voz del ángel del misterio de la encarnación de tu divino Hijo, podamos, por los medios de tu pasión y de su cruz, alcanzar la gloria de la resurrección. Por Jesucristo nuestro Señor.
2: Amén.
0: Gloria al Padre, gloria al Hijo y gloria al Espíritu Santo.
2: Como era en el principio, ahora y siempre, por los siglos de los siglos. Amén.
1: Señor, hazme instrumento de tu paz. Donde hay odio, siempre yo ponga el amor. Donde hay injuria, que yo ponga el perdón. Donde hay duda, que yo ponga la fe. Donde hay desesperación, que yo ponga esperanza. Donde hay sombras, tinieblas, que yo ponga la luz. Donde hay tristeza, que yo ponga la alegría. Oh Divino Maestro, concédeme que no busque ser consolado, sino consolar. Que no busque ser comprendido, sino comprender. Que no busque ser amado, sino amar. Porque dando es como se recibe. Perdonando es como tú me perdonas. Y muriendo en ti, nazco para la vida eterna. Amén.
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5: En Radio La Tacunga, las 12 del día, con 2 minutos.
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3: Buenas tardes a usted, licenciada Marlene Germán, en el máster. Y a cada uno de ustedes sean todos y todas bienvenidas a este programa. Hoy contamos ya martes 16 de junio del año 2026. Vea qué rápido pasa el tiempo. Ya la gente se comienza a sentir esas vacaciones, ¿no? Después de haber culminado el año escolar. Y a muchos colegios particulares ya tienen vacaciones. Y los fiscales estarán ya en esta semana ya saliendo a vacaciones, los que no se han quedado a exámenes supletorios o complementarios. Igual vendrá luego de él y los grados, las fiestas, ¿no? Pero sin antes, primeramente, dar gracias a Dios de que ustedes han culminado un año más de estudios y decir, hemos pasado de ciclo, hemos pasado de grado. Y no esperar que la mamá, como digo siempre, ¿no? Y la gente sabe reír, se convierte en atleta. Al final del año la mamá o el papá se convierten en atletas, ¿sí? A correr tras del profesor, lo que hicieron todo durante los 10 meses. Quieren seguir tras del profesor, tenga la bondad, ponga la nota a mi hijo, le falta un puntito a mi hijo. No, se convierten en atletas y le causan daño al profesor. El profesor a veces se siente acosado y dice, bueno, vea, tenga la bondad, en el colegio hablamos cualquier cosa que tengamos que hacer, ¿no? Pero durante el año lectivo no tuvieron toda la amabilidad del tiempo para hablar acerca de sus hijos. Eso siempre llama la reflexión yo a todos y cada uno de ustedes, ¿no? Si tienen 10 meses y no esperar que los últimos días presionar al profesor para que le ponga la nota y haga pasar de año. Eso no es lo correcto, por favor, ¿no? Así que esperemos que no tengan problema. Agradecer igualmente a Monseñor Giovanni Paz Hurtado, obispo de nuestra diócesis. De la misma manera al padre Manolo Prado, director de Radio La Tacunga. Y a ustedes, amigos sacerdotes, amigas religiosas, en el nombre del padre Luchito Arias del Cantón Pujilí, saludo a todos y cada uno de los amigos sacerdotes que están en sintonía de este programa El Especialista en Casa. Para el día de hoy, martes 16, habíamos preparado un tema de importancia y la gente se reía cuando decía, no voy a hablar acerca de la lengua geográfica. Sí, la lengua geográfica tenemos ahí en los pacientes. Y la gente dice, doctor, ¿qué es eso la lengua geográfica? Y digo, van a escucharme el día martes 16 y voy a explicar lo que es la lengua geográfica. La lengua geográfica o glositis migratoria benigna es una condición inflamatoria, inofensiva e indolora que causa manchas rojas y lisas rodeadas por bordes blancos en la lengua. El paciente llega a nuestro consultorio y dice, doctor, tengo este problema. Me encuentro atrizado, dice, no, fisurado la lengua. Por eso decimos, no, esta parte es la inflamación inofensiva e indolora, con causas manchas rojas y lisas rodeadas por bordes blancos a nivel de la lengua. Esta es lengua geográfica. El paciente dice, doctor, sabe que me mira al espejo y veo esta parte y por eso acudo al consultorio. Esta es indolora, es inofensiva, ¿sí? Incluso el paciente dice, me podría alimentarme con cosas ácidas, con cosas picantes, me causará daño. Digo, no va a tener ningún problema. Encontramos casos a veces un factor genético. Puede ser que el papá o la mamá o algún familiar ha tenido este problema de la lengua geográfica o fisurada, ¿sí? Esto hace que la lengua se presente en esas condiciones, esas manchas rojas y lisas rodeadas por bordes blancos en la lengua, dándole un aspecto de mapa. Sí, usted ha visto el mapa de nuestro Ecuador, ¿no es cierto? Por eso decimos lengua geográfica, porque tiene un aspecto de mapa, está como dividido por provincias, ¿no? Acá está dividida la lengua por sectores, por eso da un aspecto de un mapa. No es contagiosa ni cancerígena y sus partes cambian de forma y ubicación. Entonces la gente dice, doctor, me dijeron que era un cáncer oral, que tengo problemas. No, no, no. La lengua geográfica no es contagiosa, no es causada por virus, por favor. El problema cuando sea causada por virus va a ser contagiosa, le va a causar daño al paciente, ¿no es cierto? Si tiene el contacto entre boca y boca o con utensilios, no, o sea, viral. Esto no es viral. La lengua geográfica está diseñada de esa manera y esto no es contagiosa. Dice, doctor, ¿será cáncer en la lengua que me ha presentado? Digo, no, esto no es. Las manifestaciones cancerígenas se dan en otra forma. Esta lengua geográfica, ¿sí? Esto es benigno, no es contagioso, y sus parches cambian de forma y ubicación con el tiempo. Entonces, doctor, ¿sabe qué? Vea, me estaba esa mancha acá en esta zona, en la punta de la lengua. Ahora tengo la zona de los dorsos de la lengua, las partes laterales, o tengo más atrás en la mitad de la lengua. Esta es lengua geográfica. ¿Estamos de acuerdo? Por eso da un aspecto de un mapa. Reitero, como está dividido nuestro país por provincia, así por se conoce con el nombre de lengua geográfica. ¿Sí? Usted va a mirarse al espejo, es decir, el doctor Argüello nos estaba hablando acerca de la lengua geográfica. Yo voy a mirar si tengo o no tengo este problema. ¿Sí? Si tiene la lengua geográfica, no le pasa absolutamente nada. Eso no es maligno. Reitero, es benigno, no es contagiosa, reitero, no está causada por virus, así que siéntase tranquila, hace eso normalmente, cepille sus dientes y cepille igualmente su lengua, dos o tres pasadas con el cepillo, utilice enjuagues bucales y no le va a pasar nada. Y doctor, ¿cuándo me sanaré? La pregunta que dice, ¿no? ¿Qué voy a hacer con la lengua geográfica? ¿Me sanaré? Digo, no, así va a tener, no va a causarle daño, no va a sentir dolor, no va a tener problemas. Y el paciente dice, doctor Argüello, ¿será cierto? Digo, sí, usted no va a tener problemas. Póngase tranquilo que no tiene ningún problema. Eso siempre debemos explicar a nuestro paciente. Como decía la anterior semana, no. Lo primero es que tranquilizar al paciente. Conversar, decir, no, no, a ver, tenga la bondad, vamos a realizar. Tenga la bondad, siga la sesión dental, hacemos nuestro diagnóstico clínico y decimos, muy bien, sí, usted tiene problema. Tiene la lengua geográfica, pero esto no es causa para que usted se asuste. No tiene ningún problema. ¿Sí? Si usted tuviera en la lengua, una lengua pastosa, problema de hígado, problema estomacal, no se ha cepillado bien la lengua, tuviera la lengua morada, los labios morados, ahí fuera otra cosa, problema del corazón. Pero vemos la lengua así. ¿Sí? Entonces, explicamos, tranquilizamos y damos, ¿sí?, nuestro diagnóstico, decimos, no pasa nada, el tratamiento va a ser igualmente paliativo, va a cepillar normal sus dientes, su lengua y no va a pasar nada y va a ser vida normal. Entonces el paciente se va tranquilo, porque a veces viene con esta forma, dice el doctor, me mira al espejo y mi lengua está partida, es lo que dice el paciente. No, esto se conoce con el nombre de lengua geográfica o glositis migratoria benigna. Escucharán, glositis migratoria benigna. ¿Por qué? Porque va a migrar. Si está en la punta de la lengua, ese, reitero, ¿no?, hacia la parte media o la parte posterior de la lengua o hacia las partes laterales de la lengua. Esto es lo que la lengua geográfica con estas manchas. ¿Cuáles son los síntomas más comunes que podemos mirar en la lengua geográfica? ¿Sí? Síntomas más comunes. Primero, tenemos manchas cambiantes. Van a cambiar de color. Y el paciente, doctores que antes estaban rojizas, ahora están más inflamados, estaban pálidas, ahora están más rojas. Van a ser manchas cambiantes. Zonas rojas con bordes blanquecinos o amarillentos en el dorso o los lados de la lengua. Escucharán. Entonces, ¿usted qué tiene que hacer? Si usted miró esta parte y ve que la lengua se encuentra en estas condiciones, usted acuda a su distinguido profesional de la salud oral, centro de salud, hospitales o consultorios particulares, para que le establezca un diagnóstico y le expliquen el porqué de las cosas. Entonces, sí, doctor, me explicaron de esta manera. Y el paciente a veces no se queda conforme, no dice, no, no, no, me dijeron que esto era cáncer a la lengua, me dijeron que esto era contagioso. Entonces, uno tiene que explicar al paciente, por favor, tenga la bondad, esto es una lengua geográfica y no va a pasarle nada. Ahí está usted, como distinguido profesional de la salud oral, tranquilizar al paciente para que no tenga problemas. La sensibilidad, aunque suele ser asintomática, algunas personas sienten ardor o molestias al consumir alimentos ácidos o picantes. Por eso decimos nosotros a nuestro paciente, no, está fisurada. Y ustedes sobre lo que dice el paciente va a retirar, la lengua tengo partida, doctor. Se llama fisurada o lengua geográfica. Si usted va a colocar ahí limón, es ácido, le va a provocar dolor. Pues. Y peor si va a consumir el ají, y el ají es bastante fuerte, bastante picante, le va a causar daño. Entonces, ¿qué debemos nosotros? Ya miramos eso, usted va a decir, tenga la bondad en su alimentación, va a prohibir esos días hasta que desinflame su lengua, cosas picantes como el ají, ácidas como limón, cosas muy saladas o muy calientes. Sí, doctor, entonces, dice, doctor, ¿sabe que me he comido alguna cosa muy caliente y me causa daño? Doctor, he comido unas cosas muy saladas y me causa daño. ¿Sí? ¿Qué debemos de hacer ahí? Explicar a nuestro paciente el problema de que tiene una lengua geográfica y vamos a dar igualmente, ¿no? Si hubiera dolor, medicamentos para el dolor. Tenemos el paracetamol, un ibuprofeno, de acuerdo al mejor criterio de cada quien como distinguido profesional de la salud oral. Yo le pongo solamente dos tipos de medicamentos. Y usted igualmente está muy fuerte, muy ácido, yo que sé, realizar enjuagues bucales con el Borosan. ¿Sí? Y si tiene alguna otra molestia, usted, en el momento que esté revisando al paciente en su consultorio dental, de acuerdo al problema, va a establecer un plan de tratamiento adecuado para estos casos. ¿Sí? Yo estoy dando en términos generales. Si el paciente llega y dice, doctor, tengo esto, esto, usted va a revisar. Por eso el diagnóstico clínico, llenar una historia clínica, preguntar al paciente qué otro problema tiene. No tiene enfermedades colaterales. Y en base a eso, usted va a establecer un plan de tratamiento. Reitero siempre, ¿no? Lo que dije anteriormente, siempre será tranquilizar al paciente, tranquilizar a los familiares cuando van acompañados con familiares y decir, esto no es maligno, es benigno. Y no está causado por virus, no es contagioso, por favor. ¿Sí? Porque el paciente se mete en la cabeza y dice, no, esto es cáncer, esto es por virus. No, es una lengua geográfica y está inflamada, está irritada, como quiera llamar usted. Pero eso hay solución, pues, hay que darle solución. ¿Y cuál es la solución? Reitero, amigos, distinguidos colegas y pacientes, tranquilícese. Sigue el procedimiento que su distinguido colega de la salud oral le da. Y si igual, si usted ya hizo la consulta con uno o dos o más distinguidos colegas de la salud, tranquilícese. Todos van a decir el mismo tratamiento si tiene usted la lengua geográfica. Causa de factores de riesgo. Es muy importante, ¿no? No se conoce una causa exacta, pero la literatura médica la asocia frecuentemente con predisposición genética. Eso da igualmente de un carácter genético. Si su papá, su mamá, su abuelito, su abuelita tuvieron esta forma de la lengua geográfica, ¿sí? Va a heredar en este caso, usted como hijo, usted como nieto, van a heredar. Pero no va a heredar todos. Va a pasar el gen, yo que sé, a uno de sus hermanos o a uno de igualmente de sus familiares. Esto es muy importante. Pero encontramos casos que el paciente acude y dice, doctor, ¿sabe que mi papá tenía este problema? Mi abuelito tenía este problema de la lengua geográfica y eso me ha presentado a mí. Me ha pasado, dice esta parte, ¿no? Eso es el asunto genético. ¿Estamos de acuerdo? Por eso los genes va a tener la lengua geográfica, si no va a tener igualmente la forma de la nariz, yo que sé, de los labios, yo que sé, del contorno de su facies. Ha heredado. Dice, te pareces a tu mamá, te pareces a tu papá, a tu abuelita, ¿no es cierto? Así dice. Entonces siempre debemos tomar en cuenta que este es un rasgo genético, pero hay muchos casos que a veces la gente no entiende. ¿Sí? Y dice, adquirí, es un rasgo genético, por favor, ¿no? A usted, licenciada Marlene Germa, en el máster, hacemos nuestra pausa para comerciales y luego continuamos con nuestro programa. Adelante, licenciada Marlene Germa, en el máster.
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2: En Radio La Tacunga, las 12 del día, con 19 minutos.
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3: Gracias a usted, Marlene, en el máster, y continuamos con nuestro programa acerca, estamos hablando de la lengua geográfica, causas y factores de riesgo. Sí, he mencionado anteriormente, antes de la pausa, que el punto número uno es el factor genético. Sí, tenemos también el estrés emocional. Hoy en día tenemos un caso de que la gente, el estrés emocional. Hay mucha gente que se estresa y dice, doctor, estoy estresado o estoy estresada. Factores puede ser factores, ¿sí?, de depresión o factores emotivos. Es decir, su nivel está tristeza o a su vez emoción. Estos son los estrés emocionales. Entonces el paciente dice, doctor, sí he estado pasando un poco de depresión de esa manera y se ha presentado problemas a nivel de la cavidad bucal. O he estado muy emocionado y se me está este problema a nivel de cavidad bucal. Por eso el estrés emocional. ¿Sí? Debemos saber distinguir nosotros como profesionales de la salud, ¿no? Por eso conversamos con el paciente. Hacemos nuestro diagnóstico clínico y vamos a explicar al paciente lo que le está pasando en cavidad bucal. Lo que le está pasando a nivel de su lengua. Lo que le está pasando a nivel de sus labios. Hoy estamos hablando de la lengua geográfica. Y de eso explicamos a nuestro paciente. Carencias nutricionales como la falta de vitamina B. O sea, decimos al paciente, miramos, decimos, muy bien, ¿usted está tomando vitaminas? No, doctor, ¿qué está tomando? O sea, el paciente dice, no he tomado ninguna cosa, pero sin embargo me siento un poco decaído, me siento un poco desanimado. Entonces le mandamos a tomar la vitamina B12. En las diferentes presentaciones, por favor, no. Reitero, cada quien como distinguido profesional de la salud va a recetar la vitamina B12. Otro tipo de vitamina para que usted se ponga bien. Por eso digo, de acuerdo al caso que se presente en el consultorio dental, usted va a dar el plan de tratamiento adecuado. ¿Estamos? Entonces, falta de vitaminas, tenga la bondad, cuál vitamina, tenga la bondad de tomar y usted va a ponerse bien. Es vitamina B12. ¿Estamos? Condiciones alérgicas. Sí, dice el doctor, sabe que me comí tal o cual tipo de alimento y parece que los colorantes me causó el daño. Parece que ese tipo de comida me causó daño. Sí, puede ser una reacción alérgica a un tipo de colorantes en su alimentación diaria. Por eso preguntamos, cuando llega el paciente, la alimentación, y le pedimos la alimentación mínima de 8 días, o sea, ¿qué está tomando cada día, qué está consumiendo cada día? Y llegamos a la conclusión de que tal o cual producto le está causando una reacción alérgica en su cavidad bucal. A veces no solamente en boca, sino igualmente en el resto del cuerpo. ¿Sí? Esto es alérgica. El asma. Hay mucha gente que dice que es el asma. Es un efecto que se presenta y tiene efectos colaterales a nivel de cavidad bucal. El asma o la psoriasis. ¿Estamos de acuerdo? Por eso preguntamos a nuestros pacientes, ¿no? El momento que llenamos historia clínica, todos estos factores. Pero hay muchos de los casos que a veces el paciente, por recelo, dice, no voy a avisar al doctor o a la doctora. Usted tiene que avisar, decir, esto me pasa, este es mi tipo de alimentación, esto estoy tomando. ¿Estamos? Esto es muy importante. Hablar acerca de la lengua geográfica, ¿no? Tratamientos y cuidados es lo más importante que estaban esperando todos. ¿Cómo debemos tratar? ¿Cómo debemos cuidar? Al ser una condición benigna, no tiene cura ni requiere tratamiento médico. Pero si hay dolor, van a dar igualmente para el dolor, ¿no es cierto? Entonces, el tratamiento, esta no es una, es una condición benigna, va a pasar por algún tipo, reitero, aquí hablamos del varicín, ¿no? Puede ser reacción alérgica, falta de vitaminas o la condición emocional, estrés emocional. Ya que suele desaparecer por sí solo, si experimenta molestias, puedes tomar las siguientes medidas. Por eso pregunto al paciente, yo siempre, siempre digo, perdón, ¿cómo se encuentra usted? ¿Está estudiando? ¿Está trabajando? ¿Qué actividad cumple? Entonces ahí el paciente va informando, sí, estoy estudiando, sí, doctor, estoy trabajando. ¿Usted toma? ¿Usted bebe? ¿Usted fuma? O sea, hay mucha gente que a veces, no, doctor, dice, de vez en cuando fumo, de vez en cuando tomo. Pero mucha gente que dice, no, sí, doctor, me tomo todos los fines de semana. Yo fumo igualmente una cajetilla al día. Efectos colaterales a nivel de lengua. ¿Sí? Por eso debemos tomar muy en cuenta todos esos factores. El momento que usted está en el consultorio dental, va a conversar con su profesional de la salud oral, su distinguido colega odontólogo, su distinguido colega odontóloga, va a conversar. Por eso digo, colegas, hagan esta conversa con el paciente y le pregunta, le está indagando para llenar la historia clínica. Y usted dice, muy bien, sí, esto vamos a hacer, tratamiento va a dar de esta manera, de acuerdo a cómo converse con el paciente. Evita desencadenantes, limita el consumo de alimentos ácidos. Reitero, lo que decía al inicio, limón, el tomate de árbol, es muy ácido. Picantes, ahí está el ajío, el chile, como dicen en otros países, ¿no? Comidas muy condimentadas y bebidas calientes. ¿Estamos? Pues mucha gente dice, me quemé la lengua. Le va a irritar, le va a inflamar. Y tiene lengua geográfica, debo causar un daño. Entonces, ¿qué debemos hacer? Evitar todos estos procesos, ¿no es cierto? De que si vamos a consumir ají, vamos a consumir limón, vamos incluso a consumir alcohol. Y el alcohol que decía anteriormente le va a irritar. Mucha gente dice, le va a secar igualmente la lengua. No, no, el alcohol le va a irritar esa parte. Por eso digo a mis pacientes, no, el momento que estamos conversando en el consultorio, ¿qué tipo de alimentación está realizando? Por eso dije, no, de mínimo de 8 días. Y en base a eso tenemos nuestro diagnóstico, ¿sí? ¿Estamos de acuerdo? Así que, por favor, eliminamos si tiene lengua geográfica y está inflamada. Alimentos muy ácidos como limón, tomate de árbol, picantes como el ají y condimentos y bebidas muy calientes. ¿Estamos de acuerdo? Luego viene la higiene bucal. Mantengan limpieza constante cepillando tus dientes y lengua suavemente mínimo 3 veces al día, es decir, después de cada comida. Entonces el doctor sabe que el cepillo me causa sangrado, me lastima. Usted tiene que ver un cepillo de cerdas suaves, ¿no? Tenemos ahí, va a ser la publicidad, Gingivit Cura Pro, ¿sí? Cepillo de cerdas suaves. Y usted va a cepillar más suavemente para que no se inflame, no se irrite su lengua. Alivio local. En caso de ardor intenso, tu profesional de la salud puede recomendarte enjuagues bucales con anestésicos suaves o antihistamínicos. ¿Sí? Entonces, el mejor criterio. Y ve usted qué presenta en la cavidad bucal del paciente. Yo decía, ¿no? Puede estar igualmente enjuagues bucales con Borosan para bajar el pH que está presente en lengua, otro tipo de medicamentos, de acuerdo al mejor criterio de cada quien como el distinguido profesional de la salud oral. Y reitero, explicando siempre al paciente que esto no es maligno, no es contagioso, y el paciente va a ponerse tranquilo, por favor, ¿no? Esto decimos siempre a nuestro paciente, lo que miramos en cavidad bucal. Pero encontramos casos de que el paciente a veces dice, doctor Argüello, ¿y ahora qué hacemos si tengo estos problemas? ¿A quién debo acudir? Usted tiene que acudir a su odontólogo u odontóloga de confianza para que le dé este plan de tratamiento adecuado y usted no tenga problemas en posterior. ¿Estamos de acuerdo? Esto es lo que más hablamos de la lengua geográfica. El momento que se presenten esas alteraciones a nivel de la lengua. Yo quiero siempre recomendar a cada uno de ustedes, amigos, siempre estoy pidiendo unos puntos muy importantes en la cual manifiesto de que a veces van a visitar al hijo o nieto que ha nacido o ya está en meses de nacido, el beso debe ser al niño o a la niña en la frente o a su vez en el dorso de su mano. Please, porque a veces puede tener algún problema en su cavidad bucal que esté causándole por virus, un tipo de herpes. ¿Estamos? Y esto es contagioso porque es ya por virus y le va a contagiar el problema al niño. Siempre recomiendo esa parte y reitero el día de hoy, el momento que usted acuda a visitar a un niño, el besito puede dar en la frente al niño o a la niña y de la misma manera en el dorso de la mano, coge la manita y le da un beso en la mano. Please, estamos de acuerdo, yo siempre digo esta parte, ¿no? Porque a veces el niño está indefenso, llega ahí y dice, bueno, voy a saludar al pariente, sobrino, sobrina o yo que sea, nieto o nieta, y hacen esta parte, ¿no? Así es que debemos tomar esas precauciones muy importantes. Y de la misma manera, yo reitero siempre de cuando lleguen, el lavado de manos, ¿no? Alguien me preguntaba, doctor, ¿y seguimos utilizando el alcohol? ¿Seguimos utilizando la mascarilla? Topamos el tema, estos últimos minutos que nos queda el tema. Por favor, el lavado de manos siempre será fundamental cuando usted llegue a su casa, en sitio de trabajo. Lávese, por favor, las manos. Por eso es importante lavado las manos con agua y con jabón. Y si no dispone de ello, el uso del alcohol. El alcohol en spray, el alcohol en gel, que es muy importante. Y usted está pasando por una etapa de gripe, está con tos, lo mínimo que puede hacer, volver a utilizar la mascarilla. Escucharme, la mascarilla es de uso para un día, o a veces una mañana, una tarde, depende del estado gripal que esté usted. Entonces la mascarilla tiene que ir cambiando, por favor, está con gripe, va a cambiar la mascarilla, es desechable. ¿Qué hace usted? Coge su mascarilla y póngale una fundita plástica y va a botar al tacho la basura. ¿Estamos de acuerdo? Colocando en una funda plástica. Eso recomiendo siempre. Entonces la gente dice, doctor, ¿seguimos utilizando la mascarilla? Sí, si usted está con problemas gripales. Y lo que digo siempre, si está problemas gripales, usted trate de aislarse, no esté en el mismo grupo. Por favor, sea responsable con usted y con el resto de ciudadanos. Si tiene ese problema gripal, no acuda a reuniones. Ahora están en las reuniones de moda, están pasando las fiestas, ¿no es cierto? Están las fiestas, pero a tutti frutti. Si usted tiene ese problema gripal, quédese en casa. Ya ves que una mascarilla acude igualmente a las fiestas. Pero para tomar la copa, saca la mascarilla y se toma la copa. Esa copa siguen repartiendo en la misma copa al resto de gente y ya le contagió porque todo problema gripal es por virus. Entonces el virus va a contagiarse a través de la copa de licor que usted reparte. ¿Estamos de acuerdo? Así que por favor evitemos todos estos problemas para no tener consecuencias en posterior. Siempre lo manifiesto a cada uno de ustedes el uso de lavado de manos, uso de alcohol y uso de la mascarilla y no acudir a sitios de concurrencia mayor de gente si usted está agripado o ve gente que está agripada, distancia, sepárese un poco para que no tenga este contagio gripal. Usted ve que en nuestra serranía está igualmente unos fríos intensos, el clima se ha cambiado, a veces un sol muy fuerte, a veces unos fríos muy fuertes y la gente está agripando, está teniendo problemas gripales, ¿no? No se automedique, acuda a su médico o su médica de confianza que le dé la medicación adecuada. Usted guarde igualmente estos aislamientos 4, 5, 3 días, depende cómo esté, y no se vaya a diseminar este problema gripal. 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Conmigo será hasta el próximo día martes. Buenas tardes.
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11: En Radio La Tacunga, las 12 del día. Con 34 minutos.
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1: En Radio La Tacunga, las 12 del día, con 45 minutos.
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1: En Radio La Tacunga, las 12 del día, con 59 minutos.
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6: 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Amen a sus enemigos. 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Un amor que busca la perfección, un amor que busca siempre hacer el bien. Ese amor que transforma las realidades personales, las realidades de la fraternidad universal. Por eso, hacer realidad el Evangelio nos compromete a tener el corazón de Jesús. 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
1: Estamos ya en las 13:19, 13:19, la hora para Ecuador continental, una hora menos para Galápagos. Y bueno, ¿qué se celebra este día 16 de junio en Ecuador y el mundo? El 16 de junio se celebra diversas fechas conmemorativas a nivel global y nacional. En Ecuador destaca especialmente por el Día del Locutor. Aquella persona que se encuentra en los medios, en la radio esencialmente, está dirigiéndose a usted, hablándoles, comentándole, informándoles, haciéndoles una grata compañía. Así que un saludo para ustedes, amigos, que se encuentran en los medios. Hoy es su día, el Día del Locutor. Un saludo atento. Que Dios les bendiga grandemente. A nivel internacional, las principales celebraciones son Día Internacional de las Remesas Familiares, proclamado por las Naciones Unidas para reconocer el aporte económico que realizan los migrantes a sus familias en sus países de origen. Que también celebramos el Día Mundial de las Tortugas Marinas, creado para concienciar sobre la conservación y los peligros que enfrenta estas especies fundamentales para el ecosistema marino. ¿Qué más? El Día del Niño Africano, impulsado para recordar los derechos de la infancia y visibilizar los desafíos educativos y sociales que enfrentan los niños en África. Día Internacional de la Biotecnología, una fecha dedicada a resaltar el rol de la biotecnología en la ciencia, la medicina, la agricultura y el medio ambiente. Esas son las fechas que recordamos este día. Así que a quienes ejercen estas actividades, nuestro saludo, y nuestro saludo también para la población afro en el mundo, más que todo en África. Es el Día Internacional del Niño Africano. Un abrazo imaginario para ellos y nuestro saludo desde Ecuador. Continuamos en esta tarde y queremos saludar a nuestros buenos amigos a través de 97.1 en el subtrópico del país. Gracias por escucharnos, estamos con ustedes. Nos place enormemente llegar y hacerles una muy buena compañía.

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1: Así es, esto es Voz Amiga. Las principales noticias de última hora en Ecuador abarcan temas de seguridad, economía, trámites ciudadanos y el ambiente deportivo tras el inicio del Mundial 2026. Conmoción a nivel nacional por el asesinato de la fiscal Alexandra Bravo y su hermana en un ataque armado en Manta. En el ámbito político, el presidente Daniel Noboa emitió un nuevo estado de excepción focalizado en 10 provincias y 3 cantones para frenar la criminalidad. El presidente Noboa dispuso que el registro civil del Ecuador atienda todos los días sábados de 14, a ver, todos los días sábados de forma permanente en 14 agencias a escala nacional para la emisión de cédulas, pasaportes y otros servicios. En el aspecto económico, el riesgo país del Ecuador se ubica en 378 puntos, marcando uno de los niveles más bajos en los últimos 12 años, según la información, lo que refleja una mejora en la confianza de los mercados. ¿Qué más? ¿Qué más tenemos? En el aspecto deportivo, la selección ecuatoriana cayó derrotada 1-0 frente a Costa de Marfil en su debut por la Copa Mundial de la FIFA 2026, lo que obliga al equipo tricolor a replantear sus próximos encuentros. ¿Qué más tenemos? Ah, en medio ambiente. Se mantiene la vigilancia en tiempo real sobre el avance del fenómeno del Niño frente a las costas ecuatorianas. Además, en Quito se ratificó judicialmente la restricción de circulación para el transporte pesado en la avenida Simón Bolívar y la Ruta Viva. Estos y otros temas que pasan y queremos resaltar y ofrecerles a ustedes, amigos, en esta tarde a través de su programa Voz Amiga. 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
2: En Radio La Tacunga, las 13 horas con 30 minutos.
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0: El tiempo sigue su marcha y aquí estamos preparando algunos temas más para compartir con ustedes en esta tarde de hoy martes, 16 de junio. ¿Cómo pasa el tiempo, estimados amigos? ¿Cómo pasa el tiempo? El tiempo pasa sin perdón. Grupo Tercer Mundo habla de su aparición en caso cerrado. Estuvimos, pero no siendo demandados. ¿Y qué nos dice la gente de Tercer Mundo? Tercer Mundo revive uno de los episodios más memorables con un video que corre en redes sociales en el que la banda ecuatoriana toca su tema del 2012, Abrázame, y no en cualquier plataforma, sino en el set del famoso programa de batallas legales Caso Cerrado de Telemundo. En ese entonces fueron recibidos con aplausos de la abogada Ana María Polo, quien hizo un resumen de la trayectoria de la banda. Tienen más de 20 años de experiencia y son de Ecuador. Tienen muchos temas populares en el país. Poco a poco están incursionando en los Estados Unidos y a mí me da inmenso placer tenerlos aquí, dijo en aquel tiempo. Qué importante. Ella y los músicos entablaron una conversación sobre el amor. Es la fuerza que mueve al mundo y sin embargo tiene la posibilidad, la posibilidad de lastimar con esa misma fuerza, argumentó Felipe Jácome, vocalista principal. Cosas que hay para recordar. Grupo Tercer Mundo habla de su aparición en Caso Cerrado. Estuvimos, pero no siendo demandados. La banda tocó en vivo hace 14 años en el set dirigido por la abogada Ana María Polo en un intento de reconciliar a una pareja querellante. Y a propósito de ello, aquí algo de Tercer Mundo.
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1: En Radio La Tacunga, las 13 horas con 46 minutos.
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1: Y aquí revisando algunos datos, estimados amigos, Carla Jaramillo. ¿Quién es Carla Jaramillo? Carla Jaramillo, la marchista ibarreña, condecorada por la Asamblea Nacional. Con una carrera construida durante más de dos décadas, la campeona mundial Carla Jaramillo fue reconocida por la Asamblea Nacional. La atleta mantiene la mirada puesta en los Juegos Olímpicos de Los Ángeles 2028 en los Estados Unidos. ¿Qué más tenemos por aquí? A ver, vamos revisando qué nos dice más de Carlita Jaramillo. En la madrugada del 9 de junio, la marchista ibarreña Carla Jaramillo, su entrenador Miguel Giován Delgado y su hijo Omaed viajaron de Ibarra a Quito hasta el edificio de la Asamblea Nacional para recibir una condecoración por su trayectoria deportiva. El reconocimiento fue entregado en la sesión 99 del Pleno de la Asamblea. Como que quiere hacer un poquito de efecto el famoso frío de verano. Pero no va a ser efecto, no va a ser efecto. A ver, entonces, estimados amigos, Carla Jaramillo, la marchista ibarreña, condecorada por la Asamblea. Bien por ello. Y ella aspira a participar en los Olímpicos de Los Ángeles 2028. Que Dios bendiga su acción cada día. Así que aquí estamos, nuestro saludo a nuestros amigos en el norte del país a través de www.radiolatacunga.com. Saludos también a nuestros amigos en la ciudad de Guayaquil. Gracias por escucharnos. Guayaquil, www.radiolatacunga.com. Loja, saludos en la provincia del Oro, en sus cantones. Saludos en Perú, saludos en Colombia. Nuestros buenos amigos en Centroamérica. Aquí nos encontramos con cada uno de ustedes, la población hispana, con Radio Latacunga, su programa Voz Amiga.
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1: En Radio La Tacunga, las 14 horas.
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Y bueno, amigos, aquí estamos revisando más datos para compartir con ustedes. Cuba atraviesa la crisis más grave en décadas, caracterizada por una profunda escasez de alimentos y medicinas, hiperinflación, apagones generalizados y un deterioro significativo de los servicios básicos. Esta situación ha detonado una emergencia humanitaria y ha provocado un éxodo migratorio histórico de la población. El poder adquisitivo del salario estatal se ha pulverizado, organizaciones independientes y de la Organización de Naciones Unidas estiman que la pobreza afecta a una gran parte de la población cubana con índices elevados de pobreza extrema. Hay una fuerte dependencia de importaciones para productos básicos. Los estantes de las tiendas estatales y de mercados informales registran desabastecimiento constante. El sector turístico experimenta una caída notable en la llegada de visitantes internacionales. Ante esto, el gobierno ha anunciado reformas parciales para descentralizar la economía, impulsar la inversión extranjera y dar mayor margen a la agricultura y los pymes. Aún su impacto aún está por verse. Esperemos que, y bueno, al revisar algún dato, un dato también, y dicen que el asunto de Estados Unidos, la presión que ejerce Estados Unidos en la isla también es otro de las causas que está provocando estos graves riesgos en la población infantil especialmente. Así que esperamos que nuestro Padre Dios ponga la mano sobre esta gente. Sí, por quienes, por los grandes líderes mundiales, y hagan algo por esta niñez, por la gente adulta y por la población en general de este hermoso sitio como es Cuba. A lo mejor tantos y tantos tal vez están escuchándonos a través de www.radiolatacunga.com. Un saludo para ustedes, abrazos, abrazos imaginarios, y nuestro saludo para nuestros queridos amigos en México. Gracias por escucharnos en Colombia, en Argentina. ¿Cómo están, amigos de Chile, en Brasil? Saludos. Esta es la señal de Radio Latacunga desde la provincia de Cotopaxi.

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1: En Radio La Tacunga, las 14 horas. Con 17 minutos.
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Estamos en las 14:28, la hora para Ecuador continental, una hora menos para Galápagos. Un ciudadano fue sancionado por generar daños en una parada de la Ecovía en Quito. El ciudadano se encontraba en presunto estado etílico y habría agredido verbal y físicamente a usuarios del sistema de transporte.

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1: En Radio La Tacunga, las 14 horas con 29 minutos.

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1: Y aquí estamos con ustedes en esta tarde de hoy, martes, día de actividad comercial en La Tacunga. Nuestro saludo a ustedes, amigos, en la Avenida Amazonas. Saludos. Saludos también en la Juan Abel Echeverría y en la Belisario Quevedo. Estamos saludando en la 12 de mayo. Saludos en el sector de la estación. Buenas tardes a ustedes en los principales centros comerciales de la ciudad de la urbe. Nuestro atento saludo. Saludos también a quienes suelen acompañarnos por la Maltería Plaza. Buenas tardes, buenas tardes. Esta es la señal de Radio La Tacunga desde la provincia de Cotopaxi. A nuestros buenos amigos que suelen acompañarnos a través de 97.1, nuestro atento saludo en Quevedo, Puerto Viejo, Catarama. Saludos a nuestros oyentes en San Camilo. En la ciudad de Sitges, 97.1. Esto es para La Maná, 96.5 Sitges. ¿Cómo están, amigos, en Sitges? ¿Cómo han pasado? Es un gusto saludarles. Aspiramos a acompañarles a ustedes en todo el cantón de Sitges.
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1: Bueno, estimado amigo, ¿sabía que el cerebro humano genera suficiente electricidad para encender una bombilla pequeña? Es una curiosidad. El cerebro humano genera suficiente electricidad para encender una bombilla pequeña.
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2: En Radio La Tacunga, las 14 horas con 44 minutos.
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Y bueno, así estamos avanzando en el tiempo y nos encontramos ya en la hora 14 con 50 minutos, una hora menos para Galápagos. Nuestro saludo entonces para ustedes, amigos, que se encuentran con nosotros. Gracias por habernos permitido acompañarles. Gracias por habernos permitido ser su compañía en esta tarde. Y bueno, también queremos decirles que a partir de las 15 horas estará listo

Ya listo, listo, listo. Lo que será la hora 15. Lo más importante de la información nacional, provincial, con Julio César Erazo. A partir de las 15 horas en punto estará listico. Así que amigos, estamos casi en la recta final de este programa mío. Voz amiga. Este es el incentivo de la tarde que ofrecemos de lunes a viernes de 13 a 15 en su programa Voz amiga.

Y bueno, estimados amigos, así estamos llegando a la parte final de Voz Amiga, con este incentivo de la tarde para ustedes. Gracias, gracias por habernos permitido acompañarles mientras usted trabaja. A usted, amigo transportista, mientras usted recorre las principales arterias de las ciudades, mientras usted recorre las principales carreteras del país, gracias por permanecer con nosotros. Y bueno, para quienes también llevan la señal internacional, www.radiolatacunga.com por las carreteras del mundo, nuestro saludo. Gracias por escucharnos. Nos sentimos sumamente complacidos, contentos de saber que usted está con nosotros. Un hispano más con otro hispano, con usted. Saludos, saludos cordiales. Donde usted se encuentre, por los campos, por las ciudades, por las montañas, por donde usted se encuentre, es la señal de Radio La Tacunga. Saludos entonces, felicidades, que tengan un lindo resto de la tarde.

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1: En Radio La Tacunga, las 15 horas con un minuto.
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Atención, atención, amigos oyentes de Radio La Tacunga, muy buenas tardes. Arranca nuestro avance informativo de la hora con las noticias más importantes de este momento. De manera rápida, clara y oportuna, aquí está nuestro acontecer a nivel provincial y desde nuestras localidades. Proyecto Anticípate por el Cotopaxi fortalece la gestión de riesgos en 17 comunidades y varias instituciones de la provincia.

0: Atención, atención, amigos oyentes de Radio La Tacunga, muy buenas tardes. Arranca nuestro avance informativo de la hora con las noticias más importantes de este momento. De manera rápida, clara y oportuna, aquí está nuestro acontecer a nivel provincial y desde nuestras localidades. Proyecto Anticípate por el Cotopaxi fortalece la gestión de riesgos en 17 comunidades y varias instituciones de la provincia, con planes de respuesta, capacitación y acciones para proteger a la población frente a una eventual emergencia volcánica. Desde el 2023, el proyecto Anticípate por el Cotopaxi, con el financiamiento de la Unión Europea, trabaja en el fortalecimiento de la gestión de riesgos en comunidades vulnerables de Cotopaxi. La iniciativa ha beneficiado a más de 3.000 personas y ha impulsado la conformación de 17 comités comunitarios de gestión de riesgos, además de la elaboración de los planes locales para actuar frente a una posible erupción del volcán. Así lo dio a conocer Verónica Guambo, técnica del proyecto, como parte de las acciones desarrolladas.
1: El proyecto Anticípate por el Cotopaxi surge luego de la reactivación del Cotopaxi en el 2022, en donde las autoridades locales de acá de la provincia hicieron gestiones para poder tener financiamiento para dar respuesta a este nuevo proceso de actividad eruptiva.
0: Diego Molina, encargado de gestión de riesgos del Gobierno Autónomo Descentralizado de la provincia de Cotopaxi,

0: añadió que se fortalecen las capacidades técnicas en los GAD parroquiales cantonales y provincial mediante la elaboración de planes de respuesta multiamenaza, manejo de ceniza y gestión del agua en posibles zonas de albergue.
1: Que han logrado trabajar de manera articulada por 3 años, hemos estado aquí, han estado con nosotros fortaleciendo, uno, el sistema provincial de gestión de riesgos y otro, las comunidades de intervención directamente de ellos que lo manejan.
0: Una investigación histórica respaldada por documentos y archivos nacionales revela que Toacaso tendría más de 460 años de historia, abriendo el debate sobre las fechas que marcan su fundación y desarrollo como parroquia. Con base en archivos históricos, biografía especializada y documentos nacionales, sostiene que Toacaso registra una fundación española el 6 de junio de 1564, lo que representa 462 años de historia. La gestora cultural Andrea Escobar, impulsora del proyecto Toacaso Histórico, destacó que sus investigaciones documentales revelan que la historia de la parroquia es mucho más antigua de lo que tradicionalmente se difunde.
2: La fecha es del 6 de junio de 1564. A la fecha son 462 años de fundación española, o sea, que hablamos cuando llegan los españoles, y se pone bajo la protección de San Antonio de Padua. Es una tradición religiosa, tradición católica, y en este caso coincide las fechas también en junio que se celebra, es por la muerte de San Antonio de Padua. San Antonio falleció un 13 de junio, entonces por eso que la fecha insigne de todos los lugares, de hecho, que celebran a San Antonio es el 13 de junio.
0: La parroquia El Tingo La Esperanza fortalece su labor pastoral con misión, catequesis y acción social. La parroquia impulsa visitas misioneras, catequesis en los hogares y acciones de ayuda social, fortaleciendo la formación cristiana de niños, jóvenes y familias de la comunidad. La parroquia El Tingo La Esperanza, dirigido por el padre Gerardo Montenegro, impulsa esta pastoral con enfoque misionero, centrada en la atención de los jóvenes, las familias y personas vulnerables. Entre sus principales acciones se encuentran las visitas mensuales a enfermos y personas en situación de abandono, combinando la evangelización con el acompañamiento humano y espiritual. El municipio de Sichos ya tiene el informe técnico del deslave en el sector de Pilacoa sobre la vía Sichos y Silibí. La conclusión es clara: si no se actúa ahora, el invierno y el fenómeno del Niño podrían convertir una emergencia en catástrofe. El informe técnico revela una pérdida total de aproximadamente 150 metros de Chaquiñán, tramo que era conocido como un camino de herradura y que hoy ha desaparecido por completo. La causa principal es la pronunciada pendiente del terreno combinada con la ausencia de obra de mitigación, factores que también provocaron el colapso de todos los muros de contención construidos en el sector, los cuales se dieron ante el paso de material acumulado. El ingeniero Clever Pastuña, encargado de gestión de riesgos del GAD de Sichos, confirmó que el levantamiento de información en el sector de Pilacoa ya está concluido y listo para ser enviado al gobierno provincial. Falta de medicina y atención preocupa a los pacientes que acuden al centro de salud de Patután en la ciudad de Latacunga. El reporte de nuestro compañero Santiago Naula y Marlene Pilatasic, pasante de comunicación en Radio Latacunga.
3: En este recorrido de las voces, hoy esta vez nos tocó venir acá a la comunidad de Patután, justamente acá, centro de salud tipo B, para conocer todas las realidades, necesidades y también el diario vivir de los pacientes que hacen atender. Así es que acompáñenos.
4: Yo me llamo Olga Narcisa Caixa Luisa y gracias por venir la prensa de Radio Latacunga. Una agradecida eternamente y que Diosito les bendiga. Aquí nos encontramos en el sector 5, centro de salud tipo B, Patután. No hay medicamento aquí y nos mandan a comprar afuera. Siempre nos mandan a comprar afuera.
3: ¿Más o menos cuánto usted ha comprado, por ejemplo?
4: Yo para hacer coserme esa que era poquitico, yo gasté como $30, me gasté un poquitico de coser afuera comprando.
0: Así llegamos al final de este flash informativo en la tarde. Nos encontramos a las 17 horas en El Informador, el espacio de todas las voces. Julio César Erazo, Radio Latacunga.

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1: En Radio La Tacunga, las 15 horas con 17 minutos.
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1: En Radio La Tacunga, las 15 horas. Con 31 minutos.
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1: En Radio La Tacunga, las 15 horas. Con 46 minutos.
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1: En Radio La Tacunga, las 16 horas, con un minuto.
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5: El Evangelio según San Mateo, capítulo 5, 43-48. Amén a sus enemigos. El cambio que nos pide Jesús es realmente transformar la vivencia del amor y la fraternidad. Él siempre se hizo así. 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Y ese es el gran desafío. Un amor que busca la perfección, un amor que busca siempre hacer el bien. Ese amor que transforma las realidades personales, las realidades de la fraternidad universal. Por eso, hacer realidad el Evangelio nos compromete a tener el corazón de Jesús. 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Amén.
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1: En Radio La Tacunga, las 16 horas, con 14 minutos.
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1: En Radio La Tacunga, las 16 horas. Con 32 minutos.
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1: En Radio La Tacunga, las 16 horas. Con 45 minutos.
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1: En Radio La Tacunga, las 17 horas con un minuto.
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2: Muy buenas tardes, qué gusto saludarles a través de Radio La Tacunga, estimados oyentes de radio. Ahora estamos listos con Silvia Vega, con Patricio Aldana, para escucharles a ustedes también su información, que la pueden enviar a través del 098-491-3402 en El Informador, el espacio de todas las voces. Silvia, buenas tardes.
3: Muy buenas tardes, Julio César, y a toda la audiencia que día tras día nos permite ingresar a sus hogares. Recordarles que nuestro equipo reportero también está recorriendo barrios y sectores para poder traer la mejor información.
2: Les traemos los hechos más importantes de nuestra provincia, el Ecuador y el mundo.
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3: En La Tacunga, las autoridades activaron protocolo de seguridad en la unidad educativa Vicente León luego de que circulara en redes sociales una alerta relacionada con presuntos hechos de intimidación entre estudiantes.
2: El Ministerio de Educación, Deporte y Cultura informó que el Distrito Educativo de La Tacunga activó de inmediato las rutas de protocolos establecidos para este tipo de casos. Además, se coordinó con la Gobernación de Cotopaxi y la Policía Nacional el fortalecimiento de la vigilancia en los alrededores del plantel.
3: El gobernador Jorge Luis Baño realizó un recorrido de control dentro y fuera de las instalaciones, mientras que la Policía Nacional y las Fuerzas Armadas mantienen presencia preventiva en la zona. Las autoridades señalaron que la situación está siendo atendida con diligencia.
2: El presidente Daniel Noboa decretó un nuevo estado de excepción por 60 días en 10 provincias y 3 cantones del país ante la grave conmoción interna y los problemas de seguridad que persisten en varios territorios.
3: La medida rige desde este 16 de junio y se aplicará en Guayas, Los Ríos, Manabí, entre otras provincias. También incluye La Maná, en Cotopaxi, Las Naves y Bolívar. Durante este periodo se suspenden los derechos a la inviolabilidad de domicilios y de correspondencia, lo que permitirá a las autoridades realizar operativos e investigaciones dentro del marco legal. Las Fuerzas Armadas apoyarán a la Policía Nacional en la zona incluida en el decreto. Es importante aclarar que la medida no contempla toque de queda ni restricción de movilidad.
2: Servidores judiciales del país exigieron mayores garantías de seguridad tras el asesinato de la fiscal Alexandra Bravo, ocurrido el domingo 14 de junio en Manta.
3: Según la Asociación de Funcionarios y Servidores Judiciales del Guayas, en los últimos 6 años han sido asesinados alrededor de 40 servidores judiciales en Ecuador. El gremio expresó su preocupación por la falta de protección para fiscales, jueces y funcionarios que trabajan en procesos de alto riesgo.
2: Entre los pedidos están el fortalecimiento de protocolos de seguridad, la asignación de vehículos con protección y la reserva de información sobre ubicación y actividades de servidores judiciales. Manabí, Guayas y Santa Elena son las provincias con mayor incidencia de ataques contra funcionarios del sistema de justicia.
3: El caso Progen vuelve a generar atención nacional por presuntas irregularidades en contratos de emergencia eléctrica firmados durante la crisis energética de 2024.
2: Según el expediente del denominado caso Apagón, el Estado ecuatoriano desembolsó más de 100 millones de dólares a la empresa Progen por generadores que debían ayudar a enfrentar los cortes de energía. Sin embargo, los documentos señalan que algunos equipos habrían sido antiguos, con placas adulteradas y presentados como nuevos.
3: Información actualizada al instante. La Comisión de Protección Integral a Niñas, Niños y Adolescentes de la Asamblea Nacional denunció que el Ministerio de Salud Pública no ha respondido 5 pedidos de información relacionados con el caso Taisha en la comunidad de Huampuy.
2: Según la comisión, los requerimientos fueron enviados desde el 20 de abril y pese a 4 insistencias formales, no han recibido contestación oficial. Los legisladores advierten que esta falta de respuesta dificulta la fiscalización y el seguimiento a la situación de menores de edad que podrían encontrarse en condición de vulnerabilidad.
3: El Tribunal Contencioso Electoral admitió un recurso de aclaración presentado por el alcalde de Cuenca, Cristian Zamora. Sin embargo, esta decisión no modifica la sentencia que mantiene suspendidos sus derechos políticos por 6 meses.
2: La sanción se originó dentro de un caso por violencia política de género y también incluye una multa equivalente a 25 salarios básicos unificados, medidas de reparación integral y la obligación de asistir a un curso de sensibilización.
3: El pueblo Sarayacu de la provincia de Pastaza denunció que el Estado ecuatoriano aún no cumple totalmente la sentencia emitida por la Corte Interamericana de Derechos Humanos en 2012.
2: La comunidad de Sarayacu reclama el retiro de aproximadamente 1.460 kilogramos de pentotila que permanecerían enterrados en su territorio amazónico. Además, cuestiona que Ecuador todavía no regule adecuadamente la consulta previa, libre e informada conforme los estándares internacionales.
3: El presidente Daniel Noboa mantuvo una reunión en el Pentágono con el secretario de Defensa de Estados Unidos, Pete Hegseth, como parte de una visita oficial en este país.
2: El encuentro se centró en la cooperación militar y el fortalecimiento de acciones contra el narcoterrorismo y el crimen organizado en la región. Noboa estuvo acompañado por el canciller Roberto Curi y el secretario de la Administración Pública, José Julio Neira.
3: Este ha sido el detalle más actualizado de la información.

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1: Desde la comunidad Santiago Naula nos trae un reporte de la Casa de Salud Tipo B.
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1: 17:13, proyecto Anticípate por el Cotopaxi fortalece la preparación ante emergencias en la provincia.
0: Este proyecto Anticípate por Cotopaxi, fortalece la gestión de riesgos en 17 comunidades y varias instituciones de la provincia con planes de respuesta, capacitación y acciones para proteger a la población frente a una eventual emergencia volcánica. Ya está Paulina Balseca con nosotros.
2: Desde el 2023, el proyecto Anticípate por el Cotopaxi, ejecutado por el PNUD con financiamiento de la Unión Europea, trabaja en el fortalecimiento de la gestión de riesgos en comunidades vulnerables de Cotopaxi. La iniciativa ha beneficiado a más de 3.000 personas y ha impulsado la conformación de 17 comités de gestión de riesgos, además de la elaboración de planes locales para actuar frente a una posible erupción del volcán. Así lo dio a conocer Verónica Huambo, técnica local del proyecto, y dijo que como parte de las acciones desarrolladas se han realizado capacitaciones en otros temas.
3: El proyecto Anticípate por el Cotopaxi surge luego de la reactivación del Cotopaxi en el 2022, en donde las autoridades locales de acá de la provincia hicieron gestiones para poder tener financiamiento para dar respuesta a este nuevo proceso de actividad eruptiva. En vista de eso, pues el PNUD canalizó un proyecto a través de la Unión Europea con el enfoque de preparar a la comunidad, a la población en desastres. Entonces, a partir del 2023 hemos venido trabajando en preparativos ante desastres a nivel comunitario de las comunidades que están mayormente vulnerables frente a la actividad eruptiva en 4 parroquias rurales de acá de la provincia y también a nivel cantonal en los cantones de La Tacunga, Saquicilí y Salcedo. Bueno, el proceso de fortalecimiento de capacidades no solamente ha estado enfocado en desarrollar capacitaciones, sino también en mirar, en evidenciar cuáles son como estas necesidades que tienen la población, las instituciones. A nivel comunitario, lo que hemos hecho es trabajar primero en fortalecer el sistema organizativo para la gestión de riesgos. Se han conformado comités comunitarios de gestión de riesgos en 17 localidades. También en estas mismas localidades se han construido planes comunitarios de gestión de riesgos. Estos planes comunitarios son un instrumento muy, muy focalizado de gestión de riesgos, donde están identificados las personas responsables a nivel comunitario para gestionar el riesgo, cuáles son sus roles, las brigadas comunitarias, también cuáles son las acciones de preparación, de respuesta, de mitigación de los riesgos que están mayormente en su territorio. Esto ha sido construido no solo por el proyecto, ellos han sido parte de un proceso sostenido en las mismas comunidades donde hemos estado trabajando a través de un equipo que hemos conformado de acá de Cotopaxi, que han sido de las localidades, y eso también ha sido una fortaleza para que la gente, por un lado, si bien es cierto ahora estamos en una época, digamos, frente al Cotopaxi de calma, pero también ha sido como una fortaleza el poder trabajar con gente de la localidad, que hemos podido captar el interés de las personas y hemos atendido a eso. Y también dentro de este proceso, pues sí, hemos hecho también capacitaciones, porque es lo que finalmente queda instalado en cada comunidad, en cada persona. El alcance que hemos tenido a nivel comunitario es más de 3.000 personas, a nivel, bueno, cantonal, todas las instituciones que han sido parte, todo del sistema cantonal de gestión de riesgos en los cantones, como tarea desde el proyecto culminar, es esta protección también a los medios de vida. Sabemos que eminentemente la Tacunga, la provincia es agrícola, es ganadera, sobre todo en las faldas del Cotopaxi, tenemos mucha actividad ganadera. Entonces no hemos un poco direccionado directamente las acciones del proyecto porque no están contempladas dentro de preparativos ante desastres, apoyar medios de vida de acuerdo al financiamiento que tenemos con este proyecto. Pero sí hemos estado o queremos desarrollar esta actividad también pendiente que ha sido como muy solicitada desde las comunidades.
2: Diego Molina, encargado de gestión de riesgos del gobierno provincial, añadió que se fortalecieron las capacitaciones técnicas a los GAD parroquiales y cantonales mediante la elaboración de planes de respuesta multiamenaza, manejo de

0: pesquisas y gestión del agua en posibles zonas de albergue.
1: Que han logrado trabajar de manera articulada por 3 años, hemos estado aquí, han estado con nosotros fortaleciendo, uno, el sistema provincial de gestión de riesgos, y otro, las comunidades de intervención directamente de ellos que lo manejan. Nos han entregado ya un plan para el manejo de ceniza, un plan de manejo de agua para las zonas de posibles albergues, para la gente que tiene que movilizarse. Insumos muy, muy, muy valiosos para nosotros, que nos hace ver una perspectiva más integral de lo que podría tener las afectaciones y de las cosas que nosotros tenemos que estar preparados. Estos planes justamente han sido levantados por técnicos en cada una de las comunidades, de las 17 comunidades. Lastimosamente ha habido muy poca participación de ellos en estos procesos. Sin embargo, de eso, con la gente se ha podido trabajar, se ha podido validarlos, y también con sus GAD parroquiales que están anclados. Aquí no hemos dejado solamente que la comunidad se prepare, sino que su estructura territorial conozca de las capacidades que hay ahí, y también se ha integrado al municipio, en este caso la Tacunga, Saquicilí, Salcedo, que está trabajando, y el GAD provincial, que lo maneja justamente ya de forma integral de la provincia.
0: En su fase final, el proyecto se enfoca en la protección de los medios de vida de las comunidades ubicadas en las faldas del volcán. Para ello, impulsarán capacitaciones en conservación de pasto, elaboración de ensilaje, además de la entrega de maquinaria a asociaciones productivas con el fin de garantizar el alimento para el ganado durante periodos de sequía o ante una eventual emergencia volcánica. Para Radio La Tacunga, reportó Paulina Balseca.
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3: En Radio La Tacunga. Las 17:19.
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0: Como todos los días, tenemos informe de la Copa Mundial 2026 que se desarrolla en Canadá, Estados Unidos y México. Continúa la emoción de la Copa Mundial con partidos llenos de intensidad y algunas sorpresas en la fase de grupos. Ecuador es la noticia que más ha destacado en nuestro país. Ecuador tuvo oportunidades claras, pero no logró concretar, y el conjunto africano marcó en los minutos finales para quedarse con esta victoria que tiene tristes a todos los ecuatorianos. Alemania goleó 7-1 a Curazao en su estreno mundialista. Brasil y Marruecos empataron 1-1 en un partido muy disputado. España igualó 0-0 junto a Cabo Verde. Bélgica y Egipto empataron 1-1. Uruguay y Arabia Saudita terminaron 1-1. Ayer, Irán y Nueva Zelanda protagonizaron un empate 2-2. El Mundial tiene estos resultados como los más críticos en el momento. El Mundial 2026 sigue dejando emociones, goles y resultados inesperados. Las grandes selecciones buscan acomodarse en sus grupos, mientras que los equipos que tropezaron ya piensan en una pronta recuperación. Es el caso que de Ecuador, que deberá levantar cabeza y buscar puntos importantes en los próximos encuentros para mantenerse con vida en la competencia. Continúa la jornada. Hoy Francia venció a Senegal 2-1. La selección francesa inició con una victoria su camino mundialista en el grupo 1. Mientras que los partidos programados para hoy: Irak, Noruega, Argentina, Argelia y Australia, Jordania. Hoy debuta la campeona del mundo, Argentina.
1: Ya con 23 minutos, continuamos con la información. Investigación histórica plantea nuevas fechas claves para comprender el origen de tu acaso.
0: Le cuento, Silvia, que una investigación histórica respaldada por documentos y archivos nacionales revela que tu acaso tendría más de 460 años de historia, abriendo el debate sobre las fechas que marcan su fundación y desarrollo como parroquia. Aquí estamos con Paulina Balseca.
2: En tu acaso se lleva adelante la investigación histórica con base en archivos bibliográficos especializados y documentos nacionales. Sostienen que tu acaso registra su fundación española el 6 de junio de 1564, lo que representaría 462 años de historia. La gestora cultural Andrea Escobar, impulsadora del proyecto Tu Acaso Histórico, destacó que sus investigaciones documentales revelan que la historia de la parroquia es mucho más antigua de lo que tradicionalmente se difunde.
3: Nace el proyecto de Tu Acaso Histórico con el fin de dar a conocer de la historia, ¿no? Realmente nace con la situación de saber si tu acaso es con Z o con S. Entonces, ¿qué nos dice la RAE? La Real Academia de la Lengua nos dice que en nombres no existen faltas ortográficas, pero sí debe prevalecer lo más antiguo. Entonces, tenemos en libros, en algunos escritos, tenemos en muchos, de hecho, tu acaso con Z. Entonces, es por eso que en el caso personal, yo tomo el nombre de tu acaso histórico con Z. También haciendo relevancia a cuestiones de la cedulación antigua. Personas de más de 50 años, su cédula consta con Z. Entonces, en otras

0: ver el respaldo de la información, porque no es simplemente la opinión mía de decir no quiero que tu caso sea más antiguo, no. O sea, el conocimiento es para todos. Realmente como población, como moradores, se ha logrado comunicar mucha gente. Ahora con la facilidad de redes sociales he logrado difundir esta historia. Entonces mucha gente ya dice, no, tiene, o sea, sí es más antigua, porque realmente no podemos hablar como que de tu casa de una parroquia tan joven, 300 años.
1: La investigadora ha recopilado fotografías, testimonios y documentos históricos, incluyendo información sobre el terremoto que destruyó el antiguo templo de Toacaso hace 50 años. A través de publicaciones en redes sociales busca difundir el patrimonio cultural de la parroquia. Para Radio La Tacunga, reportó Paulina Balseca.
2: En Radio La Tacunga, las 17 horas con 30 minutos.
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5: Usted está en compañía de Radio La Tacunga. Gracias por elegirnos día a día. Defensa sostiene que sobreseimiento en caso de los 12 de Otavalo evidencia falta de pruebas.
6: Después de más de 8 meses de proceso judicial, 18 personas adultas vinculadas al caso conocido como los 12 de Otavalo fueron sobreseídas. Según la defensa, la decisión confirma que no existían elementos suficientes para llevarlas a juicio. El caso aún no termina. Los adolescentes de 16 años continúan investigados por terrorismo y está pendiente una decisión sobre el recurso presentado por la Policía Nacional. Silvia Vega nos informa.
5: Después de más de 8 meses de proceso judicial, el abogado Luis Yepes informó que 18 personas adultas del caso conocido como los 12 de Otavalo fueron sobreseídas. El defensor explicó que esta decisión impide que el caso pase a juicio porque la justicia no habría encontrado elementos suficientes para sostener una acusación penal. Yepes señaló que el proceso inició por terrorismo, pero luego cambió a ataque y resistencia y daño a bien ajeno.
7: Que hemos logrado un sobreseimiento por parte de la justicia penal ecuatoriana luego de una ardua lucha de más de 8 meses en tribunales en la capital de la República, en el Tribunal Anticorrupción, en las salas de terrorismo y crimen organizado, y hemos logrado que primero se cambie el delito de terrorismo al tipo de ataque, resistencia y daño a bien ajeno, que con eso ya ganamos mucho, porque era bajar de 19 años de cárcel a 3 a 5 años de cárcel.
5: Para la defensa, el cambio de tipo penal fue importante, aunque el punto central fue la falta de pruebas individualizadas. Según Yepes, no se podía acusar a un grupo completo sin precisar qué habría hecho cada persona.
7: Nosotros, desde el día que fueron detenidos, desde el día que fueron procesados, nosotros dijimos, no es posible realizar una acusación en combo. Coger a cualquiera que tenga rasgos indígenas o que parezca indígena o runa y meterle preso. Entonces nosotros les decíamos, individualicen la acusación, pongan a cada uno lo que le hizo, pero nunca hicieron. Luego vino un peritaje de videos para determinar si los que están presos constan en esos videos, y en ningún momento aparecían ellos en esos videos. Entonces estaban detenidas personas que no quemaron, que no hicieron los daños.
5: Aunque el caso se conoce como los 12 de Otavalo, después fueron vinculadas 6 personas más. En total, 18 adultos recibieron sobreseimiento. El proceso, sin embargo, no ha terminado para todos. 2 adolescentes de 16 años continúan investigados por terrorismo.
7: Bueno, tenemos como 18 personas, porque inicialmente fueron 12, por eso se conoce este caso como los 12 de Otavalo. Pero se vinculó a 6 personas más, entre ellos un asambleísta alterno de la Revolución Ciudadana del Cantón Cotacachi, uno de ellos, por eso este caso cobra connotación inclusive política, pero todos los 18 han sido dictados el sobreseimiento, todos. En este momento tenemos 2 únicos procesados, que son los adolescentes, que son los que están procesados todavía por terrorismo. A ellos no se les ha cambiado el tipo penal. Estamos en un proceso de investigación previa, se realizaron los peritajes,

0: pero el fiscal todavía no se ha pronunciado. Entonces nosotros, yo mismo soy defensor de los menores junto con el doctor Darwin Valencia, estamos trabajando en esa defensa.
1: La defensa también cuestionó la forma en la que se realizaron las detenciones.
0: Sí, porque la hora del hecho es las 3:45 de la tarde, 15:45, y se detiene, y el sitio es en la vía, en la avenida Paz Ponce de León y Panamericana, en ese sector, pero se detiene en otros lugares. Entonces, cuando se detiene en otros lugares, en otras horas, eso ya no configura el delito, porque pongamos otro delito, y existe un asesinato en este momento, y voy y le detengo en otro sitio, ya no hay flagrancia, ya no hay, ya no estamos hablando de que él fue el autor, es un sospechoso, pero para procesarlo necesito tener elementos, si no, no.
1: Según Yepes, varias personas fueron detenidas en lugares distintos al sitio de los hechos, lo que debilitó la tesis de flagrancia. Para el abogado, el caso también refleja una posible criminalización de la protesta social y presuntas vulneraciones al debido proceso.
0: Hubieron abusos de parte de la policía de manera directa. A las personas detenidas les torturaron, les insultaron, les golpearon, no les dejaron que tengan contacto con sus familiares, con su defensa técnica, simplemente les llevaron, les encarcelaron, inclusive les trasladaron desde la cárcel de Imbabura, de Ibarra.
1: Yepes recordó además el corte de cabello de dos procesados durante la detención. A su criterio, este hecho no solo tuvo una carga personal, sino también cultural. Sobre el estado actual del caso, indicó que Fiscalía no habría apelado dentro del plazo previsto, mientras que Policía Nacional sí presentó un recurso. Ahora el juez deberá resolver si ese pedido fue presentado correctamente o si el sobreseimiento queda en firme. El caso deja dos escenarios: 18 adultos sobreseídos y dos adolescentes aún investigados. Para la defensa, el proceso evidenció falta de pruebas, ausencia de acusación individualizada y afectaciones a familias y comunidades indígenas. Para Radio La Tacunga, reportó Silvia Vega.
2: Gracias por su sintonía. Usted está en El Informador, el espacio de todas las voces, 5:36, las 5:36. Mucha atención, el deslizamiento en Pilacoa genera riesgo, según informe del Gobierno Autónomo Descentralizado Municipal.
1: El municipio de Sitges ya tiene el informe técnico del deslave del sector Pilacoa sobre la vía Sitges y Sinliví. La conclusión es clara: si no se actúa ahora, el invierno y el fenómeno del Niño podrían convertirlo en una emergencia. Escuchamos desde Sitges el reporte informativo con Paulina Balseca.
3: El municipio de Sitges tiene ya el informe técnico del deslave en el sector de Pilacoa. El mismo revela una pérdida total de aproximadamente 150 metros del Chaquiñán, tramo que era conocido como el Camino de Herradura y que hoy ha desaparecido por completo. La causa principal es la pronunciada pendiente del terreno combinado con la ausencia de una obra de mitigación, factores que también provocaron el colapso de todos los muros de contención, los cuales cedieron ante el peso del material acumulado. Clever Pastuña, encargado de gestión de riesgos del GAT de Sitges, confirmó que el levantamiento de información en el sector de Pilacoa ya está concluido y listo para ser enviado al gobierno provincial.
4: Nosotros ya hemos realizado un informe técnico viendo la situación del lugar del deslizamiento que tenemos, el problema en el lugar de Pilacoa. Nosotros tenemos un problema bastante complejo ahí por el tipo de topografía del suelo que se encuentra, el tipo de material de las cuales se le está recomendando a la prefectura de Cotopaxi realizar obras de mitigación con el fin de recautelar también la parte de la infraestructura vial del sector. Así, justamente por la misma razón, nosotros estamos haciendo una recomendación a la prefectura que realicen obras de mitigación, de las cuales nosotros tenemos el inconveniente ahí es por la pendiente pronunciada que se encuentra en el sector y por falta de también, digamos, obras de mitigación, nos ha generado todo este tipo de inconvenientes en el sector, de las cuales tenemos una pérdida de la vía que prácticamente se le conoce como Camino de Herradura. No, ya hemos perdido por completo esa vía. Tenemos una georreferencia de 150 metros que no tenemos ya de la vía exactamente del sector.
3: La preocupación central es que el deslizamiento no se ha detenido. Con la llegada de la temporada invernal y la presencia del fenómeno del Niño, el riesgo de que el material siga bajando desde las zonas altas aumenta de forma considerable. El sector ya fue catalogado como punto crítico. Pastuña aclaró a la ciudadanía que la gestión en vías rurales corresponde al gobierno provincial. Mientras se espera una intervención, las autoridades emitieron recomendaciones directas a quienes transitan por la zona circular con extrema precaución, tanto a pie como en vehículo.
4: Justamente si no realizamos las obras de mitigación, prácticamente se va generando este riesgo debido a que prácticamente ya vamos a entrar en una parte de lo que es invierno. En este año, como tenemos el fenómeno del Niño, de los cuales nosotros tenemos ya identificado el sector como punto crítico del lugar, justamente se les va a hacer ya llegar el informe técnico del generado por el gobierno cantonal para la prefectura de Cotopaxi. Sí, justamente se les está haciendo algunas recomendaciones, cuáles serán las posibles obras de mitigación para que tomen carta en el asunto, debido a que es competencia exclusiva de ellos. Se le hace una recomendación a la ciudadanía de tener mucha precaución al momento de cruzar en este sector, porque debido a que hay, digamos, puede haber un sismo, puede también haber movimiento en masa. Si entramos al invierno, es una probabilidad de que siga bajando todo ese material de la parte alta, como justamente, si ustedes alguna vez notaron, es que en la vía realizaron unos muros de contención, pero esos muros por el momento ya se encuentran todos virados por el peso del material.
3: El riesgo del movimiento en masa o deslizamiento es latente en la zona. La comunidad deberá seguir a la espera de respuestas del gobierno provincial, quien lleva adelante los trabajos de ejecución de asfalto en esta zona. Sin embargo, sobre la seguridad del corredor vial y de las viviendas ubicadas en la parte baja del sector de Pilacoa, no se ha dicho nada. Para Radio La Tacunga, reportó Paulina Balseca.
5: 17:41, más información a esta hora del día. Boulevard junto al río Cutuchi avanza entre basuras, escombros y malos olores.
2: Con nuestra compañera Silvia Vega, Radio La Tacunga recorrió el sector donde se construye el boulevard junto al río Cutuchi y constató la presencia de basura y escombros. En sus orillas todo es basura. Incluso al otro margen del afluente, la situación preocupa porque el río ya arrastra problemas históricos de contaminación, malos olores y acumulación de residuos. Hasta el cierre de esta información que nos trae Silvia Vega, no se logró una entrevista con el director de Obras Públicas del municipio de La Tacunga, pese a los intentos realizados. Escuchemos este informe.
5: Radio La Tacunga recorrió el sector donde se construye el bulevar junto al río Cutuchi en La Tacunga. Se constató la presencia de basura y escombros en las orillas del afluente. Los desechos no se concentran únicamente del lado de la obra. También se observan residuos al otro margen del río, entre vegetación seca, plásticos, fundas y restos arrojados en la ribera. La situación genera preocupación porque el Cutuchi ya arrastra problemas históricos de contaminación. En el lugar, el mal olor del río se mezcla con residuos en descomposición, lo que aumenta el malestar de quienes transitan o viven cerca del sector. También se reporta presencia de roedores atraídos por los desechos y de personas que utilizan el espacio para libar, una situación que contradice el objetivo de recuperar un espacio público para la ciudadanía. La activista ambiental Anaís Traves advirtió que una obra de esta magnitud ubicada junto al río debe analizarse no solo desde la imagen urbana, sino también desde el suelo, el agua y la vegetación. Según Traves, cubrir zonas cercanas a la ribera pueden reducir la permeabilidad del suelo y aumentar el arrastre de agua lluvia hacia el río.
6: Principalmente hay que tomar en cuenta que un tipo de construcción de la magnitud de la que se está haciendo no solamente tiene que ver con el problema que hay en el río, sino que también estamos quitando la permeabilización del suelo. Eso quiere decir que cada vez que va a llover, la lluvia va a arrastrarse en la superficie lisa de lo que viene siendo el cemento y va a comenzar a socavar una pequeña parte de la ribera, lo que previamente en donde existía vegetación ayudaba a retener esa agua y como que el ciclo del agua iba completamente natural hacia el río y se podía permeabilizar entre el suelo. Ahora ya no se va a poder hacer eso, y además de ello que la principal duda que tendrían los ciudadanos es si de verdad este espacio se está rehabilitando o no,
1: Traves también recordó que el río Cutuchi ha sido señalado durante años por su alto nivel de contaminación.
6: El río Cutuchi, a partir del 2011 al 2015, se le realizó una evaluación anteriormente con especialistas e investigaciones, incluso existen tesis en la Universidad Técnica de Cotopaxi, que dice que el río Cutuchi como tal ya no se puede considerar vida ahí. Es un río muerto, lastimosamente. Tenemos otro ejemplo en Quito, como puede ser el río Machangarano, que caen prácticamente aguas servidas, basuras, escombros y todo lo demás. Entonces se le ha llegado a comparar con ese estilo de río, ¿no? Es un río muerto donde lastimosamente ya no existe nada de vida, y el agua de ahí no es para nada consumible. Se ha vuelto un sumidero de residuos.
1: A su criterio, cualquier intervención junto al afluente debería partir de esa realidad y no limitarse a una obra de regeneración urbana. Sobre los residuos observados en el área, la activista sostuvo que una obra junto a un río requiere buenas prácticas ambientales y control permanente.
6: No, si nosotros nos podemos medir de manera un poco ya más técnica, no existen las buenas prácticas ambientales en este tipo de construcción. Primero, porque no está habiendo un correcto desecho de los residuos de esta construcción. No está existiendo eso. Y en el caso de que digan de que probablemente otras personas fueron a poner ahí escombros y todo lo demás, existen personas, como en este caso tendrían que ser los agentes municipales, quienes observan también lo que viene siendo la infraestructura que se está construyendo, o bien las denuncias ciudadanas son las que podrían ir apoyando con una previa a que puedan realizar controles un poco más específicos. A quien le compete esto es al EPAGAL.
1: Las instancias municipales competentes deben garantizar el manejo adecuado de los escombros y desechos de construcción. Para Traves, el bulevar podría mejorar la imagen del sector. Sin embargo, advirtió que sin mantenimiento, iluminación, revegetación y cuidado ciudadano, el espacio podría convertirse en otro foco de contaminación e inseguridad. Por su parte, el doctor Luis Reynoso coincidió en que la intención de recuperar el espacio público puede ser positiva, pero cuestionó el sitio escogido para levantar la obra.
7: Con la contaminación, sobre todo el acumulamiento de tóxicos en las orillas de los ríos, esta agua, si está siendo utilizada para la agricultura o para riego o para los animales, es terrible lo que está pasando en esos suelos que se

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6: 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Siempre hay buenas nuevas que contar. 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
7: Y ahora nos vamos a la parroquia El Tingo La Esperanza, que fortalece su labor pastoral con misión, catequesis y acción social.
8: La parroquia impulsa visitas misioneras, catequesis en los hogares y acción de ayuda social, fortaleciendo la formación cristiana de niños, jóvenes y familias de la comunidad. Escuchemos a Paulina Balseca.
9: Esperanza, dirigida por el padre Gerardo Montenegro, impulsa una pastoral con enfoque misionero centrada en la atención a jóvenes, familias y personas vulnerables. Entre sus principales acciones se encuentran las visitas mensuales a enfermos y personas en situación de abandono, combinando la evangelización con el acompañamiento humano y espiritual.
10: Los desafíos pastorales avanzan y siempre son cada vez más fuertes, los desafíos sociales cada vez más. Ahora estamos con este gran desafío de los jóvenes y de la educación. En este desafío de la educación y los jóvenes, en el que debemos procurarnos, dice el Papa León XIV en esta encíclica preciosísima acerca del cuidado de la dignidad humana, debemos procurarnos que todos nosotros cuidemos nuestra dignidad de personas. Entonces, en ese trato y en ese interés, la pastoral en el Tingo La Esperanza va avanzando. Primero, y principalmente con un tono misionero, en el que recuperamos la dignidad de todos. La catequesis completa, los niños y los padres de familia, una vez al mes hacemos misión para visitar a aquellas personas que a lo mejor padecen la enfermedad o que están en el olvido. Esta es nuestra principal tarea. Y a partir de esta tarea se desprenden muchos otros compromisos. La ayuda social a los más necesitados y también el servicio a Dios en la liturgia y en la Eucaristía.
9: En el ámbito formativo, la parroquia inició un nuevo ciclo de catequesis con dos proyectos innovadores. Catequesis en casa, que busca involucrar activamente a padres y madres en la formación de sus hijos, y la misión catequética, mediante la cual catequistas y niños visitan hogares para compartir oración, ayuda solidaria y momentos de fraternidad con las familias más necesitadas.
10: Aquí estamos apenas iniciando la catequesis y hoy la hemos iniciado con dos proyectos fuertes. El uno se llama Catequesis en Casa y el otro se llama Misión Catequética. Catequesis en casa consiste en que al menos una vez al mes el catequista junto a todo el grupo van a una de las casas de los chicos de la catequesis, con el afán también de hacer catecismo ahí en la casa y de recuperar y de recobrar también ese gran sentido de que el primer y principal catequista es el padre y la madre de familia. La otra modalidad misionera implica justamente el recoger los víveres y salir a visitar a las familias y a entregar estos víveres. Hay algo que visitar, hay algo que orar, hay algo que compartir. Son estos tres momentos que hacemos en la misión de la catequesis: algo para ayudar, algo para orar, algo para compartir. Les llevamos lo mejor que tenemos a aquellos que a lo mejor no pueden acercarse a la iglesia. Les llevamos a Cristo. Y junto a Él llevamos alguna cosita, como es costumbre en nosotros. Alguna cosita, una pobreza que puedan recibir y que sea un alivio para las familias. Justamente, la oración personal y comunitaria, que es el tema y la prioridad en este año, es la que nos va guiando. A partir de eso, hemos tenido y vamos teniendo varios momentos y encuentros de formación acerca de la oración. Ya el año pasado nos dedicamos completamente a la formación.

0: procurando también el tener varios encuentros de formación acerca de esto y de impacto en la educación de valores en nuestras familias. En este año, propiamente, el grupo de padres de familia iniciarán un proceso de escuela para padres.
1: Además, la comunidad avanza en la consolidación de un grupo parroquial de Cáritas integrado actualmente por 17 voluntarios que planifican acciones sociales y pastorales. Paralelamente, este año se pondrá en marcha una escuela para padres orientada a fortalecer la educación en valores cristianos y la vida familiar a la luz del Evangelio. Para Radio La Tacunga, Paulina Balseca.
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3: Falta de medicina y atención preocupa a pacientes que acuden al Centro de Salud de Patután en La Tacunga.
4: En esta casa de salud tipo B, pacientes expresaron su preocupación por la falta de medicamentos y atención médica. Los testimonios señalan que deben comprar insumos básicos como jeringuillas y frascos para análisis, además de medicamentos, lo que representa un gasto difícil de cubrir en medio de la situación económica actual. Nos reporta Santiago Naula y Marlene Pilatasi.
5: En este recorrido de las voces, hoy esta vez nos tocó venir acá a la comunidad de Patután, justamente acá, Centro de Salud Tipo B, para conocer todas las realidades, necesidades y también el diario vivir de los pacientes que hacen atender. Así es que acompáñenos.
6: Yo me llamo Olga Narcisa Caiza Luisa y gracias por venir la prensa de Radio La Tacunga, una agradecida eternamente y que Diosito les bendiga. Aquí nos encontramos en el sector 5, Centro de Salud Tipo B, Patután. No hay medicamento aquí y nos mandan a comprar afuera. Siempre nos mandan a comprar afuera.
5: ¿Más o menos cuánto usted ha comprado por aquí?
6: Y yo para hacer coserme, esa que era poquitico, yo gasté como $30, me gasté un poquitico de coser afuera a comprar. Con anestesia y todo eso, toca comprar afuera, todo es comprado afuera. Aquí no nos dan nada, ni las jeringuillas que a nosotros nos daban. Nada, eso también toca comprar acá, donde los vecinos, donde venden, toca comprar esos frasquitos para sacar la sangre también. No hay las indicaciones, nada, no hay, nos mandan a comprar afuera.
5: ¿Cuál sería su llamado?
6: Mi llamado sería, mi pedido, que haya medicamentos, porque hay personas que de verdad del campo necesitamos. Tenemos un centro de salud y está riendo, como no tenemos ni trabajo fijo, está riendo afuera. Si vamos o una persona dice que no tiene fiebre, no nos quieren atender y es mentira. En veces nosotros esperamos que haga de noche para ir al centro de salud, al hospital general. Tenemos que esperar a las 6 de la tarde para ir allá, para hacer chequear de nuevamente. Ahí sí que nos cogen vuelta, nos hacen exámenes así para ver si tiene o no tiene fiebre. Porque está con fiebre, nosotros traemos y no nos quieren atender aquí.
7: Bienvenido también, señor Santiago Naula. Es un gusto conocerle, saber que usted se preocupa por la salud de aquí de los moradores de Patután. Cuanto al centro de salud, no hay una buena atención porque dicen que no hay doctores, no hay a veces enfermeras, los turnos no se puede coger con facilidad. Y si a veces le mandan hasta hacer afuera los exámenes y eso cuesta. Entonces, dése cuenta en esta situación económica que el país está pasando. No hay dinero. Uno, ahí se deja la salud. Yo en mi caso me mandaron a hacer un examen que me costó $12, hice afuera. Y lo cual me dijeron que simplemente tenía parásitos. He dejado ahí hasta cuando yo tenga plata y eso es lo más importante, diga usted. Si no hay dinero, uno no se puede hacer atender para nada.
5: Luego de escuchar los testimonios aquí, realmente a los pacientes que hacen atender en este centro de salud, nos han hecho conocer todas las realidades que está pasando, la falta de medicina, así también mejorar el servicio básico en lo que se refiere a la salud. Con el aporte de Marlene Pilataxi, estudiante de la Universidad Técnica de Cotopaxi, Santiago Naula, de aquí mismo, del sector del Centro de Salud de Patután.
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4: El tema del comentario del día de hoy es: bienvenidos al futuro. Ahora la IA lo resuelve todo, lo hace todo por ti. La imaginación y la creatividad de los seres humanos está siendo silenciosa y peligrosamente reemplazada. Silvia Vega en el comentario.
8: Bienvenidos a la era de la inteligencia artificial. Aquí no importa si eres un buen redactor, un buen fotógrafo o si tienes mucha imaginación. Aquí solamente importa si sabes manejar prompt. La capacidad de ingresar tus ideas a una máquina procesadora de datos para que ella las interprete y pueda desarrollar mucho mejor y más rápido las ideas que a ti antes te demoraban horas, días o semanas. Lo que poetas, pintores, compositores, músicos se tardaban años en crear, la inteligencia artificial lo hace en cuestión de minutos, dependiendo si pagaste o no la suscripción. ¿Recuerdan aquellos tiempos cuando recibíamos filosofía en las aulas y aquellas preguntas que parecían sencillas nos hacían cuestionar sobre nuestra propia existencia y realidad? ¿Recuerdan ese cuestionamiento? Si un árbol cae en medio de la selva y no hay nadie que pueda escucharlo, produce ruido. Podíamos tardar horas, días, semanas en llegar a una especie de conclusión que jamás sabríamos si es verdad o no, porque en filosofía la verdad es subjetiva. Sin embargo, si le ingresas la misma pregunta a IA, contesta. Claro que puede responder tu duda. Desde el ámbito filosófico, el ruido solo existe cuando un ser consciente percibe esas ondas y las interpreta como sonido. ¿Hay algo más en lo que te pueda ayudar? Y resuelta la duda. Se acaba el pensamiento, se acaba la lógica, se acaba eso que nos hacía humanos. Bienvenidos a la era de la inteligencia artificial, donde las mentes creativas son reemplazadas, donde las emociones, las sensaciones son percibidas desde una máquina que no siente ni piensa. ¿Se acuerdan de una película famosísima de los 80 o 90? Terminator. ¿Se acuerdan de Skynet? ¿Se acuerdan? Ahora los invito a pensar sin inteligencia artificial. ¿Terminator es una película o es un documental? Hasta la próxima.
4: Gracias a Silvia Osorio. Le confundí con mi compañera Silvia Vega. Gracias, mil disculpas por la equivocación. Estamos ya despidiéndonos de Patricio Aldana en las perillas, de Silvia Vega en la conducción. No se enoja, ¿no es cierto?
3: No, yo creo que no se enoja. Silvita, un saludo especial y gracias por el comentario.
4: Nuestras tocayas aquí en Radio La Tacunga. Ha sido un placer informar para usted, amigo y amiga oyente de Radio La Tacunga. Nos quedamos con memorias.
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9: Cuando las luces del día terminan, agradezcamos a nuestra Santísima Virgen María con el rezo del Ángelus.
10: Recordemos el gran misterio del Hijo de Dios que se hizo hombre para salvarnos. El ángel del Señor anunció a María.
11: Y concibió por obra y gracia del Espíritu Santo.
9: Dios te salve María, llena eres de gracia, el Señor es contigo. Bendita eres entre todas las mujeres y bendito es el fruto de tu vientre Jesús.
11: Santa María, Madre de Dios, ruega por nosotros pecadores, ahora y en la hora de nuestra muerte. Amén.
12: He aquí la esclava del Señor.
11: Hágase en mí según tu palabra.
9: Dios te salve María, llena eres de gracia, el Señor es contigo. Bendita eres entre todas las mujeres y bendito es el fruto de tu vientre Jesús.
11: Santa María, Madre de Dios, ruega por nosotros pecadores, ahora y en la hora de nuestra muerte. Amén.
12: El Verbo de Dios se hizo carne
11: y habitó entre nosotros.
9: Dios te salve María, llena eres de gracia, el Señor es contigo. Bendita eres entre todas las mujeres y bendito es el fruto de tu vientre Jesús.
11: Santa María, Madre de Dios, ruega por nosotros pecadores, ahora y en la hora de nuestra muerte. Amén.
12: Ruega por nosotros, Santa Madre de Dios,
11: para que seamos dignos de alcanzar las promesas de nuestro Señor Jesucristo. Amén.
9: Oremos. Infunde, Señor, tu gracia en nuestras almas, a fin de que, habiendo conocido por la voz del ángel del misterio de la encarnación de tu divino Hijo, podamos, por los medios de tu pasión y de su cruz, alcanzar la gloria de la resurrección. Por Jesucristo nuestro Señor.
11: Amén.
9: Gloria al Padre, gloria al Hijo y gloria al Espíritu Santo.
11: Como era en el principio, ahora y siempre, por los siglos de los siglos. Amén.
10: Señor, hazme instrumento de tu paz. Donde hay odio, siempre yo ponga el amor. Donde hay injuria, que yo ponga el perdón. Donde hay duda, que yo ponga la fe. Donde hay desesperación, que yo ponga esperanza. Donde hay sombras, tinieblas, que yo ponga la luz. Donde hay tristeza, que yo ponga la alegría. Oh divino maestro, concédeme que no busque ser consolado, sino consolar. Que no busque ser comprendido, sino comprender. Que no busque ser amado, sino amar. Porque dando es como se recibe, perdonando es como tú me perdonas, y muriendo en ti, nazco para la vida eterna. Amén.
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14: En Radio La Tacunga, las 18 horas, con 3 minutos.
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1: Muy buenas noches, queridos amigos y amigas de Radio La Tacunga. Bienvenidos a Memorias, el espacio donde las canciones se convierten en recuerdos y los recuerdos vuelven a tocar el corazón. Esta es la hora de cerrar los ojos, dejar que la música nos lleve por caminos de nostalgia, de amores inolvidables, de encuentros, despedidas y sentimientos que permanecen vivos con el paso del tiempo. Porque hay melodías que nos recuerdan un nombre, una historia, una mirada. Hay canciones que parecen escritas para nuestra propia vida. Acompáñennos en este viaje lleno de emociones, romanticismo y recuerdos. Soy Julio César Erazo. Esto es Memorias, música para el alma y sentimientos que nunca se olvidan.

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Buenas noches, amigos. Estas son las historias que hablan de amor desde el corazón. Gracias por contarnos sus historias al 098-491-3402. Aquella noche parecía más fría de lo normal. La ausencia de un amor llenaba cada espacio de silencio. Pero entre recuerdos y pensamientos nació una certeza: los amores verdaderos dejan huellas que ni el tiempo puede borrar. Cada recuerdo era una página escrita en el corazón.

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1: En Radio La Tacunga, las 18 horas con 19 minutos.
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8: Queridos choferes de Sultana del Cotopaxi, de Transportes Situlaza, de Transportes Mulaló y a todos nuestros amigos taxistas en Fedo Taxi, un abrazo desde Radio La Tacunga. Las noches parecen más largas cuando no estás junto a mí. Mi corazón busca tus pasos y pregunta por ti. Eres recuerdo y suspiro, eres mi vieja canción, la nostalgia que se queda viviendo en mi corazón.

Si usted en esta noche recuerda una sonrisa, háganos saber para hacer una historia de ese gran amor al 098-491-3402. Guardaba en su memoria aquella sonrisa que cambió su vida. Pasaron los años, pero bastaba escuchar una canción para volver a sentir aquel instante donde todo parecía perfecto. Comprendió que algunos recuerdos no envejecen, simplemente se vuelven eternos.

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4: La actividad misionera representa, aún hoy, el mayor desafío de la Iglesia, y la causa misionera debe ser la primera, pues la salida misionera es el paradigma de toda obra de la Iglesia. La humanidad entera es el campo inmenso de la única misión global. Hay, pues, estudios de misionología que consideran, debido especialmente a los fenómenos complejos de la globalización y de las migraciones, que no cabe ya distinguir las misiones dentro de la única misión de la Iglesia. Ya no sería de ninguna utilidad tal distinción. Como hay un único Dios que quiere la salvación de todos, así hay una única Iglesia, servidora del reino, sacramento universal de salvación, cuya vida es misión.
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6: Queridos amigos y amigas románticos de La Tacunga, bienvenidos a Memorias a través del 098-491-3402. Aunque el tiempo pase lento, aunque la distancia duela más, mi corazón guarda el momento donde te pude amar. Tu nombre vive en mis sueños, tu recuerdo en mi canción, porque el amor verdadero nunca pierde la razón.

Si alguna vez se quedó esperando, si alguna vez dejó usted esperando a alguien y se creó una historia, cuéntenos a través del 098-491-3402. Buenas noches, Pujilí. Dos corazones prometieron caminar juntos, pero la vida los llevó por caminos diferentes. Sin embargo, aquel cariño permaneció guardado como una carta antigua que todavía tenía palabras capaces de emocionar.

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Ya no te quiero, pero qué triste sentirse vacío, sin fuerza, sin ganas de amar. 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
1: En Radio La Tacunga, las 18 horas con 48 minutos.
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7: 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Hay lágrimas que no se ven, hay dolores que callamos, son recuerdos escondidos de los amores que soñamos, pero queda una esperanza, una luz en la oscuridad, porque el alma que ha amado nunca deja de recordar.

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Si usted recuerda la última mirada de su ser querido que se fue, o recuerdan su mirada que se encontraron y dialogaron, cuéntenos a través del 098-491-3402. Antes de partir, sus ojos se encontraron por última vez. No hubo palabras, solo una mirada llena de recuerdos, promesas y emociones. Aquel instante quedó grabado como una despedida que jamás pudo olvidar.